0: La unión que se vio en un México lleno de unidad, de comunión en unos a otros, de no ser los afarranchosos, los briagos que echan a perder todo. Todo lo demás estuvo, pues de alguna manera, ojalá, que así como se vieron en toda la República Mexicana, miles de personas estaban gritando, aludiendo, celebrando, con el mejor ánimo para ver a dónde llegábamos. Ojalá que ese ánimo, que esa unión que vive hoy, que es inenarrable, porque solamente los que lo pudimos ver de cerca, los que vivimos este momento en un restaurante, en sus casas, en la calle, donde sea, que ese México con esa fuerza nos unamos para poder sacar a este México adelante. Y a la hora que nos necesiten, a la hora que tengamos que hacer cambios en nuestra postura, en nuestras decisiones, así sea la unión. Eso es como, es un México muy unido. Lástima que cuando las cosas sí son de otra manera importantes, que no tengan que ver con el fútbol, nos desunimos. Que esta unión que ya se demostró a nivel nacional exista para todos los cambios que haya que hacer, para lo que tengamos que mantener, para lo que tengamos que hacer en nuestras vidas, sería un México maravilloso si se llegase a lograr. Pero bueno, desgraciadamente se perdió ayer, pero se perdió, pero lo defendieron en la cancha como grandes. Dejaron el alma ahí en el Estadio Azteca, en el Coloso de Santa Úrsula, en el Estadio Banorte, como le quieran llamar. Lo que pasa es que todo el mundo conocemos el Estadio Azteca. Aunque hayan cambiado de nombre, tenemos esa costumbre. Entonces, hay que reconocerlo, no insultar, se perdió con dignidad, se luchó, no se pudo. Era un equipo muy fuerte los ingleses y que les iba a afectar la altura. No, venían con todo y sabíamos que teníamos un reto muy importante. Se les fueron varias oportunidades, se les fue, no es que estuvieran desconcentrados, pero no hubo la hilación que tienen en otros partidos. Yo creo que ese 2-0, cuando ya estábamos ellos en 2 y nosotros en 0, bajó mucho el ánimo. Nos recuperamos un momento y le volvimos a dar batalla a los ingleses, pero tampoco lo tuvieron facilito, porque los mexicanos les demostramos que sí les dimos guerra por lo menos. Entonces no hay que criticarlos, hay que aplaudirlos. Voy a decir una palabra que suena a grosería, pero son unos chingones. Salieron a dejar el alma, salieron a desgarrarse y dieron lo mejor de ellos. Desgraciadamente era un equipo muy fuerte, muy preparado y todavía ese nivel no lo alcanzamos. Javier Aguirre desesperado, llovieron muchas críticas que por cómo había puesto las posturas, las posiciones, pero bueno, ya estaba. Entonces, quedémonos con lo bueno, y lo bueno es haber visto esa gran unión de un país entero abocado y revolcado por la pasión que es el fútbol. Ojalá que esa pasión del fútbol la demostremos en todo, en las elecciones, en los grandes problemas, como lo hemos demostrado, ojalá que no vuelva a haber otro terremoto, pero cuando lo ha habido, qué manera de oírnos, un temblor. ¿Cómo nos hemos unido? Así unámonos para todo lo que viene. Ya vimos la muestra. El deporte nos unió. Que no nos vuelva a desunir nada. Que no estemos partidos en dos. Que seamos un México unido. Y que no estemos haciendo divisiones. Y creo que es lo importante. El fútbol nos deja que ahí no hay partidos políticos, no hay nada. Es el amor a un país que es hermoso y bello. Un pequeño discurso que tenía ganas de soltar la bocota, porque sí duele, pero tampoco nos bajemos, vamos a seguir adelante y sobre todo en todos los aspectos del país, que el país hoy más que nunca nos necesita para decisiones fundamentales que nos vienen pronto. Así que, Toñito, buenos días. Te veo triste porque no está el bye-bye y triste por el partido. Ver Sánchez está hasta de luto, la vieja. Dice que ya estaba lista ayer con sus caguamas y sus litros de pulque que compró, porque le gusta el pulque a mi helado y ya se quedó ahí su pulque. Se le va a agriar porque no celebró. Alex, me lo encontré en la mañana. Le mando un abrazo a Alex. Que tengamos todos una buena semana y a darle con la mejor actitud. Y aquí en la mesa que más aplaude, tenemos nada más y nada menos a la guapa de Marce, que definitivamente también la veo triste. México se despidió del Mundial, pero seguimos unidos, ¿no, Marce?
1: Sí, Fabián, desafortunadamente porque En un país con tantas carencias, esas 4 semanas que vinieron a darnos esa ilusión, pues sí, era como para festejarse, lo festejamos en grande, pero bueno, también supimos perder porque la afición muy tranquila, felicitando a los ingleses, o sea, había dudas en que cómo iba a reaccionar la afición, sin embargo, supimos comportarnos, supimos estar a la altura en todo momento, no solamente...
0: Salvo uno que otro mequetrefe, pero fue general.
1: Sí, no solamente en la cancha, que demostramos que ahora sí que sí se puede, sino también nosotros como afición, con el respeto que se merece, sabiendo perder y reconocer el triunfo de Inglaterra.
0: Que
1: ¿no?
0: ni modo, son muy Así buenos. Es, claro. México jugó bien, pero nos faltó. Nos faltó porque iban bien, lo que pasa es que esos 2 goles fueron terribles. Y ya cuando vi el penalti de ellos, sí, los dije, ya va, porque ya éramos 2-1, era muy difícil ya.
1: Ya era muy difícil.
0: Luego quedamos 2-2. Cuando estaba y un minuto, un ratito quedamos en 2-2 cuando metió el penalti Raúl Lozano. Ajá. ¿Sí, no?
1: Creo que primero fue el penalti de los ingleses.
0: De Inglaterra y luego el de
1: y entonces de nosotros. O sea, nos iban 2-0, luego mete México, se pone 2-1, luego llega el penal de que mete Inglaterra y después nosotros con otro penal llegamos al 2. Entonces quedamos
0: 3-2. Que tampoco estuvo tan malo que hubiéramos quedado.
1: Sí, tampoco
0: 3-0.
1: Fue tan humillante.
0: 3-0, digo, de todas maneras fue humillante, pero ya 3-0, ya animado. Cada quien sus cubas y cada equipo se quedó con los platos rotos. Uh-huh. Inglaterra muy feliz, México obviamente, pero te voy a decir, ver las caras de tantos miles de mexicanos, ver la explosión de alegría cuando se metió el gol, son experiencias inenarrables. Los que lo vivieron en el Estadio Azteca, los que lo vivieron en sus hogares, en restaurantes, en la calle, que las calles eran, ayer desde muy temprano, la gente ya estaba con trompetas y gritando, y los coches, había una euforia tremenda que difícilmente se había visto en México.
1: Así es.
0: La verdad que fue.
1: Ahora sí que la esperanza.
0: Fueron 4 semanas llenos de esperanza, sí, de alegría y de mucho, mucho huelemolerío. Sí, a veces acá me ponen el de Foro TV, ¿no? Mejor. Pero bueno, vámonos a la información, porque también la información. Vamos a dar teléfonos en cabina y todas las plataformas, Marcia.
1: Los teléfonos es el 55-52-56-90-67 por Facebook en Informe 24 Nacional, por el dispositivo Alexa Buenísima 1530, por Internet en Radiorama BM y por la app gratuita de Audiorama Comunicaciones y en Instagram La Tijera guión bajo.
0: Eso me encanta. En Instagram La Tijera guión bajo. Repetimos teléfonos en cabina.
1: 55-52-56-90-67.
0: Eso me encanta. Pues vamos a ver cómo le damos, cómo le hacemos, pero bueno, a seguir adelante. Y este fin de semana, pues hubo mucho huelemolerío. Lo más importante fue, así lo que causó escándalo, la boda de Taylor Swift y Travis, que se llevó en el Madison Square Garden con un hermetismo absoluto y total. No entró un medio, no entró ningún alguien que no se hubiera invitado. Nueva York se volvió loco. Se gastaron una fortuna, se dice que casi 50 millones de dólares en la boda, porque alquilar nada más el Madison Square Garden, lo convirtieron por dentro en un castillo. Y aparte, en castillo con jardines. Había que adaptar todo en un estadio como es el Madison. Y pocos invitados, digo, estaba a reventar la boda, pero así famosos, Bradley Cooper, estuvo Jennifer López, estuvo Paul McCartney, estuvo toda la familia de Taylor, estuvo la familia de Travis, y en todos los letreros de Nueva York, todos los que conocemos Nueva York, sabemos perfectamente los espectaculares, decían Just Married, que es ya estamos casados. Just Married, ayer se llenó todo Nueva York, de este bodorrón que fue la boda más esperada, nada más que tendremos que esperar qué va a suceder. Yo espero que una revista sí va a sacar de alguna manera todas las fotos, todo lo que sucedió, porque no se ha filtrado una sola imagen de la boda. Era pero un requisito indispensable, no publicar absolutamente nada, nada, nada de nada, y hasta ahorita nadie tiene una imagen de la boda de Taylor Swift y de la boda de Travis.
1: A lo mejor la pareja piensa subirlos ellos mismos, por lo que les va a generar las redes sociales. Exacto. Cuando empiecen a subir sus seguidores.
0: Ellos no les interesaba que estuviera ningún medio. La que llegó de espantante como siempre fue Jennifer López, que causó furor. Había miles de gentes alrededor del Madison Square Garden, pero a mí me hubiera gustado que se hubieran casado como se casan, pues las grandes bodas que ha habido a nivel mundial. Recordemos la boda, bueno, no, no se puede comparar, pero la boda de Lady Di, algo así, que hubieran dejado que Nueva York se convirtiera en un desfile, claro, un derroche de alegría, un derroche de miles de fans, porque sería, hubiera sido padre. Pues no, estaba escoltado totalmente. No te pueden acercar al Madison Square Garden de cómo se organizó una boda. Bueno, se tardaron casi. Taylor se gastó entre los dos 50 millones de dólares y casi un año en preparar la boda. Fíjate, 50 millones de dólares. Digo, es una fortuna la boda. Por eso es que ellos no dejaron que una sola imagen se filtrara. Y la boda tenía que ser como ellos quisieran.
1: Ojalá que duren mucho, porque imagínate si se divorcian en un año. Ay,
0: esperemos
1: qué
0: horror. Que no. Ay, no, qué bárbaro.
1: ¿Cuánto dinero?
0: Tú ya estás haciendo cuentas. Déjalos, se acaban de casar y tú ya los estás divorciando.
1: Es muchísimo dinero.
0: No, 10. Déjalo.
1: Bueno, no, ya sin comentarios.
0: No, sí, sea de
1: es que, sí. O sea, digo, tienen muchísimo dinero, pero habiendo tantísima pobreza en el mundo, dices, a lo mejor haces un poquito menos, ¿no? Y luego uno, toda la gente se casa pensando que es para muchos años o para toda la vida, pero resulta que, y más en los famosos, que duran un año casados, y dices, no inventes, imagínate cuántas personas darías de comer
0: ese dinero. Pero bueno, fue un capricho de ella. Ella es la cantante number one ahorita. Sí. Está colocada a nivel mundial.
1: Es como quitarle un pelo a un gato.
0: Sí, claro, o sea, fue una piltrafa lo que se gastó para lo que ha ganado. Sí, ella lo que quería definitivamente era tener totalmente, pues, cuajadita su boda.
1: Y qué bueno, porque para eso trabaja, por eso se ha esforzado y por eso es la artista más importante a nivel mundial.
0: Más importante ahorita a nivel mundial. Y bueno, y el esposo lo ve, no es nada guapo, el tal Travis. Así que digas, qué guapo, qué galán. No, como que Taylor Swift, yo creo que tendrá otras magias, tendrá otras simpatías, tendrá otras gracias. Porque agraciado, guapo, no. Simpático, a lo mejor es muy simpático. Grandote sí es.
1: Pero dice, a lo mejor, como dices tú, es dragoncita, Taylor.
0: Sí, alguna gracia. Pero bueno, hay muchas que pueden llenarla. Pero bueno, seguramente alguna gracia especial encontró. Porque se decía que habían terminado hace unos meses. Que a lo mejor ya no se casaban. Porque estaba todo muy hermético. Es que ya estaba preparando su boda con él. Fríamente calculado tenían el Madison Square Garden. Y como te repito, nada más imagínate la renta del lugar. Luego la transformación del lugar. Luego haber construido un castillo, jardines. No, fue algo fuera de serie la boda. Ya me muero de ganas de que se empiecen a colar las imágenes. Y ojalá que las empiecen a sacar ellos. O me imagino que yo no puedo entender qué revista sea. Porque ni el Hola les va a quedar a la altura de la boda.
1: No,
0: pues ¿qué otra revista hay? Sí, no. Pues la única es el Hola Mundial.
1: Pero imagínate, por eso te digo, lo que les pueda pagar el Hola no le va a llegar al costo de lo que ellos van a ganar si ellos mismos lo suben.
0: Entonces yo creo que ellos la están organizando ya con todo su gran equipo de management, de relaciones públicas y de publicidad. Todo la cantidad de fotografías que veremos, que todos los fans a nivel mundial, y de verdad, fue un evento mundial, morimos de ganas por ver qué tal estuvo la boda por dentro. Pero bueno, felicidades a la exitosísima Taylor Swift y por supuesto al ya muy galardonado Travis, que bueno, como te repito, alguna gracia debe de tener. ¿Cuál será su gracia? No la sabemos. La única que la sabe es la calentona de Taylor, que dice que además la fiesta se prolongó. Ahorita debe estar crudísima todavía, porque a ella le gusta bailar mucho. Le encanta el merengue, le encanta todo el reggae. Claro, dicen que se estuvo bailando, que Jennifer López, bueno, hasta terminaron todos los invitados, pero bueno, como yo comprenderé. O sea, sabrosa se puso la boda, porque a Taylor le gusta la fiesta. Y dicen que es un bailongo, pero tremendo. No sé cuántos invitados hay, no me atrevo a dar un número, porque así famosos, yo vi al más famoso, Paul McCartney, que vaya a tu boda, y a Jennifer López, al Bradley Cooper, ganador del Oscar. con Lady Gaga cuando hizo Nace una estrella, otra versión nueva. O sea que sí estuvo la boda llena de personalidades, pero no se sabe ni siquiera todos los invitados.
1: Oye, pero qué bueno ponerte una buena jarra sabiendo que no va a salir de ahí. No, sabiendo que es tan exclusivo que te puede, tienes la libertad de que nadie te va a sacar una fotografía en mal estado.
0: O sea, que si se encueraron en la duda quedará, porque nunca vamos a poder demostrar nada. Ver Sánchez, que estaba tan emocionado por lo... Mira, ni voltea, que está clavado en su teléfono, velo. Vive en el teléfono, ya se tiene papá de que está con el teléfono así. Ve el guajolote que está ahí muerto. ¡Toño! Velo, míralo, ni se mueve. Parece muerto el Versace. Está así, así. Ve a la papada cómo se le hace, que todo el tiempo está ahí, agachado, empinado. Pero así se perdió, ¿eh? Por eso ya anda tanto chamaco suelto sin papá y sin mamá. Por andar en esa postura la que tiene usted, pajareando. Pero bueno, ya fue la boda de Taylor Swift y de el enorme Travis. A ver, ponme la canción Opa Light de Taylor Swift para hacerle un honor a mi querida Taylor, que ya fue boda y ya se casó.
1: Qué bueno, y por lo menos, al final de cuentas un capricho y un gusto se lo pueda dar, ¿no?
0: Y se lo dio a usted, porque es un bodorrorrorrorrorrorrorrorronzón. Nada más que todo mundo queremos ver imágenes, sí, por dentro. Digo, de adentro, no por dentro. Por dentro nada más ellos. Imágenes de lo que sucedió adentro, pero bien dijimos, seguramente toda su gente, la que trabaja para que tiene un equipo enorme, ya están trabajando y van a empezar a colar información poco a poco. Cuando la tengas me avisas, Toñito, que no vaya a ser cuando termine el programa, porque eres capaz. Taylor Swift, Opalite, así para que la encuentres. Porque si te digo Opalite, no la vas a encontrar.
1: Y ella debe haber estado guapísima. Imagínate el vestido.
0: Nadie vio el vestido.
1: O sea, ¿en cuánto le habrá salido? ¿Qué diseñador se lo habrá hecho? Pero ha de haber sido una fortuna también el
0: Yo
1: vestido.
0: Yo creo que todo, pero te voy a decir, todos estamos con el chucho en la boca. Porque ya la tienes, a ver, ponnoslas.

0: Ya escuchamos a mi Taylor Swift, que sigue cantando su canción, porque dijo, yo no soy ególatra, no quiero bailar con mis canciones, quiero bailar con música cubana, con música de merengue, le gusta la cumbia, le gusta todo. O sea que pusieron música de todo, y muero de ganas ya por saber quién estuvo y dónde estará la pachanga, porque ya más adelante lo sabremos. Con eso nos vamos a hacer un corte comercial, porque tenemos más información en La Tijera. Teléfonos en cabina, Marce.
1: Es el 55 52 56 90 67.
0: Y sobre todo que tenemos también nuestro Instagram. Véalo, métase en nuestra página de Instagram, porque minuto a minuto estamos subiendo información y ahí se entera de todo el chismerío de los espectáculos. Por ejemplo, la deuda de Ninel Conde, que ahorita vamos a platicar, por no quererle pagar a su maquillista, está como a ver Sánchez, vienen a maquillarlo y no paga, igual que Ninel Conde, y las viejas maquilladas, pero a la hora de que hay que pagar, qué mala fama has hecho Ninel Conde, de veras, que no sale de una cuando está en otro escándalo.
1: Lo peor de todo es que sí lo tienen.
0: Tiene el dinero, pero o sea, no quiere pagar.
1: No es que no pueda, dura es que no pelar. Quieren.
0: Es que es dura de pelar. Vámonos a corte comercial y regresamos a La Tijera.

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0: Qué bárbaro, Gualo. Ahora que se presentaron hace unas 3 semanas en la Plaza de Toros, bueno, cuando cantó esa canción se caía la Plaza de Toros, porque siempre lo hemos oído cantar regional mexicano, la verdad, y estábamos impactados de ver cómo le aplaude la gente de pie y toda la Plaza de México, qué emoción, cantándola con él. Había veces que ponía el micrófono él, porque sí canta, tiene la voz, necesita hacer playback, pero yo no sabía que tenía esas cualidades, esa tesitura tan alta, porque la canta Mon Laferte, pero son unos agudos que pocos cantantes podían hacerlo, es una canción súper difícil. Súper, súper
1: difícil.
0: Y
1: sobre todo que ha sido éxito con él, porque al cantarla Mon Laferte, las comparaciones podrían ser no favorables para él. Sin embargo, ha hecho una versión donde ha sido todo un éxito para él.
0: No, bueno, ahorita le están pero qué bárbaro, mi teléfono cada vez está peor. El otro día no puede ir mensajes, acá no puedo apachar ahorita el silencio. ¿Qué le pasó a mi teléfono?
1: A ver, ¿quieres que te lo...
0: Se pone la cámara. Qué raro. Ajá. Pero bueno, la verdad que la banda MS es con el de hasta arriba, ¿no?
1: Ajá.
0: No se puede, ya lo
1: listo,
0: pusiste.
1: Ya está en silencio ahorita.
0: ¿Cómo lo pusiste?
1: Nada más botón aquí. Y le bajé aquí y le puse aquí bloquear. Y ya al ratito le ponemos así. Ahorita le bajamos y le ponemos así.
0: Bueno, pues yo te quiero decir que se puso tremendo entonces esta situación. Porque la banda MS es un exitazo igualo, puede demostrar que si se le pega la gana, podría hacer carrera como solista, pero con las manos en la cintura, con la mano en la cintura. Tiene un vozarrón, sonzón, que como nada más lo oía yo cantando padres canciones de regional mexicano, como los miles de éxitos que tiene la banda MS, pero como solista nunca lo había escuchado yo, aventándose esta rola, porque de verdad, es para la voz, esa canción es para un cantante que tenga todos los agudos que tiene. A ver, vuélveme a poner la parte alta. Entonces, ahorita que puedas, Toño. Ahorita síguete mejor
1: tan,
0: con
1: tan,
0: eso.
1: Tan es así que por eso no hay comparación. Hizo suya su versión.
0: No hay, porque Mon Laferte la canta y tiene una voz increíble, Mon Laferte. Pero él en hombre, yo nunca había escuchado a ninguno de los cantantes tocar este tema, y yo cuando lo oí en Juego de Voces me espantó.
1: Sí.
0: Dije, no, cuando lo empecé, que le empezó a cantar, dije, ay, hijo, ¿en qué lío se metió?
1: Ajá.
0: Cuando empezó a subir, a subir, a subir, a subir de tono, me dejó ahora sí que con la cara impactado. Es un fregadazo igualo, pero bueno, mucho éxito a él, y definitivamente que tenga todo lo mejor en su carrera. Pero bueno, vámonos, te mandé una información, porque fíjate que sigue el lío, el escándalo de Ninel Conde, porque Ninel Conde no... Ay, no, la no, no. Te mandé otra, lo de Ninel no. Ninel no le quiere pagar a un maquillista que se llama como Marce.
1: Ahorita
0: tú tenías
1: te
0: el,
1: digo,
0: el dato del
1: te
0: maquillista
1: digo cómo
0: que lo
1: se
0: usó
1: llama.
0: mientras ella estuvo... No, hombre, es un lío aquí. Mientras ella estuvo en el Tenorio Cómico, pues desgraciadamente... Para el maquillista, lo contrató, lo fue a maquillar todas las funciones, ya sabes cómo es payasa, la contrató el que es supuestamente su asistente personal, porque yo no sé cuántos tiene, no sé ni de dónde les paga, porque si es tan mala paga...
1: Es que aparte de eso no le duran.
0: No, yo
1: a
0: creo...
1: mí en una ocasión hay un coreógrafo que se llama Javi, ay, ahorita me acuerdo de su apellido, Javi
0: Por...
1: García. Entonces, Javi García es un buen amigo mío y es el coreógrafo que ha sido de muchas, entre ellas de Gloria Trevi, y de está muy cerca de Ninel Conde. Entonces, en una ocasión me dijo, oye, ¿no quieres apoyar a Ninel siendo su asistente? Y le dije, ay, no, es que yo no soy asistente, yo soy RP. O sea, sí hay una diferencia,
0: Claro.
1: ¿No? Porque el asistente está todo el día pegado a las artistas.
0: Sí.
1: Y de repente, no, hay cosas que no... El estar tan pegado a ellas luego se genera así como complicaciones o problemas. Es por eso que nunca he sido asistente. Y la gente me comentaba, no, ni le muevas, porque a Ninel no le duran los asistentes.
0: No la aguanta.
1: No la aguanta.
0: Es muy prepotente, es grosera, no es una persona... Es muy caprichosa, se siente lo que no es, porque se da aires de diva y no es diva. Dime, ¿qué éxito tiene Ninel Conde? ¿Qué éxito tiene de televisión, de teatro? Nada. Nunca duren las cosas porque precisamente es muy conflictiva. Pues contrató a este pobre muchacho maquillista de nombre.
1: Sergio Vilchis.
0: Sergio Vilchis se llama.
1: Sergio
0: Bueno,
1: Vilchis.
0: Pues de ninguna manera le pagó. Le estuvo hablando él a quien lo contrató, que es el supuesto asistente, y al principio le contestaba, dice que le pagaron una parte cuando terminó Ninel la temporada, que le cubrió el teatro, pero que la otra parte la tenía que cubrir Ninel Conde, y que le dijo el asistente de Ninel, no te preocupes, eso te lo da Ninel, te lo depositamos. Eso fue hace 6 meses ya. Y he estado cobrando cada semana. Al principio le decía, espérate, es que Ninel, y que dándole largas. Total, ya tienen 3 meses que no le contesta ni el asistente, y mucho menos Ninel, los mensajes. Ahora Ninel se va a hacer la que no se enteró, la que no sabe, porque esa es su costumbre. A todo mundo le queda de ver, y luego, es que yo no sabía, es que mis asistentes, es que mi equipo. Ella habla de un equipo. Tú dime quién es Ninel Conde para tener un equipo. ¿Dónde canta? ¿Dónde presenta shows? ¿En qué está trabajando? En nada, más que en escándalo. Tiene una actuación y dura poquito. En el Tenorio Cómico puso tantas trabas que dijeron, gracias, mi chulis. Le fue mejor a Wendy Guevara. Le fue mucho mejor a Go con Wendy Guevara que con Ninel.
1: Es que aparte de eso, en el teatro no puedes cobrar tanto, Fabián. Tú sabes que el teatro es nada comparado cuando haces televisión, cuando haces una serie.
0: Bueno, preguntémosle a Laurita León, y Laurita León se cobra bien. Digo, no lo que gana en un show, sí, pero sí cobra muy bien.
1: O sea, sí cobra bien, pero como dices tú, nada comparado con lo que se gana en televisión.
0: Y Ninel Conde jamás podrá cobrar lo que cobra Laura León,
1: no, para nada.
0: Porque Ninel no te vende boletos.
1: No.
0: Laura León sí vende boletos.
1: Boletos,
0: Maribel Guardia puede vender boletos, sí, pero nunca como Laura León.
1: Sí, no, Laura
0: Marjorie vende boletos, pero Laura es taquilla. Ninel, Maribel todavía es muchísimo más taquilla que Ninel.
1: Sí,
0: Marjorie también, porque me lo decían los bambanes, que llegaba la gente a la taquilla a preguntar si estaba Marjorie. Uh-huh. Marjorie está siempre, porque ella es gardenia. Las que cambian de personaje o que las que tienen doble es Maribel Guardia, es Laura León, pero las demás están todo al pie del cañón, como gardenia, que es el personaje estelar.
1: Sí.
0: O sea que Marjorie está así, pero Ninel Conde, en el Tenero no vendía ni medio boleto. Con Wendy Guevara se hizo escándalo, porque Wendy Guevara te puede gustar o no te puede gustar, pero es polémica,
1: taquilla.
0: Es graciosa, tiene ángel, tiene ángel, y el público la quiere. A Ninel no la quiere el público. Se ha hecho fama de que es mala mamá, de que no es, y quién sabe, pobre, nadie sabe el fondo de la olla, yo no la juzgo. Y ahora, a su hijo creo que no lo ve más que, no sé, una vez cada mes o no sé, ¿cómo puedes estar feliz sin ver a tu hijo haber llegado a un acuerdo por haberse ido a seguir al hombre al que desapareció, el tal Larry no sé qué, que en esa época era cuando estaba el juicio con Giovanni Medina, y claro que ganó Giovanni, porque ni en él no venía a las audiencias?
1: Yo creo que le cayó como anillo al dedo a esta Ninel Conde, que no sé ni cómo ni por qué llegó a tener tanto poder Giovanni Medina, porque Giovanni Medina, la primer novia que tuvo...
0: La hija de Dulce,
1: de Dulce,
0: ¿no?
1: Hace muchos años.
0: Y era cadenero.
1: Y él no tenía dinero. O sea, dice Dulce, platicaba, que en paz descanse Dulce, que pedía carros prestados a amigos para llegar a impresionar a la gente que quería conquistar, que eso sí, dicen que es un conquistador como no hay otro, ¿no? Y yo ahorita...
0: Pues yo que tengo pura guapa.
1: Sí, y ahorita Giovanni Medina, pues sabemos que tiene no solamente mucho dinero, sino tiene mucho poder. Tan es así que en el juicio de Ninel Conde movió sus influencias, y Ninel Conde en aquel tiempo sí estaba luchando por su hijo, hizo en vivos y todo eso. Cuando
0: muy
1: aparece,
0: al principio,
1: ajá,
0: hasta fue
1: aparece,
0: a una mañanera.
1: Exactamente, ya cuando aparece Larry
0: Ramos,
1: como que fue anillo al dedo, como que dijo, ay, las tengo como de perder, ya no voy a seguir luchando, él tiene poder, mejor llegó un acuerdo con él, y le dejó literal al niño, porque sabemos que quien educa al niño y desde bebé es Giovanni Medina.
0: Giovanni, ahora te voy a decir, sí es buen papá, pero dicen que el hijo de Giovanni Medina es insufrible, que es un niño que tiene todo, que trata mal a sus compañeritos, muy prepotente, insufrible.
1: Es que fíjate que en una ocasión que fuimos precisamente al teatro a ver la de...
0: ¿El Tenorio?
1: No, que fuimos a ver la de Jesucristo.
0: Ah, sí.
1: Yo vi, antes de que llegaras tú, llegó Giovanni Medina, y llegó con una super camioneta, con guaruras, blindado, o sea, realmente yo no sé de dónde sacó tanto poder y tanto dinero. Y ahorita que los entrevistan, porque ya se dejaron ver precisamente en el partido de ayer, Irina Baeva, Giovanni Medina y el hijo de Ninel Conde, ya realmente completamente abierto, hablaron de su noviazgo, pero yo no sé si Irina Baeva esté con él aprovechando que tiene el poder porque está buscando la nacionalidad mexicana y está allá en los...
0: Pero ella estaba con Gabriel Soto, ya Gabriel Soto se la puede haber dado, porque vivieron años juntos.
1: No, pero te tienes que casar, no vivir juntos, la nacionalidad te la dan.
0: Yo creo que se había casado Giovanni, ¿eh?
1: No, pero Giovanni tiene mucho poder en la política el día de hoy.
0: Ser.
1: Entonces ahí sí como que ya a lo mejor ya salió el peine, el por qué Irina Baeva está con Giovanni Medina, que dicen que es un conquistador y tiene todas las de ganar.
0: Ya alguna gracia debe de tener, porque pura guapa tiene. Algo les hace bien, que las deja bien contentos, porque Ninel, que es inllenable, andaba feliz con Giovanni, hasta que vinieron los Giovanni, que se pelearon pero a greñazo, a grito abierto. Pero te voy a decir que como Ninel Conde renunció de alguna manera a la comodidad, casi no había su hijo, y Emanuel es un niño difícil. Te lo digo porque tengo unos amigos que han salido a comer con ellos o que han hecho fiestas en común de por las escuelas de niños y es prepotente. No quiero que esté este niño, quiero que se vaya. Y se van a una tienda, así lo manda Giovanni a una tienda, lleva a tus amigos a ver qué quieren comprar. Y además invitó a una pareja que conozco muy bien y lo sé de buena fuente. Cenaron Irina, Giovanni y esta pareja de amigos que tengo. Y Giovanni en la mesa, ¿quién hice con los ojos de viaje en mi avión privado? Yo no sabía que tenía hasta avión privado. O sea, sí, Giovanni, yo sabía que era cadenero de una discoteca de antros hace años.
1: Sí, pero hace muchos años, por eso te digo que a mí esta Dulce en aquel tiempo no estaba de acuerdo en que su hija anduviera con Giovanni, porque de alguna manera Dulce veía algo que no le gustaba en Giovanni.
0: No le cuadraba.
1: Y después se enteró de que Giovanni pedía carros prestados para ir por su hija y llevarla a restaurantes. O sea, Giovanni no tenía nada.
0: Y Romina estaba...
1: Sí, estaba enamorada porque precisamente le decía a esta Dulce, ¿qué le ves? No es guapo. Y le decía que era un hombre súper conquistador.
0: Debe de tener un...
1: Lleno de halagos, que era un caballero, y el habla que tiene Giovanni Medina.
0: Tiene verbo, tiene verbo. Yo con él he hablado por teléfono. Antes me hablaba más que por teléfono, me mandaba mensajes. Ahorita después ya como que anda desaparecido, pero pues sí, ya habló abiertamente de su relación, como bien lo dices, con Irina Baeva, a partir que Fátima Bosch puso caras y dijo que nunca había andado con él, que él se quería hacer famoso a través de ella. Y luego él contestó ya que mejor se acordara de los favores en los negocios turbios del papá de Fátima.
1: Sí, de los regalos que le hacía. Aparte, hay que recordar que en el 2018, cuando todavía no se anunciaba el triunfo de López Obrador, Giovanni fue quien puso en contacto a Belinda con el gobierno para cantar en el Zócalo,
0: anduvo
1: ya
0: con
1: prácticamente
0: Belinda también,
1: el gobierno,
0: ¿no? Regaló
1: ¿sí?
0: un changuito.
1: Así es.
0: Un changuito, no sé, una cosa ahí.
1: Y fue quien conectó a Belinda en el gobierno y para que cantara en ese anticipado triunfo de López Obrador fue Giovanni Medina.
0: Ah, mira. Ajá. O sea que Giovanni Medina siempre ha tenido buenos contactos. Y ahorita, bueno, como te repito, está feliz con Irina Baeva. De eso se ve. Irina, no te sé decir, pero pues sí están, ya tienen más de un año. Más de un año. Ya ves que coqueteó con Geraldine Bazán antes de, justo antes de Irina. Que lo que es la vida, el karma es karma. Irina y Geraldine con Gabriel Soto. Claro, la esposa fue Geraldine, pero después Giovanni Medina cortejó a Geraldine, duró poquito el romance, como un mes, y luego fíjate, terminó con Irina Baeva, porque con Irina Baeva, después de aventurera, empezó a salir.
1: Sí, exacto. Y te digo, muy lista Irina, yo creo que se ha sabido mantener porque ahorita cuando le ven en el aeropuerto, ahorita que se los encontraron en el partido, llegando al partido de México que fue el día de ayer, pues ya Irina tiene experiencia en contestar a la prensa, Ya ahorita le hicieron la pregunta de Gabriel Soto de lo que está sucediendo con sus exparejas y ella sabe contestar perfectamente bien.
0: Te voy a decir por qué, porque Giovanni me la lecciona.
1: Educadita por Giovanni Medina, porque si algo tiene inteligente para contestar es Giovanni Medina.
0: Es que Giovanni Medina trataba mejor a la prensa que Ninel.
1: Así es.
0: Tócate en las audiencias, salía y todo el mundo dice, es que le encanta la cámara, es que sabe hablar.
1: Ajá.
0: Es inteligente y a todos nos daba tole con el dedo y con todos muy atento, muy amable, ¿me explicó?
1: Y cuando andaban en ese problema Ninel Conde y Giovanni Medina a una compañera periodista le dijo que mandó llamar a las cámaras a la casa de Ninel Conde, que se hizo todo un lío.
0: Ah, sí, me acuerdo.
1: Porque mandar, o sea, ahora sí que pasar, esta persona convocó a la prensa y dio la dirección de Ninel Conde, algo que es un delito. O sea, dar la dirección de una persona y más donde vive un menor de edad.
0: Claro.
1: ¿Por qué? Porque Giovanni quería cámaras para hacerse notar en donde se le iba a notificar a Ninel Conde precisamente algo de su hijo. No recuerdo exactamente qué, pero algo le iban a notificar de su hijo Emanuel.
0: Que se hizo un verdadero escándalo en su momento, yo me acuerdo.
1: Ajá.
0: Y que aparte Ninel había dicho que había ido a casa de Giovanni y que no le habían abierto la puerta.
1: Ajá.
0: Y Giovanni tenía todo con cámaras y la desmintió. No, trajeron un lío tremendo. Ahorita llevarán buena relación de lejos,
1: sí.
0: Pero lo que me extraña es que Ninel no se pueda llevar a su hijo ni de vacaciones ni lo insiste. Es totalmente Emanuel de su papá.
1: Sí, qué porque pena. Aparte Giovanni habla de una buena relación con esta Ninel, y entonces en esa buena relación podría existir el llévatelo un fin de semana.
0: Claro.
1: No creo que Giovanni, teniendo una buena relación y el poder que tiene ahorita Giovanni,
0: temer
1: que se lo pueda llevar, porque aparte de eso el niño ya está grande y me imagino que a estas alturas el niño ha de querer estar con Giovanni Medina.
0: Por supuesto, ya se acostumbró a un estilo de vida,
1: sí.
0: Que aunque Ninel ganara,
1: no se lo va a dar. Porque hay dinero y poder.
0: Exactamente, bueno, vamos, sí, preciosa, vamos a hacer un corte, sí, muñeca, vamos a hacer un corte comercial, porque regresamos con más información en La Tijera. Me encanta la publicidad, ese ya se congeló para bailar, bueno, está en un lío con las pantallas. Vámonos a corte comercial y regresamos.

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3: La selección de México fue eliminada del Mundial de Fútbol 2026, 3-2, superándolo de esta manera el seleccionado de Inglaterra. En un partido candente, considerado por los expertos uno de los mejores de este Mundial 2026, con 18 llegadas al arco, México logró meter solamente 2, mientras que con solo 5 acercamientos, Inglaterra logró concretar 3 anotaciones. La derrota de la selección mexicana de fútbol provocó que muchas de las personas que se habían congregado en el Ángel de la Independencia, Zócalo Capitalino y en varias plazas importantes en la República Mexicana continuaran con la celebración, pero ya no con la intensidad de la semana pasada. Se vieron momentos de júbilo, de tristeza, de abrazos, pero finalmente una buena jornada para los amantes del fútbol en todo el país. La presidenta de México, Claudia Sheinbaum, reaccionó ayer a la eliminación de la selección mexicana de fútbol de el Mundial 2026. Escribió en sus redes sociales que a veces se gana y a veces se pierde, pero también destacó que México se ha convertido en el mejor anfitrión del mundo.
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0: Ceniza, canta increíble. Ojalá que traigan toda esta ola de cantantes a México. Ya ves que decía yo, Saúl del Río, que ven, y lo vi en el Mundial, vino a México, lo vi en el Estadio Azteca haciendo unos reels y todo. Y si quieres enamor, quiero que me haga el amor una mexicana. Ah, pero con mis condiciones. Y adelanto una canción de él. Es muy galán, pero no sé a qué vino a México, porque aquí no lo había anunciado en nada. Y es Ceniza, no sé si es venezolano, si es colombiano, pero tienen un éxito. Ese canta increíble, pero tampoco lo ve aquí en nuestro país, y tiene un vozarrón maravilloso. Y es que el viernes, cuando fue el viernes, sí, el viernes fui a un lugar ahí en Polanco que me encanta, y ponen una música increíble. Y es donde descubro todo eso, porque el dueño del lugar tiene todo lo que es a los colombianos, a los venezolanos, y ahí descubrí a Saúl del Río. Pero bueno, vámonos. Fíjate que me da mucho gusto que Victoria Rufo ya regresó a México de Rusia. Le fue muy bien, llegó a Perfume de Gardenia. Y bueno, todas las cámaras estaban con la Queen esperándola. Es
1: Qué
0: chistosa, es
1: chistoso.
0: simpática. La prensa la queremos mucho porque de verdad siempre contesta, siempre se ríe, habla de todo. Volvió a hablar de Eugenio Derbez, que era pésimo, papá. Y dijo, la verdad que yo en Rusia no me esperaba el gran homenaje que le hicieron. Es una reina de las novelas realmente, ¿eh? O sea, por eso le dicen la Queen. Le hicieron un homenaje donde fueron sus dos hijos. Los hijos que procreó con Omar Fayad, que es su esposo, que está de embajador en Noruega, allá lo más lejos del mundo, se fue de lo más lejos del mundo, y la acompañó en este gran homenaje. Y fue bueno que estuvo 8 días de pura fiesta allá en Rusia, en compañía de sus hijos, porque fue un momento muy importante, con todo el legado de las telenovelas de Victoria Rufo, que son un éxito en Rusia. Como lo fue un momento Lucía Méndez, y como lo fue Verónica Castro, como lo fue también Leti Calderón, que también estuvo Leti Calderón con Esmeralda, que Esmeralda fue un éxito internacional, pero nunca con la cantidad de novelas de Lucía, de Verónica, que tampoco fueron tantas, pero las que hicieron fue un exitazo. Y Victoria tiene muchísimas telenovelas. Y es un ídolo en Rusia, entonces entre cenas, comidas, un reconocimiento internacional. Entonces la Queen regresó feliz de la vida ya a integrarse de nueva cuenta a Las Leonas, no a
1: Oye,
0: Perfume de Gardenia.
1: que mira, a las leonas. Oye, que por cierto que dices que es muy simpática, y sí es muy
0: Muy.
1: simpática, porque una de las preguntas de la prensa fue de que, oye, que ya no estás junto a tu marido, y dice, sí, efectivamente, no estamos juntos, él está allá y yo estoy aquí.
0: Claro.
1: Que no estamos divorciados, no, y nos fuimos a festejar 25 años de casados.
0: 25, ¿verdad?
1: 25 años.
0: Fíjate, yo fui padrino de su boda. Se casó en 2001 en Polanco, en la iglesia de Polanco. Yo firmé, hice una boda por todo lo alto. Me acuerdo que la cola ridícula del vestido se la hizo Mitzi, para variar. Metros y metros y metros y más metros de tul, porque la iglesia de Polanco, pues, ha ido toda la vida. Es donde está el parque muy bonito. En la zona de la grandota, no la chiquita, no el triangulito, la grandota. La iglesia grande. Entonces, para entrar a la iglesia es largo el camino. La cola abarcaba toda la iglesia, toda la entrada, y llegaba al principio del jardín casi. Era una cola larguísima. Ahí estuvimos los invitados, y después estuvimos en la firma de la boda de testigos, porque ahí hicieron la boda por lo civil también, a un lado. Fue un bodorrón increíble, donde la pasamos. Bueno, ya estábamos Fernando Colunga, que también firmó. Yo en ese momento yo estaba en Abrázame Muy Fuerte con Araceli Arámbula y Victoria Rufo, que también estaba haciendo la telenovela, que yo te juro que había hecho nada más. Chava me dijo, son 10 capítulos, y me quedé 180, que era casi toda la telenovela. Entonces vivíamos en el foro. Me daba permiso Chava para que hiciera tele hoy y para que hiciera radio con Maxine en esa época. Entonces, hace, te digo, 25 años. Y entonces yo me acuerdo que en la boda estuvimos Fernando Colunga, estaba yo, estaban muchísimos actores, Alejandro Camacho, Rebeca Jones, una mesa increíble. Y la boda de Victoria también por todo lo alto, un banquete como para 800 personas. Pero fue increíble el bodorrón, con una fiesta divertida. Victoria se veía guapísima, un vestido, estaba muy, muy delgada, un vestido muy bonito. Y de verdad que una boda con mucho ambiente, pero se me fue la vida 25 años. Sí, fue en 2001.
1: Oye, y bien simpáticos sus hijos, ¿eh? Mira, a diferencia de lo que hablábamos de Manuel, pues imagínate los
0: Emanuel,
1: hijos,
0: el hijo
1: el
0: de
1: hijo de
0: Ninel.
1: Ninel y de Giovanni Medina. Imagínate también los hijos de Victoria Rufo, su mamá Victoria Rufo y su papá dedicado a la política,
0: Claro.
1: ¿no? Sin embargo, hace 2 años o 3 años que fue el cumpleaños de Victoria Rufo, Omar Suárez, el productor Omar Suárez, le quiso festejar en Valquírico porque tenían una presentación de Las Leonas ahí en Puebla. Y le pidió de favor a Dulce que si podía ir a cantarle las mañanitas a Victoria Rufo. Y sí, Dulce me pidió que la acompañara, nos vamos a Valquírico. Y primero fue la comida que pagó Omar Suárez en un restaurante de Valquírico y estaban los dos hijos de esta
0: Victoria.
1: Victoria Rufo. Su hija con su novio, muy guapo, a lo cual ellas ya se tuvieron que adelantar al teatro a prepararse y era una sorpresa. Victoria no sabía que iba a llegar Dulce a cantarle, que en ese momento también se había programado a Pablo Montero con mariachi. Llegaron los mariachis, pero nunca llegó Pablo.
0: No, bueno, qué raro. Pablo no llega nunca.
1: Y esta Dulce decidió quedarse porque no conocía a Valquírico. Y la hija de esta Victoria dijo, yo me quiero quedar con ellas. Quiero caminar aquí con mi novio. Entonces andábamos caminando, la persona más sencilla, más agradable, y había dos personas que yo les decía, ay, ¿nos pueden tomar fotos a todos juntos? Ya sabes, pidiendo fotos, y se me hizo raro que esas personas anduvieran con nosotros. Y yo pregunté, le dije, ¿ustedes son de aquí, de Valquírico? Y ellos, no, venimos con la señorita. Ahí entendí que eran los guaruras.
0: Claro.
1: O sea, la niña anda con guaruras y yo ni por enterada, no. La persona más sencilla,
0: igual que la mamá,
1: más agradable que pueda haber.
0: Es que Victoria siempre ha sido igual desde el día uno que empezó su carrera hasta ahora. Nunca fue diva, nunca fue pesada. Por eso es tan querida.
1: Es muy
0: porque
1: querida.
0: Es simpática, sencilla y así crió a sus hijos.
1: Ve
0: a José Eduardo. José Eduardo también. A José Eduardo se le trepó un poquito el chango. Claro, yo lo pongo en su lugar. En tres tiempos, conmigo, ¿no? Acabo de hacer la entrevista con él hace unos meses. Ajá. Es lo más, pero los hijos de Victoria me habían dicho eso, que son un encanto, que yo los conozco, pero no los veo mucho. ¿Me
1: sí,
0: explico?
1: No, me sorprendió porque al final, o sea, ella cero prepotente. Yo nunca me di cuenta que eran guaruras hasta que él me dijo, es que venimos con la señorita, y entonces Dulce me dijo, es que son los guaruras. Ah, perdón, sí, claro, pues siendo
0: claro.
1: Hijos de quién son, y más que de Victoria, pues porque tienen un papá político que en
0: claro.
1: Su tiempo y en su momento pues estaba muy vigente.
0: Victoria una tipaza, así que ya regresó a México la Queen y ya es de Las Leonas, que anunció que empieza telenovela y una película. La telenovela empieza en octubre a grabar y la película creo que en noviembre también, no para.
1: Oye, ¿y crees que por eso haya entrado Silvia Pasquel a Las Leonas?
0: No, porque el personaje, yo cuando fui a ver Las Leonas, Silvia Pasquel hacía otro personaje, creo que el que hacía, no sé quién. Porque el de Victoria es un personaje que es simpática, está en Las Leonas. Es como ella. Te mueres de la risa con Victoria Rufo en Las Leonas. De verdad que también la Pasquela hace un personaje muy simpático. Pero es que a Victoria le sale natural.
1: Así,
0: es simpática, tal cual es.
1: Y aparte le gusta echar trago. Y Omar, cuando estaba viviendo aquí, su esposo, en dos ocasiones me los encontré en una fiesta y los dos son bien
0: muy
1: agradables.
0: Simpático.
1: O sea,
0: sí, claro.
1: Echan trago, disfrutan la vida.
0: Se acuerdan la boda de Lolita de la Vega. Ahí estaba Omar con nosotros,
1: Omar.
0: Que fue soltero porque me dijo que vi que andaba trabajando.
1: Sí.
0: No, Omar es muy simpático. Yo a Omar lo conozco. Pues soy su padrino, ni modo. O sea que la verdad que los quiero mucho y una pareja entrañable. Bueno, esto fue lo de Victoria Rufo y nada más por último, tenemos la demanda de Victoria, de Gabriel Soto, supuestamente, contra esta chava Sinclair, ¿no?
1: O sea, sí, se supone que este...
0: Ya le contestó ella, ¿no?
1: Gabriel quiere meter la demanda y ella declara y dice que no tiene miedo. Ahora sí que ella explica en una entrevista donde rompe el silencio y dice que es una pesadilla mediática que está viviendo ante las recientes amenazas de demandar por parte de Gabriel. Se calificó triste que intente llevar a los tribunales a una madre soltera y aseguró que estar bien asesorada legalmente, dejando claro que no puede proceder por uso de imagen. O sea, que Gabriel no puede proceder por eso. Aprovechó para defenderse de las duras acusaciones de ser una interesada, aclarando que Gabriel solo cubría gastos básicos como gasolina o consultas médicas, algo que ella considera lo mínimo indispensable, sobre todo al relacionarse con alguien que arrastra fama de mujeriego. Con profundo dolor, dijo que era horrible que fue ser negada públicamente cuando Soto afirmó que solo eran amigos, una situación que vulneró su paz y su reputación. Además, no descartó haber sido víctima de infidelidad, pues le parece sumamente sospechoso que a las pocas semanas de terminar el actor ya tuviera una relación oficial con su nueva nutrióloga. Sin embargo, lo que más le rompe el corazón es que su hijo de 7 años ha salido salpicado por el escándalo. El pequeño ha enfrentado comentarios en la escuela y tristemente aún pregunta cuándo podrán ver a Gabriel.
0: Bueno, pero también es error de ella. A ver, dime. Totalmente. ¿Y quién habló primero? Sí. Ella habló primero. Totalmente. O sea, el que se lleva se aguanta. Tú tenías que haberte callado porque no te habías divorciado, mentiste. No estabas divorciada como tú lo decías. Uh-huh. Aunque tu esposo vive en Los Ángeles, donde viva, eras una mujer con compromiso. Anduviste con Gabriel Soto. Ahora, te valió gorro la reputación tuya, la de tu marido y la de tu hijo. Ella salió a hablar. Sí. Así que la verdad, Gabriel Soto, totalmente, todos sabemos que es ojo alegre. Pero bueno, ya se nos fue el tiempo, ya nos vamos a ir. Toñita está feliz de la vida.

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18: 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Juárez.
19: 5 elementos de la Guardia Nacional adscritos al Aeropuerto Internacional Abraham González fueron detenidos y acusados de extorsión y secuestro exprés contra 2 connacionales que arribaron a Ciudad Juárez la semana pasada, procedentes de la Ciudad de México. Los oficiales fueron detenidos por sus propios compañeros y junto con la víctima trasladados a la Fiscalía Especializada de Control Regional en Chihuahua de la Fiscalía General de la República.
18: El Paso.
19: En la estela del fallo de la Corte Suprema que el martes ratificó el derecho constitucional a la ciudadanía por nacimiento, muchos defensores de los inmigrantes permanecían inquietos tras el fallo. El fallo de hoy afirma lo que ha sido claro durante más de un siglo, que todo niño nacido en Estados Unidos es ciudadano.
18: Estatal.
19: La Dirección de Seguridad Pública Municipal de Chihuahua brindó apoyo aéreo mediante el helicóptero Halcón 1 durante una persecución encabezada por personal de la Agencia Estatal de Investigación, la cual concluyó con la detención de 4 hombres y el resguardo de 2 menores de edad por presunta participación en una privación ilegal de la libertad.
18: Nacional.
19: Recupera misión mexicana 80 cuerpos en Venezuela. Continúan 274 elementos de los agrupamientos de rescate en territorio venezolano.
18: Internacional.
19: Entre velas y banderas venezolanas, habitantes del país expresaron su solidaridad por las más de 16.000 personas heridas y los más de 17.000 que perdieron la vivienda. Venezolanos homenajean en vigilias a las víctimas de los terremotos. Ya suman más de 3.000 muertos.
18: Deportes.
19: Continúan los partidos de octavos de final de la Copa del Mundo. Hoy, Portugal enfrentará al equipo de España en el estadio de Dallas, allá en Texas. A las 6:00 p.m, el equipo de las Barras y las Estrellas, Estados Unidos, define su destino contra Bélgica en Seattle.
18: Espectáculos.
19: Taylor Swift y Travis Kelce se dan el sí en Nueva York. La pareja no tuvo damas de honor ni padrinos en su lugar. Optaron porque el hermano de Swift actuara como su hombre de honor y porque el hermano de Kelce, Jason, fuera su padrino.
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9: Siguen cayendo servidores públicos de Morena acusados de corrupción. Ayer la Fiscalía del Estado de Coahuila cumplimentó una orden de aprehensión en contra de Tania Flores, la exalcaldesa de Musquis. La exalcaldesa era buscada al igual que su hermano, que también milita en los partidos de izquierda, en este caso del Partido del Trabajo. La prensa inglesa se adentró a la situación que vive México en materia de inseguridad. El diario británico The Sun publicó ayer que la capital de la República Mexicana es la capital del crimen y la capital del secuestro. Destacó que los jugadores de la selección inglesa de fútbol se trasladaron en vehículos blindados durante todo su estadía en la Ciudad de México. Este fin de semana, el presidente Donald Trump festejó los 250 años de existencia de los Estados Unidos de Norteamérica en un discurso que tuvo que posponerse durante varias horas debido a la intensidad de la lluvia en la ciudad de Washington, D.C. Uno de los anuncios más comentados del presidente Trump fue el de conquistar el planeta Marte y colocar en la superficie de la Luna la bandera que ondeó en el Capitolio durante varios años.
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13: Hola, hola, ¿cómo están? Soy Claudia Mejía. En esta ocasión vamos a hablar de un tema que le compete a las mujeres. Bueno, en parte mujeres, en parte a tu pareja, en parte a todos, porque somos una red de apoyo aquí en esta vida. Debemos de tener siempre redes de apoyo y no estamos solitos. Entonces, pues vamos a empezar. En esta ocasión vamos a hablar de endometriosis. Es una palabra medio rara y tal vez nunca la hayas escuchado, o tal vez sí, pero si eres mujer, seguramente sí. Y para eso está conmigo la doctora Alejandra López Chávez. Ella es ginecóloga y obstetra. ¿Cómo estás?
14: Hola, muy bien, muchas gracias. ¿Y tú?
13: Muy bien, aquí emocionada porque es tu primera vez.
14: Sí, la primera vez.
13: Endometriosis. O sea, yo escucho endometriosis y endometrio. Bueno, ya nosotras sabemos que el endometrio, pues es esa capita que se suelta cuando estamos en nuestro periodo.
14: Exacto. ¿No?
13: pero se escucha más peligroso y más feo que solamente.
0: Sí, suena,
13: eso, ¿no?
0: Suena intimidante la palabra.
13: Exacto,
0: ¿no?
13: Sí.
0: Pues justo lo que mencionabas, o sea, primero hay que entender que el endometrio es esta parte bien interna del útero que va a tener básicamente dos funciones. La función uno es que se va a hacer gruesita entre una regla y la otra, se va a hacer gruesa porque se prepara para recibir un embarazo. Si en esa mujer, en ese mes, no hubo un embarazo, al terminar ese periodo, va a caerse este endometrio en forma de menstruación, ¿no? O sea, el endometrio tiene que vivir justo en la cavidad endometrial y se va a descamar mes a mes en forma de regla. Sin embargo, la endometriosis quiere decir que hay tejido que no es endometrio como tal, es tejido similar, que eso es muy importante, entender que no es endometrio, que es tejido similar al endometrio y que va a estar fuera de esta cavidad, que puede abarcar cualquier parte del cuerpo humano, desde cerebro, desde ¿qué? Pulmones, desde el diafragma, pero principalmente va a estar en órganos pélvicos, que puede ser a lo mejor la vejiga, el uretero, el intestino, o literalmente los ovarios, las alpijes. Si bien esta es la localización más frecuente, no es la única. Entonces, realmente los síntomas van a ser múltiples, muy variados, en muchos matices, y cada paciente lo va a vivir de manera distinta. Entonces, si bien la endometriosis puede tener diferentes grados de afectación, siempre va a haber un dato que nos haga sospechar de ella.
13: Y si dices que es otro tipo de tejido, que puede estar en cualquier otro órgano, si de por sí el dolor que una siente en su periodo, no me quiero imaginar el dolor que sería tener ese tejido en otro órgano. O sea, ¿esto sí es así?
0: Sí, literal. O sea, al final del día, el tejido endometrial sano que está dentro del útero va a tener receptores para ciertas hormonas, ¿no? Estas hormonas, de manera natural, las produce el ovario. Pero también hay hormonas que producimos a través del tejido graso, a través de ciertos procesos químicos. Pero en una paciente sana, estrictamente hablando, y te hago mucho hincapié en esta parte que tú me acabas de mencionar, el dolor que sentimos durante la regla. Y ese es un punto pivote. La regla puede doler, claro que puede doler, pero hay un grado para diferenciar cuando es un dolor normal, entrecomillado, y un dolor que ya no se considera normal. Y esta palabra de es que para mí el dolor es normal, el normalizar el dolor, creo que es el gran error que podemos cometer desde a veces las propias pacientes que lo normalizan y también nosotros como médicos que no les damos el peso, ¿no? El justo peso a las cosas, ¿no? Entonces, tener dolor durante la regla puede ser normal siempre y cuando no afecte calidad de vida, que no sea un dolor incapacitante, que sea un dolor que te permita hacer tu vida prácticamente normal. Entonces, la endometriosis puede ser extremadamente aparatosa. Pacientes que durante la regla pueden tener sangrado a través del recto, a través de la orina, que pueden llegar a convulsionar, que pueden llegar a tener desmayos, que pueden tener focos de diarrea tremenda durante la menstruación. Y también importante no encasillarlo solo a la regla, ¿no? Porque a veces los médicos podemos caer a que solamente vas a tener dolor durante la menstruación. Y si no estás menstruando y te duele, entonces no es endometriosis. Y eso es un error, porque la endometriosis es una enfermedad crónica. Crónica quiere decir que dura mucho tiempo, que va a ser, se va a ir complicando, que va a ser una enfermedad que va a ser progresiva. Y eso hace que cada vez las molestias vayan siendo más aparatosas. Desde primero ser un dolor, entre comillado, no tan complejo, que a lo mejor con analgésicos se puede tratar, a terminar en situaciones que requieran cirugía por una obstrucción intestinal, porque la función del riñón ya no está del todo bien, y todo porque esta enfermedad es muy agresiva.
13: Nos decías que hay una estadística que nos puede sorprender. ¿Cuántas mujeres lo padecen?
0: La estadística a nivel México se estima que 1 de cada 10 mujeres van a tener algún grado de endometriosis. O sea, 1 de cada 10, es impresionante. Sin embargo, tardamos en hacer el diagnóstico en promedio de 7 a 10 años.
13: ¿Qué? ¿Por qué?
0: Es muchísimo, exacto. ¿Por qué? Porque los síntomas son sumamente diversos.
13: Wow.
0: El hecho de que el tejido puede estar a lo mejor en el intestino puede hacer que tú, al momento de la regla o fuera de la regla, puedas tener colitis, ¿no? Que tengas esta sensación de estar muy distendido después de comer ciertos alimentos, que tengas problemas al momento de evacuar, que tengas periodos de diarrea, porque el intestino se va a irritar por ese tejido y va a hacer que tengas evacuaciones sumamente líquidas o que puedas intercalarlas con estreñimiento, porque a lo mejor está obstruida una parte del tubo digestivo, que no permite que pase la evacuación y puedes alternar entre diarrea y evacuaciones pues duras con estreñimiento y decir es que es colitis. El tema emocional es algo fundamental. O sea, vivir con endometriosis lleva a las pacientes a tener periodos de ansiedad, periodos de depresión, periodos en los que no saben qué está pasando con su cuerpo, y también es fácil que las encasillemos a, bueno, es que tienes estrés por el trabajo, tienes presiones con la pareja, tienes presiones con los hijos, y más bien va de la mano con todo esto de la endometriosis.
13: ¿Por qué les pasa? O sea, pues, ¿cuáles son las causas?
0: Pues mira, la verdad es que desgraciadamente no tenemos los médicos una certeza de una causa única. O sea, hay muchas teorías de por qué sucede la endometriosis, teorías ya muy viejitas algunas de ellas, que tienen casi 100 años de que las empezaron a estudiar. Hay otra teoría que nos habla de que esto se forma desde que éramos embriones, desde que estábamos en la pancita de nuestra mamá. Nuestras células tienen esta capacidad cuando somos embriones de decidir, bueno, tú eres una célula del hígado, te vas para el hígado. Tú eres una célula del cerebro, te vas al cerebro. Tú eres de útero, te vas al útero. Hay teorías en las que estas células no llegaron a su destino final, se quedaban en el camino y por eso quedaron implantes en varias partes del cuerpo. Hay otra teoría que habla de que el cuerpo tiene esta capacidad de transformar un tipo de célula a otra. O sea, hay células que tienen que estar en la parte más superficial de los órganos que se llaman peritoneo y a lo mejor sufren este tipo de transformaciones a otro tipo de célula parecida al endometrio. Entonces, la verdad es que hay muchas teorías, también hay teorías genéticas en las que hay un patrón genético de que en tu familia probablemente, si tú tienes endometriosis, tías, primas, hermanas, tu mamá probablemente también tenga endometriosis. Y también cada vez nos acercamos más al tema de las enfermedades autoinmunes, porque hay una cierta relación en pacientes con lupus, en pacientes con artritis reumatoide, esas enfermedades que son también muy difíciles de diagnosticar y que también pueden tener una correlación con endometriosis.
13: Aquí en el ISSSTE sabemos que de primera instancia hay que ir a nuestra clínica.
0: Sí.
13: Ellos nos referirán al especialista. Aquí en el ISSSTE hay todo este grupo de apoyo, tanto emocional como médico.
0: Pues la verdad es que como tal un grupo de apoyo específico para endometriosis, en el tema emocional todavía no, en la parte de psicología todavía no lo hay. En la parte quirúrgica, pues el abordaje ideal es vía laparoscopía. No se sugiere tanto la cirugía abierta porque va a ser bastante más agresiva de por sí. Entonces, en el ISSSTE, en hospitales de tercer nivel, como el 20 de noviembre, como en el López Mateos, como en el 1 de octubre, que hay este abordaje de cirugía laparoscópica, es una buena herramienta. Y todavía más pensando en cirugía robótica. La cirugía robótica viene a ser un parteaguas en el manejo de enfermedades tan complejas como es la endometriosis. Entonces, en este momento, hasta donde tengo entendido, solamente en el 20 de noviembre hay Da Vinci, y eso nos va a dar una oportunidad a los médicos y evidentemente a las pacientes para que tengan manejos mucho más integrales.
13: Me dio mucho gusto que estés aquí.
0: Ay, a ti, muchísimas gracias por la invitación, estoy muy contenta, me encanta hablar de este tema porque siento que como médicos tenemos la responsabilidad con las pacientes de hablar de este tema que a veces está muy oculto.
13: Gracias, yo soy Claudia Mejía, nos vemos en un siguiente episodio. Hasta pronto.
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2: Buenos días, buenas tardes, buenas noches, donde quiera que tú te encuentres. Yo soy Vane, quiero invitarte a que te quedes con nosotros los siguientes 60 minutos para juntos atravesar una puerta hacia un mundo de lo desconocido. Toñito, malas noches, ¿cómo estás?
3: Vane, malas noches, fíjate que hoy estoy más trabado que no sé, pero mira, ¿ya viste mi imagen? No se mueve.
2: Estás tan congelado como, no sé, un glacial, algo así, no, y ahorita encontramos una referencia del fútbol, algo del mundial, Toñito, algo que se haya quedado así, grabado, congelado, como no sé, la selección, algo así. Toñito, antes de presentar a nuestra invitada, a Mitch, quiero que des el número de teléfono porque sé que la gente lo va a querer marcar. Ahorita en unos momentos van a querer dejar sus mensajes de audio.
3: Vía WhatsApp al 656-771-8875, 656-771-8875.
2: Mitch, la regia, con nosotros, malas noches, ¿cómo estás? Mitch, ¿nos escuchas? Malas noches.
4: Muy buenas noches, ¿cómo están, Vane? Muchas gracias por recibirme en tu canal.
2: No, gracias por tomar la...
4: Sí, perfectamente. Gracias. Bonita noche a todos. Muchas gracias por tenernos.
2: Excelente. Ok, pues estamos hablando sobre la cacería de las brujas y que... pues es algo histórico que conocemos, que a lo mejor lo viste en los libros, lo has visto en historias, en películas. Sin embargo, piensas que es algo que ya no está sucediendo en la actualidad. Mitch, sé que tienes un mensaje en el cual dices que esto no es así, que esto aún está sucediendo, ¿correcto?
4: Correcto, sigue sucediendo hasta cierto punto de una manera un poco diferente, pero en pleno 2026 traemos ahí un tema bastante interesante de cómo vuelve este tema de la cacería de brujas en nuestra época.
2: Y, Doño, ¿tú cómo piensas que sería una caza de brujas moderna? A como estamos acostumbrados. Yo recuerdo haber estudiado la parte de Salem, ¿no? Los Salem Witch Trials, que le llamaban. La cacería en Salem, en Massachusetts. ¿Recuerdas eso, Toño?
3: En Massachusetts.
2: En Massachusetts.
3: No, sí lo recuerdo, Vane. Pero yo aquí haría trampa, porque yo sí sé de qué se trata la cacería actual, de qué se trata. Entonces te estaría haciendo trampa si te dijera mi teoría. Yo quisiera que mejor nos platicara Mish de qué se trata.
4: Con mucho gusto les platico qué es lo que traen ahora, qué es el trending topic el día de hoy en TikTok, sobre todo en algunas páginas ahí de redes sociales. Y pues básicamente todo esto viene gracias a que muchos tarotistas o ex tarotistas deciden o toman la decisión de simplemente hacer un cambio de bando. Ya se pasan al lado bonito de la isla, cambian de lado oscuro al lado iluminado y deciden cambiar a algunos o la mayoría al cristianismo, ya un poco más radical. Deciden ya no ser tarotistas. De hecho, esto ya trae ratito. Una de las pioneras en hacer esto fue una angelóloga bastante conocida, que ella en el 2017 dice, ¿sabes qué? Bye. Todo lo que yo hice, todo mi imperio, todos los millones, todo, no, ya no, porque esto ya es muy demoníaco, decide cambiarse de bando, y a partir de ahí empieza un revuelto ahí bastante interesante. La gente empieza a cambiarse, a tratar de no hablar sobre temas esotéricos, muchos de ellos, ¿verdad? No todos. Y pues bueno, ahorita agarró algo súper importante porque una famosa de Estados Unidos, Alex Reed, ella decide hacer exactamente lo mismo.

0: días y se hizo un boom en muchas partes, sobre todo en redes sociales. Y empieza lo que venían a decir, que empieza la cacería de brujas, porque empiezan a mandarnos mensajes a muchos de nosotros para poderle decir a la gente que nos cambiemos al lado bonito de la vida, que hablemos más sobre Dios, más sobre cosas espirituales del lado positivo, que el tarot no es más que del diablo, y entre otras cosas. Y pues empiezan a salir muchos casos de muchos colegas, brujos, tarotistas y demás. Y pues bueno, eso es lo que traen ahorita como tema bastante fuerte y bastante importante sobre la cacería de brujas.
1: Ok, Michelle, a ver si te estoy entendiendo correctamente. Me estás, a lo mejor, dime si estoy en lo correcto. ¿Te consideras una bruja oscura, entonces? Creo que, Toñito, estamos teniendo
0: Yo me
1: mucho
0: considero una bruja.
1: Perdón, Michelle, te vamos a matar.
0: Sin color.
1: Toño.
2: Sí, sí, ahí va, vamos por
0: va. Déjame quito el audio, espera.
1: Ok, es lo que se hace la conexión, Toñito. Yo estoy entendiendo que sí es una bruja, Mitch, ahorita se lo vamos a preguntar otra vez nuevamente. Mitch, ¿nos escuchas?
3: Sí, los escucho perfecto.
1: Ok, entonces te consideras una bruja. Empezamos por ahí, ¿sí?
3: Espérame, te voy a, ahí me dices escuchar.
1: Sí, sí, te estamos escuchando.
3: Perfecto, ahora sí, dime.
1: ¿Te consideras una bruja, Mitch?
2: A ver, Mitch, a ver si nos
3: has... Ya no los escuché.
2: Sí, no, nada más haznos caso por el WhatsApp, si se puede, por favor, Mitch. Ya olvida la computadora, vámonos por WhatsApp. Sí, parece que estamos teniendo problemas de comunicación. Vamos a intentar otra vez. Déjame le marco regular, vale.
1: Ok. Bueno, es que esto está interesante, Toño. Lo de las brujas, y por cierto, hoy está todo el aquelarre con nosotros. El primer mensaje del primer mensaje de YouTube esta noche se va hasta Chile. Como siempre, están ahí desde bien temprano. Hice trampa yo, te voy a confesar. Entré temprano y dejé uno ahí escondido, pero yo no cuento. Entonces, yo no cuento para esto. El primer mensaje de la noche se va a Chile nuevamente. Y decimos, Mitch, ¿nos escuchas ahora sí?
3: Sí, los escucho.
1: Ok, muy bien. Ahora pregúntaselo tú, Toño. Ya lo dije yo como 40 veces.
2: Ok, Mitch, la pregunta era, entonces, ¿tú te consideras una bruja?
3: Sí, me considero una bruja. Aquí no importa si es rojo, verde, azul. Bruja es bruja. Y estoy súper feliz y contenta de decir que así es.
2: Aunque la iglesia católica los condene y diga que eso no está bien.
3: Pues sí, en realidad, y mira, conste que te lo dice alguien que estuvo en colegio de monjas, que iba a ser monja y que estaba súper metida en todo esto, y sí, definitivamente uno es lo que es, y pues lo traemos, de sangre traemos eso, así que pues sí, sí somos.
1: Ok, Mitch, pero si no importara el color, así como dices tú, le puedes poner el arcoíris si tú quieres, pero si no importara el color, entonces no habría el revuelto del que se está hablando ahorita, ¿no? No habría esa presión para cambiarse de un bando a otro.
3: Es que siento que sí hay esa presión. Te voy a explicar algo importante, por ejemplo, en mi caso yo trabajé en muchos colegios de aquí de Monterrey importantes, hasta cierto punto, de religiosos, y más que todo es por la influencia que tú tienes sobre las vidas de los alumnos. Entonces, al momento de que tú haces ese cambio y tú decides salir del closet y decir, soy brujo, es un caos. Y si la gente es muy conservadora, la gente de aquí, pues son, si estás en algunos de los colegios importantes, pues son gente de dinero, son gente muy conservadora, son gente muy, muy religiosa. Entonces a ellos les conviene hasta cierto punto decir, ¿sabes qué? Pues mira, ahí te va una lanita también, pero di que te vas por el lado positivo para que mi hijo siga el lado positivo, que es mucho de lo que está sucediendo actualmente. La gente ahorita está diciendo que es por cuestiones, pues, políticas, etcétera, pero va más allá de política. O sea, creo que Creo que ahora mucha gente quiere ser brujo, quiere ser tarotista, creen que es más sencillo, tienes una visión diferente de lo que es realmente un brujo, y los muchachos les agrada esa forma libre hasta cierto punto de pensarlo, y pues es lo que no les está gustando a otro tipo de personas.
2: A ver, yo sí que quiero hacer una pausa, Vane, porque a lo mejor como que se te fue la idea. La Iglesia Católica condena la brujería, no importa el color que sea. La brujería tal cual no, está mal vista. ¿Por qué? Porque se supone que la única conexión con lo divino o lo esotérico, como lo quieras llamar, es Dios. No existe otra. Si tú acudes a cualquier otra persona que pueda hacer esto o te dice que lo puede hacer, está mal visto. O sea, no importa si roja, verde, azul, morada, el color que tú quieras. Si es brujería, está mal vista. Es pecado, tal cual.
3: Sí.
1: Ok, pero a lo que está diciendo Mitch, a ver si lo estoy entendiendo correctamente, es de que la gente lo está aceptando siempre y cuando se diga que eres un ángel blanco, ¿no?
3: Más o menos, o sea, fíjate, es más, así con lo de los las personas que se dedican a los ángeles, a hablar con ángeles, a leer con ángeles, sigue siendo personas que utilizan oráculos, sigue siendo personas que utilizan tarot, sigue siendo algo similar, pero en ese punto ellos sí lo tienen como está perfecto, en ese caso está bien. ¿Me explico? Entonces, para ellos es un tipo de magia que es pasable. Ya lo que hacemos los demás ya no es pasable y ahora sí hay que cambiarse de lado, ¿no?
2: Sí, o sea, como el mío no es tan pecado como el tuyo, entonces el mío está bien.
3: Ajá, exactamente.
2: Sí, pero bueno, otra cosa de la que no ha hablado Mitch es que la nueva cacería por ahí viene de billetes, ¿eh? Con billetes te quieren comprar, el que tú digas, todo lo que yo te estaba diciendo, todo lo que yo he hablado de lo esotérico y todo esto, no es verdad. Busquen a Dios, busquen a Jesucristo, acérquense a la iglesia. Viene por ahí, ya no es con antorchas ni nada, viene con dolaritos, ¿eh?
3: Sí, de hecho hubo varios videos que sacaron algunos de mis compañeros, en donde decía que esto se les ofrecía, que esa cantidad a mí se me hace que no va por ahí, la verdad. Yo hablo por mí. A mí me ofrecieron 90,000 pesos por hacer 3 videos. Pero esta persona que se hizo hasta cierto punto famoso, dijo que era más de 750,000 pesos, que a mí se me hace en exceso. Yo no creo que alguien religioso diga, te voy a pagar casi 1,000,000 de pesos por decir que no crees en esto. Porque la verdad tampoco es un brujo así como que súper viral. Pero, pues bueno, entre muchos otros sí ha salido, o sea, te digo, yo hablo por mí, sí ya están pagando así como que dinerito para ser influencer, pero de Dios.
1: Ok, entonces, más que una cacería, sería una compra de brujas, Toño.
2: Sí, pero las estás cazando, ya no estás dejando que hagan lo que practiquen. Las estás juzgando al final de cuentas porque estás diciendo lo que tú estás haciendo está mal. No importa, te lo compro, vente para este lado. Los estás coartando al final de cuentas.
3: Sí, básicamente es eso. Estás comprando hasta cierto punto su video, pero las estás cazando, o sea, estás viendo quién tiene influencia. En mi caso, por ejemplo, que fue lo que me comentaron, les gustaba hasta cierto punto que pues no tenía un contenido como que me metía con otros brujos, como que más light, y porque ya me conocían de otras maneras, pues a mí me conocieron siendo docente. Yo fui maestra 15 años de mi vida, entonces sabían hasta cierto punto el arranque o el cómo podía yo trabajar con las mentes de los adolescentes. Entonces, para ellos, eso es importante. ¿Sabes qué? Puedes llevarte bien con ellos, me gusta cómo eres como maestra, pero pues sígueles enseñando ahora, pero cosas positivas, ¿no? No les enseñes cosas no tan positivas. Ahí fue donde entré yo en conflicto, porque son, pues sí, pero yo ya estuve muchos años del otro lado, del lado religioso, del lado pues cuadrado hasta cierto punto, y ya que yo tomé la decisión de decir, ¿sabes qué? Ya no me importa que la gente vea qué es lo que soy, la verdad sería muy ilógico de mi parte decir, ah, bueno, va de nuevo por 90,000 pesos, o por la cantidad que sea, ¿no? Entonces, pues creo que va por ahí también.
1: Ok, estamos llegando al punto en el que tenemos que hacer una pequeña pausa. Sin embargo, yo quiero que piensen ahorita, ¿ustedes harían un video por 90,000 pesos diciendo... ¿Qué se te ocurre, Toño?
2: Que Vane es la verdad del mundo.
1: Exacto, ok, lo harían. Y si no por 90,000 pesos, por 750,000 pesos, harías ese video. Mándanos un mensaje, lo que vamos y venimos, Toñito. No, 606.
2: 656-771-8875. 656-771-8875 es WhatsApp y díganos cuál es su precio.
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1: Y yo lo voy a decir porque Toñito creo que está en mute, 656-771-8875. Y ya tenemos imagen nuevamente con Mitch. Mitch, si nos escuchas y nos ves correctamente, ¿verdad? Toñito, me siento solo aquí. ¿Estás conmigo también tú?
2: A ver, sí, aquí sigo. ¿Me escuchas, Vane?
1: Sí, ahí estás.
2: Ok, Mitch, vámonos nada más con el puro teléfono. Hay que dejar la computadora porque luego ahí como que se traba. ¿Ok?
16: Sí.
2: Ok, perfecto. Entonces vámonos con el puro celular, porque si entras otra vez ahí, estamos teniendo problemas de comunicación.
16: Perfecto.
2: Ok, listo. Mitch, la pregunta yo, la que te quería hacer es, digamos, en el hipotético caso que tuvieras aceptado irte al lado luminoso, por decirlo de algún modo, ¿qué te hubieran pedido hacer, además de los tres videos? ¿O nada más era el dinero por los tres videos y después retomarías todo lo que tú crees? ¿O qué te pedirían?
16: Si yo hubiera pedido, si yo hubiera aceptado, pues, tuviera que haber sido el poder explicar el por qué me cambio. No sé, es que está muy complicado porque en realidad no habría razón para aceptarlo, pues. Honestamente, y la verdad es para escucharse bien sangrón, pero pues 90 mil pesos tampoco es como que tú digas, qué bruto, a veces se gana mucho más en este lado de la isla, ¿me explico?
2: Sí. Así sí es poco, entonces lo que están ofreciendo. Pero bueno, digamos, te llegan al precio, soy muy feo, pero la verdad, bueno, digamos, te llegan a lo que tú dirías, bueno, con esto ya tengo para vivir mi vida cómodamente. ¿Qué crees que te dirían? A partir de ahora ya no puedes jamás volver a practicar lo que tú practicas, ni a decir, ni nada. O sea, ahora te tienes que hacer o convertir totalmente al cristianismo, abandonar esto, ¿o qué crees? ¿Cuál sería la presión que te pondrían ellos?
16: Bueno, a mí lo que me comentaban era eso, Rey, la verdad. O sea, lo que me decían era necesito que vuelvas a hacer tus videos, porque la mayoría la mayoría de mis exalumnos pues me siguen en redes sociales, las mamás de mis tres alumnas me siguen en redes sociales. Entonces, lo que ellos querían era eso, quiero que de verdad hagas entender a los muchachos que este no es el camino correcto, que de verdad Dios es el camino, que, ¿sabes? Pero pues es algo que en realidad no, hasta ahorita no va a pasar.
2: Y digo, bueno, a mí se me hace raro, ¿no? Porque lo ideal sería que te trataran de convertir a ti de corazón, de que realmente sintieras o quisieras eso, ¿no? O sea, llegarte a comprar con dinero, pues, ¿cuánto puede durar? ¿Una semana, dos semanas, lo que el contrato que puedes hacer con ellos? Yo creo que
16: El problema aquí es que yo ya estuve con ellos. Yeah. Entonces, para ellos fue muy fuerte el cambio, ¿sabes? Te digo, estar yo en colegio de monjas y querer ser monja y estar con padres y estar con los muchachos, y yo di clases de catecismo.
3: Entonces fue así como que el what, estando como católica. Después intenté estar en una asociación aquí grande hasta cierto punto, cristiana, en donde también estuve con ellos y tuve muchas interacciones con la mayoría de ellos. Y ahí es donde viene el problema del, pues si nosotros te conocemos, sabemos que no eres mala persona hasta cierto punto, ¿qué fue lo que sucedió? Entonces, ¿qué es lo que te pasó en tu cabecita que ahora hiciste este cambio tan radical, no?
2: Sí,
3: bueno, pero pues no fue un cambio radical.
2: Bueno, tú lo ves como que... No, pero bueno, digamos, pero la gente que realmente, no hablo en tu caso, tú porque vienes de tu historia, no la acabas de contar y todo eso, pero digamos de alguien... O sea, un esotérico que tiene toda la vida, o angelólogo o tarotista, que no tiene el mismo background que tienes tú de lo católico, ¿por qué sería llegar a ofrecer dinero?
3: Pues en este caso es lo que yo te digo, se me hace un poco incrédulo hasta cierto punto, en el caso, por ejemplo, de este muchacho, que en realidad dices, pues tú no tienes ese background, como por qué alguien va a querer ofrecerte casi $1,000,000 para que te cambies, cuando en realidad no hay tanta influencia. Entonces, yo no sé, se escucha muy conspiranoico de mi parte, pero que ahora los tarotistas estén haciendo ese cambio al cristianismo tan radical, hace que también haya muchas cosas en redes sociales, sobre todo en la Wichita, que es ahorita el boom en cuestiones de notas, y creo que ahí es donde también empieza la gente como que a mentir al respecto, y se empieza a hacer un caos ahí entre todos, y empieza a generar miedo entre la gente, porque ahora todos los nuevos están con que no, me van a quitar mis cuentas, y sí están bajando videos, sí están quitando cuentas, eso es real también.
1: Okay, perdón, lo que me llevé de todo esto, Tomo y Mitch, es de que hay un lugar donde se comunican los brujos y las brujas.
3: Sí, se llama la Wittstock.
2: Okay.
1: Wow, okay, declaraciones, okay, nivel desbloqueado, Toño, exactamente.
2: Sí, pero bueno, volviendo al tema, a mí lo que sí se me hizo raro es precisamente lo que comenta Mitch, que ha habido muchas personas muy importantes, sobre todo de habla inglesa, que han abandonado las tendencias últimamente. O sea, son muchos, y te queda decir, ¿por qué? O sea, ¿por qué?
3: Eso es lo que y traigo. Sobre todo, por ejemplo, la niña esta que te digo, Alex, que hasta su canción, hizo una canción Taylor Swift sobre ella, o sea, dinero a montones, fama a montones, o sea, de verdad, súper fuerte, pero ella, igual que les digo que, por ejemplo, Doreen Virtue, que también fue la angelóloga, ellas simplemente dijeron, ¿sabes qué? Un día Dios tocó mi corazón, y es súper válido, o sea, qué bueno, me da mucho gusto por ellas, y eso sí lo que sintieron. Pero ella dijo, Dios tocó mi corazón y dijo que todo esto es del demonio, así que hay que cambiar, y ahora toda mi gente hay que decirle que se vaya por el lado bonito. Y está bien, pero ya el tratar de decirle a los demás, o sea, dices, espérame, o sea, que cada quien descubra su propio camino, pues.
2: Dice Vicky, dice, dinero es dinero, es mi lema, yo sí aceptaría, al cabo mis creencias nadie me las quita. Ok, aceptaría dinero, bueno, ok. Baldo,
3: pues no te quitan tus creencias, pero va más allá de tus creencias. Imagínate si yo me dedico a esto y la gente que me sigue desde hace varios años, yo dijera, no, pues es que todo esto es cuestión del diablo, mejor vamos. O sea, ¿que en dónde quedaría yo como persona si ya estuve tanto tiempo diciendo que esto es algo que en realidad está, pues, divertido?
2: Sí, sí. Perdón, hay un comentario que dice, fíjate, Baldo Junior dice, saludos, Vane, Toñito y Mitch, saludos, qué raro, nomás hablan de brujas y se va la señal, fíjate que sí, ¿eh? Vamos a...
1: Hey, Mitch, si pudiéramos dejar de mover el celular, ¿quieres? Sería genial.
3: Okay. ¿Verdad?
1: Sí, es que se escuchan mucho los movimientos. Ok, entonces... Ok, sobre lo que estás diciendo, y dices del cambio radical, que tú no lo ves así, pero estuviste del otro lado, y cuando estabas del otro lado, ¿cómo veías a la gente que está haciendo lo que tú haces ahorita?
3: Es que en realidad a mí siempre me gustó, desde niña me encantaba, La familia de mi papá son brujillos, mi papá es reikista, él también era tarotista y lo dejó porque quiso irse por el lado positivo y quiso que su hija se fuera por el lado positivo, y la verdad yo no le veo nada de negativo, al contrario, simplemente fue expandir mis capacidades y mis dones, pero en realidad pues es que ya es como muy personal, ¿no? Si lo quieres ver como el lado bueno o el lado malo. Yo lo veo bastante bueno, a mí me gusta lo que hago, se me hace hasta cierto punto positivo, ayudo también, sigo ayudando a gente de otra manera y pues la verdad me gusta bastante.
1: ¿Cómo los ayudas? ¿Cuál es esa otra manera?
3: Mira, el tarot es una guía bastante buena, no te voy a mentir. Y aparte del tarot, obviamente hay muchos trabajos, hay muchas cosas que se pueden hacer con brujería, como se dice tal cual, con magia, como le quieras decir. Y también ayuda. A veces hay gente que no puede pagar un terapeuta. Yo, aunque no lo crean, soy psicóloga conductual. Entonces, a veces hay gente que dice, oye, no te puedo pagar una terapia de $800 a lo mejor, ir cada 3-4 veces al mes, pero sí te puedo pagar una leída de cartas en donde voy a salir y voy a estar muchísimo más tranquila y relajada que ir a terapia y que me culpes a mí de todo. Entonces, pues sí, sí los ayudas de cierta manera.
2: Okay, okay. Hay otros dos mensajes, Vane. María nos dice, yo no aceptaría dinero, una no puede cambiar lo que es. Y acá también nos estaban diciendo, mira, se me pasó ya perdí el comentario, pero bueno, es eso, de que no se puede cambiar. Hay gente que sí, hay gente que no. Tú, Vane, si te dijeran, aquí hay $3,000,000, tienes que decir que lo paranormal o los ovnis no existen.
1: ¿Dónde? ¿Dónde lo digo, Toñito? ¿Dónde? Tú dime dónde, Toñito.
2: Aquí, Vane, aquí mismo.
1: Ahí te paso mi número de cuenta, Toñito, y luego lo decimos. Es que, ok, pensando, okay, y ahorita mencionas, eres psicólogo y monja y docente. Entonces, cuando alguien llega contigo, ¿qué tanta parte está el psicólogo cuando estás hablando con la gente?
3: Creo que el psicólogo tiene que estar siempre, honestamente. Y de hecho, muchos de los psicólogos actualmente utilizan el tarot. De hecho, así se llama, es un tarot terapéutico. Entonces, el psicólogo siempre va a estar. Yo siempre les digo, yo nunca te voy a decir no vayas al médico, no vayas al psicólogo, porque eso no quita o no cura o no cuida la parte emocional. Lo que sí entiendo es que muchas veces, y sobre todo, y yo hablo, por ejemplo, de más de mujeres, porque la verdad a lo mejor un 70% de mis clientes son mujeres, lo que queremos es una solución rápida. Entonces, es algo que un terapeuta no puede hacer. Aunque yo sí les tenga que decir, oye, también relájate bastante, también es culpa tuya, no todo es brujería, porque todos quieren, así como que... Pero sí, cuando me salen con que lo quiero a mis pies y humillado y que me ruegue el perro. Entonces, espérate bastante, ¿verdad? Ahí ya hay un problema psicológico.
1: Dicen, rata de dos patas. Llegan así.
3: Exactamente. Okay. Entonces, ahí ya tiene que entrar la psicóloga a decir, espérate, bájale dos rayitas a tu nivel de ansiedad. Pero lo demás sí puedes utilizarlo en tarot. Es bastante productivo, bastante bueno y es una guía buenísima, la verdad.
1: Ok, hay un mensaje que dice que eres la mejor tarotista de Monterrey. Y me gustaría ver por qué. Me gustaría ver por qué. Si se vale, me gustaría que hiciéramos, y con hiciéramos me refiero a ti, una o dos lecturas ahorita o las que se puedan aquí en el programa. ¿Se vale, Mitch?
3: Sí, claro. Ustedes me dicen, me dan la pregunta y yo aquí tengo mi tarot. Lástima que no puedan verlo, pero aquí están mis tarots. Ustedes me dicen, y sobre todo, preguntas sí, no, las que quieran.
1: Ok, preguntas sencillas. ¿Qué es lo que se requiere para que la gente pueda hacer su pregunta? ¿Qué requieres tú de ellos?
3: Si me pueden dar su nombre, y obviamente para que sea un poco más específico, fecha de nacimiento sería brutal.
1: Okay, fecha de nacimiento, nombre y pregunta específica. No van a decir, ¿cómo me va a ir en la vida? ¿Verdad, Toño? Esas no se valen.
2: No, esas no se valen. Preguntas específicas. Tengo un problema en mi trabajo con mi patrón. ¿Se va a solucionar? Así, de ese tipo. O fulanita tal, ¿me va a hacer caso? Tal cual.
1: Sí, por ejemplo, soy guardia de seguridad y me agarraron hablando al programa de Vane. Algo así, ¿no?
2: ¿Me van a correr? La respuesta es sí.
1: Okay.
16: ¿Vane va a recibir dinero por cambiarse de bando, sí o no?
1: ¡Sí! Sí, Toñito, vamos a decir que somos del lado claro por un ratito. Toñito, ¿cómo pueden hacer? ¿A dónde mandan los mensajes de audio y o textos?
2: Vía WhatsApp al 656-771-8875, 656-771-8875. Wheeler de la Comarca Podcast pregunta, ¿Toño dejará de ser manco? Jamás, las manos no vuelven a salir. 656-771-8875.
1: Y Mitch, dicen que estoy acompañado en el estudio, ojalá pudieras ver y que nos digas si sí o no. Y mándenle, bueno, ahorita, cumpleaños de Toñito, desde la semana pasada. Mándenle sus malas vibras al Toñito, pero regresamos, estamos en lo más bajo de la hora.
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1: Toñito, feliz cumpleaños a ti y los regalos pa' mí. ¿Qué gracias, se siente? 665 años, Toñito.
2: Gracias, Vane, pero ya fue eso que hace dos semanas, Vane. Ya,
1: sí,
2: ya.
1: Pero se nos pasó decirlo al aire, Toñito, cuando se nos pasó y lo quiero a mí. Es mi culpa. Yo sé, soy un mal amigo, soy un mal anfitrión. No te dije feliz cumpleaños la semana pasada, Toñito.
2: Bueno, gracias, Vane, gracias. ¿Qué se siente? Pues no le veo mucho mérito a que la Tierra le dé otra vuelta al Sol. Entonces, pues no entiendo por qué me felicitarían a mí. Hay que felicitar a la Tierra, entonces.
1: Ok. Muy filosófico el Toñito esta tarde. Estás en negación, Toño, estás en negación.
2: Quiero ser viejo, Vane, ya pesan los años.
1: Sí, al ratito vas a cambiar de fantasma a una imagen de Peter Pan.
2: jamás. Vane, ya llegó la primera consulta. Mitch, ¿te parece si la escuchamos?
16: Sí.
20: Consulta. Mi nombre es María y nací el 31 de agosto del 89. Quiero saber cómo me va a ir en lo económico. Gracias.
2: Bueno, eran más específicas las preguntas, pero bueno, está bien.
1: Número.
16: Okay, vamos a, si quieres, le digo cómo le va a ir. Para empezar, el tarot te da como un margen más o menos de unos 6 meses. Tampoco es como que forever and ever. Vamos a ver qué le dice María, así súper rapidito. Primero que todo, Toñito, happy birthday.
2: Muchas gracias.
16: Ok. María. Bueno, quisiese decirle que le va a ir así como que súper bien económicamente en estos 6 meses. No lo veo así como tal. Veo todavía ahí varios obstáculos hasta cierto punto. Va a ser importante que ya ahorre, porque veo todavía gastos, sobre todo agosto, septiembre, gastos fuertes. Pues bueno, la verdad no veo así como que, te digo, súper millonaria, pero ya después de septiembre vas a agarrar otra vez ahí como que callito, vas a avanzar 2, retroceder 1 ahorita en estos meses y vas a estar estable a partir de septiembre. Es importante ahorrar porque vienen gastos, agosto vienen gastos fuertes, ¿eh?
2: Wow, pues qué buen consejo, hay que ahorrar. Llegó otro, este es un mensaje texto, dice, Istael, 7-10 del 82, ¿tendré ascenso en el trabajo? Él sí fue muy específico.
16: Gracias por el trabajo. Si viene ascenso, pronto no, pero si viene ascenso.
2: Ok, muy bien. En el chat nos pregunta Valdo Junior Padilla, dice Osvaldo Cruz Padilla, 13 de diciembre del 99, ¿me irá bien con mi pareja actual?
16: ¿Me repites la fecha?
2: 13 de diciembre del 99.
16: Sí, sí le irá bien con su pareja. Hay que bajarle un poco a los celos porque sí me aparece, pero fuera de eso, no es tan tóxica la pareja como él cree, así que sí, le irá bien.
2: Ok, acá hay otro, dice, por favor, una lectura, Manuel Hernández, abril 6 del 77, en el amor.
16: Pues supongo que quieres saber cómo le va a ir en general, pues.
2: Sí, sí, en general, sí.
16: Hay que soltar persona del pasado, hay que soltar ahí un engañito importante en la vida, hay que soltarlo para que pueda venir una persona un poco más adecuada. Vienen otras dos personas que a lo mejor no son las correctas y hasta la tercera persona ya veo mucha más estabilidad. Por lo pronto, si no se suelta, se va a quedar exactamente cometiendo los mismos errores.
2: Okay, muy bien, recuerden, una lectura nos puede mandar un mensaje de preferencia de audio al WhatsApp al 656-771-8875, 656-771-8875. Es otro mensaje, dice, buenas noches, no, ya vamos mal, es malas noches. Cintia Esparza dice, quisiera saber si voy a salir de esta mala racha que tengo ya desde varios meses. Sería 0902 del 96.
16: 0902 del 96.
2: Sí.
16: Ok, veo ahí cosas no muy positivas, no es una racha tan corta como nos gustaría, es importante ahí hacerse algunas limpias con sobre todo hierbas amargas, hay que hacer limpia importante, limpia en casa, limpia como persona, y pues bueno, sí, de que se puede salir, si no hace nada al respecto, no es como que, sí, ya mañana me levanto y está todo perfecto, hay que moverse y hay que quitarse toda esa energía que no corresponde.
2: Ok, este mensaje nos llega desde El Paso, Texas. María Inés nos dice que si voy a tener dinero, me urge, 13 de mayo del 61. Gracias.
16: 13 de mayo del 61, va a tener dinero. Sí, sí viene dinero de hecho de una mujer primero que todo, viene una ayuda de mujer, sí viene dinero adicional, hay que equilibrarse un poco más, viene un proyecto que te van a ayudar a como que entrar a un nuevo trabajo, un nuevo proyecto, pero sí, sí viene dinero.
2: Ok, están preguntando por ahí el número otra vez, es el WhatsApp 656-771-8875, 656-771-8875, no marquen, me están marcando varios, manden un mensajito WhatsApp, por favor. Aquí Vicky nos pregunta, dice, mi fecha de nacimiento, 21 de mayo del 86, quiero saber si voy a poder tener mi casa propia, por favor.
16: Okay, vamos a ver. Casa propia.
1: ¿Se puede saber qué cartas están saliendo?
16: Pero la respuesta es sí, pero me da febrero. Me da un mes, así que es probable que se vaya esto hasta febrero para que ya empieces a tener ahí tu casa propia.
2: Por ahí, Vicky, si le dan su casa propia, hay que nos invite, ¿no? A la inauguración, hay que haga una carnita asada y nos invite.
1: ¡Oh, sí!
2: Hey, están llegando muchísimos mensajes, me voy a por ahí a cuatrapear, pero bueno, Juan, ese es el apellido, pero no, Juan, 20 de junio del 81, ¿me voy a separar definitivamente de mi pareja?
16: Vamos a ver, Juan. Pues mira, Juan, sí está en plan el separación, pero, o sea, en mente, pero yo no veo ninguna papelería ni nada. O sea, si es legal, no me aparece divorcio o algo por el estilo, pero sí me aparece una separación tal vez momentánea o por un rato, más no con papeles.
2: Okay, muy bien. Acá llegaron una nota de voz, vamos a escucharla.
0: Hola, malas noches, Vane. Mi pregunta sería... ¿cómo me va a ir en lo general? Mi fecha de nacimiento es el 31 de mayo del 80.
2: ¿Y el nombre? No, no lo
16: Pero en lo general, es que eso es una lectura como un poco más extensa. Le voy a dar así como por encimita, nada más denme un momento.
2: Sí, sí. Recuerde, 656-771-8875, 656-771-8875. Traten de ser más específicos en la pregunta, ¿no? Así en general, hay que tratar de ser un poquito más específicos.
16: Bueno, en el caso, por ejemplo, de ella, me parece que hay que cuidar cuestiones, sobre todo de sueño, de obviamente, me parece que no hay como que mucho descanso, entonces eso puede afectar, obviamente, emocionalmente hablando. En cuestión, estoy hablando de salud, en cuestión familiar, pues te veo tranquila, ahí digo, en cuestión de pareja, veo a lo mejor no tan positivo, los veo de cabeza, a lo mejor ya te tienen un poco harta, ya a veces quieres salir o ir o salirte huyendo. En cuestión económica, tranquilo, la verdad, todo ahí como que muy en paz, pero pues te digo, lo único que sería así como que lo que me llamaría a mí la atención, esto es súper rápido, es cuestión sentimental, sí lo veo como que de cabeza, como que de verdad ya estás a punto de decir, ¿sabes qué? Mejor la persona que sigue, por favor.
1: Okay. Lo bueno que no se podían las generales, ¿eh? ¿Te fijaste todo lo que dijo? Sí. Ay, ay, ay.
2: Este mensaje llega de Foñito, del 28 de junio. Dice, mi jefe Fane me va a poder pagar ahora sí. Ay, qué raro mensaje.
16: Si Fane, vamos a ver si Fane ya le va a
2: pagar. No era Fane, era Fane y Foñito.
16: Vamos a ver qué dice de Fane y Toñito, a ver.
1: Estoy buscando
16: si tu
1: monito de brujería, Toñito, para darle piquetes, no lo hallo.
16: Yo digo que aquí dice que el tarot, bueno, mejor dicho, el tarot me dice que podemos ayudar a Toñito para hacerle una macumba.
2: ¡Ay, genial!
16: Para que pague, porque Vani a lo mejor ya tiene el dinero, pero da prioridades a otras cosas que dicen, no, mejor no, y por eso evade la situación del pago.
1: Bueno, pues esos son los millones que me están pagando por cambiarme de bando, Toñito.
2: Los 3 millones. No, pero es que no somos nosotros, Vani.
1: Ah, ya, sí, es cierto. Guiño.
2: Guiño. Llegó este otro, dice, Aisling, 8 de noviembre del 2002, ¿me casaré próximamente?
16: Vamos a ver. Aide, no me parece casamiento, sobre todo en este año. Sí me parece plana, sí está en tu cabecita bastante, o sea, obviamente lo quieres. Está en plan sí, pero este año no, probablemente el próximo, si de verdad te enfocas. Hay bastantes trabajos de compromiso para que ya se dejen de cosas, sí, pero este año no.
2: Ok. ¿Y recomiendas, Mitch, tú, que hagan esos trabajitos de amarres, de endulzamientos? ¿Tú lo recomiendas? Guiño.
16: Yo recomiendo algunos trabajos, los amarres no, honestamente, pero pues ya cada cabeza es un mundo. Los amarres es un infiernito tener un amarre, es importante que lo sepan. O sea, trae sus letras chiquitas y trae sus consecuencias, pero si la gente es, como decimos aquí en Monterrey, a huevar.
1: Okay. ¿Qué son las consecuencias? Eso es importante.
16: Pues es que, fíjate, tengo gente de... Mira, te voy a contar así súper rápido. Hay una persona que lo salva todo de lo peor, literal, o sea, mujeriego, sustancias, mil cosas, ¿no? Y la maltrataba y aún así ella, que no, y o sea, le hizo durante 10 años amarre y la dejó sin casa, viviendo en un trailer, la metieron a la cárcel. Dices, ¿cómo es posible? Y me habla para decir, quiero otra vez, no se va a ir, porque no se va a ir. Y es un Dios, ¿cómo es posible? Entonces, tener a alguien a fuerza es firmar unas pequeñas letritas en donde dices, no significa que te va a tratar bonito, significa que va a estar contigo por la fuerza, no que te va a tratar bien.
1: ¿No habrá hecho él algo primero y que ella esté cegada por eso?
16: ¿Cómo?
1: ¿No habrá él iniciado con una brujería y la cegó y por eso ella está tan aferrada en esa relación?
16: Pues es que yo no sé, o sea, te digo, yo no creo que él haya hecho algo a ella, simplemente él siempre ha sido él, o sea, él es no una muy buena persona, iba a decir una mala palabra, pero entonces si él ya es miserable como persona y ella está aferrada a hacerle amarres,
3: pues ya es responsabilidad de ella. O sea, eso lo veo diario. Del está en la, te digo, hoy en la mañana, está en la cárcel y y no quiero que esté con nadie más porque es el papá de mi hijo y quiero que lo amarres. Y son, morra, está en la cárcel, no va a salir nunca.
1: Ok.
2: Hay un dicho, perdón, hay un dicho sudamericano que dice, sarna con gusto no pica.
3: Ajá, exacto.
1: Y con eso tomamos esta pequeña pausa. No te nos vayas, Mitch, la regia con nosotros.
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1: Estamos de regreso en el mundo paranormal. Toñito, vi un mensaje que decía: tengo una tía que es ex bruja. ¿Se puede ser y luego ya no serlo? ¿Crees que se puede hacer eso, Toño?
2: Creo que no. ¿Será una bruja no practicante, tal vez?
1: Eso pensé. Algo así, algo así. Toñito, ¿cómo pueden hacer para participar con nosotros esta noche?
2: Vía WhatsApp al 656-771-8875. 656-771-8875. Vane, en la comunidad paranormal, en el WhatsApp que tenemos ahí, están bastantes, bastantes consultas. Entonces, no sé si nos vaya a dar tiempito de responder.
1: Muy bien. Y, ok, vamos a darle preferencia a cuáles, Toño. A los mensajes de audio, ¿verdad?
2: Sí, Vane, pero todo el mundo ahora está que quiere escribir, Vane. No tenemos todavía notas de voz.
1: Ok, pero si quieren saltarse la fila, esa sería la manera más rápida de hacerlo. Con nosotros, Mitch, la regia, la bruja. Y ha estado contándonos sobre la cacería de brujas y sobre el tarot. Y estas lecturas que hemos estado pues presentando. Y ella ha estado presentando ahorita en este último segmento. Mitch, ¿sigues con nosotros?
3: Así es, chiquitines.
1: Perfecto, perfecto. Toñito, tú dinos, ¿quién sigue?
2: Ok, sigue, dice, hola, malas noches, soy del 85-18, 18 de diciembre. Quiero saber si voy a hacerme de mi propia casa, soy Luz, gracias. Bien, mucha gente que quiere hacerse de su casita, ¿eh?
3: Ok, todavía me aparece ahí un poco de inestabilidad. Es importante que de verdad te lo propongas y dices, ¿sabes qué? Sí quiero, sí veo una firma de documento para una casa. Todavía no es el momento, que también hay que entender eso. Hay momentos que todavía no son. Sí vas a tener casa, pero todavía no es momento. Hay que todavía ajustar varias cosas.
2: Ok, muy bien. Mitch, ¿nos puedes dar tus redes sociales antes de que se nos vaya a pasar, por favor? ¿Dónde te puede?
3: Sí, claro, pueden seguirme en TikTok como Mitch-laregia. Que por cierto es súper importante que sepan que nada más tengo una cuenta porque hay como 15 personas que sí dicen que soy yo y hasta en dólares cobran. Pero no, solamente tengo una cuenta, Mitch-laregia. Instagram, Mitch-laregia oficial y en YouTube, Mitch-laregia.
2: Ok, Mitch es M-I-C-H, ¿eh? M-I-C-H. Ok, ahora sí nos llegó una nota de voz, vamos a escucharla.
4: Hola, malas noches. Buenas noches, Vane. Mi pregunta es, ¿será que voy a recuperar mi camioneta? Mi fecha de nacimiento es 22 de julio del 82. Mi nombre es Alejandro.
1: Wow.
3: Ok, vamos a ver, Alejandro. Gracias, recuperar tu camioneta.
1: Chan, chan, chan, chan.
3: Mira, Alejandro, no voy a decirte que rápido, porque no me parece rápido, me parece cuestión de pues de dinero, la verdad. Me parece que fue, mira, no sé si fue robo o qué fue, porque me aparece algo turbio ahí. Algo como que una tranza, digámoslo así. Me dice engaño o algo tracaloso ahí. Pero quisiera decirte que sí al 100, pero no va a ser así. Me parece que hay un costo, hay un pago por. Entonces, a lo mejor una parte o a lo mejor algo por el estilo que tenga que ver con dinero. Pero no al 100.
1: ¡Tracas, Toñito! ¿Cómo ves?
2: Complicado. Hay otra nota de voz, vamos a escucharla.
5: Hola, malas noches. Saben, mi pregunta es, quisiera saber, desde hace unos 6 meses traigo hay un problema económico muy fuerte, ¿verdad? O sea, hay escasez de dinero demasiado, por más que le echemos muchas ganas al trabajo. Entonces, no sé si se deba a que traemos alguna carga negativa o si hay algo ahí que nos esté pasando. Mi nombre es Daniel y soy del 19 de abril del 93.
3: Okay. Daniel, sí me parece una carga que no va para ustedes. Hay que entender algo importante. No todo lo que nos pasa es por brujería. A veces somos, y no estoy hablando de Daniel, pero a veces somos iba a decir otra mala palabra, pero pero simplemente así somos y nos pasan cosas que nosotros mismos nos guiamos. En este caso, no me parece que sea así, me parece que sí le echan ganitas, que sí hay, tratan de ahorrar, pero sí hay algo, a lo mejor, que no corresponde. Entonces, hay cosas importantes que pueden hacer para empezar a abrir caminos solos. Es mentira que tengan que pagarle a alguien para abrirse sus caminos y para eso no, pueden hacerlo ustedes solitos. Báñense con agua mineral, es buenísima. Hay cositas que pueden hacer en casa solos para empezar a quitar como que toda la energía. Exfóliate con sal en grano en el baño, cosas que pueden empezar a hacer para empezar a mover su energía y que vaya cambiando. Pero sí es importante moverla, porque sí hay algo fuera de que les está bloqueando ahí la entrada de dinero.
1: Okay. La de agua mineral no me la sabía, Toñito.
2: Sí, porque tienes agua con sal, Vane, también.
3: Desde la cabeza, que empieza a burbujear tu cabeza para que abra tu coronilla y todos los pensamientos que no van, que se muevan.
2: Y los piojos, okay, también, que les vayan, ¿no? Vamos a ver este otro.
6: Quiero saber cómo mirar mi economía. Lieta López, 30 de julio del 68.
3: Pero es que tienen que tener cuidado con lo como preguntan, porque ¿cómo le va en la economía? Pues yo le puedo decir mal.
2: Sí, la respuesta
3: también. Punto.
2: Ok, vamos a hacer una
3: pregunta. Entonces, la pregunta sería como que si le va a ir mejor en su economía o algo por el estilo, porque te digo, ¿cómo le va? Pues yo no siento que le vaya muy bien ahorita. Pero bueno, vamos a ver. Mira, sí, yo no veo que vaya a ser la super economía en estos meses. A partir de marzo, abril, viene algo de dinerito adicional. Dice que te cuesta trabajo, la verdad me parece que cuesta trabajo la cuestión económica, pero yo veo que se mejora todo hasta marzo, abril del próximo año.
2: Okay, perfecto. Pues bueno, vamos a escuchar el siguiente.
7: Malas noches. Yo quisiera saber cómo me va a ir en lo económico. Soy Hugo Cervantes, 1 de junio del 94.
3: Vamos a ver. Okay, me apareció un proyecto con una persona o un trabajo nuevo que te van a ofrecer un hombre como de la misma edad que tú, un poquito más joven que tú, y me parece que te va a ir bien. Estás como medio rejego. Si tienes pareja, como que tu pareja te va a decir así como que, pues piénsalo bien, pero sí me parece que va a ser mucho mejor para cuestiones familiares, económicas. O sea, sí, si te propone de verdad tu amigo, sí es amigo, en este caso sí es amigo, hazlo, porque te va a ayudar muchísimo. Viene una mejoría económica bastante buena para antes de que termine este año.
2: Muy bien, vamos con el siguiente.
8: Malas noches, mi Vane, aquí reportándome. Una pregunta para la muchachona, ¿cómo me va a ir en lo económico y en la salud? Mi nombre es Juan Carlos Gutiérrez, del 10 de enero de 1992.
1: Está muy... muy, muy constante esa pregunta ahorita, Toño.
2: Económico, sí.
1: Empezando con Foñito.
2: Sí, sí, ¿verdad? Todo el mundo andamos interesados. Perdón. Hay mucha gente que anda interesada en saber cómo le va a ir económicamente.
3: Mira, en cuestión económica, me parece que le echas ganas, me gusta. A veces, como que pudieras dar muchísimo más, eso es importante. Pero. Ojo, me aparecen vicios ahí, importantes también. No sé en qué se está yendo el dinero, pero cuando me aparece esta carta de vicio, hay que tener cuidado con eso, porque significa que el dinero se está yendo más rápido de lo que se junta, pues. O sea, tú ya tienes la deuda antes de que casi creo que esté. Entonces, habría que moverlo. En cuestión física o cuestión de salud, acuérdense que es importante siempre visitar a un médico. Esto es nada más por encima, no sé si hay dolor de espalda baja y rodillas. Fuera de eso, no veo algo como muy negativo. Si estás tomando medicamento, hay que recubrir el estómago, es importante, porque me marca tórax, no creo que sea cuestión de corazón, sino cuestión de estómago. Fuera de eso, te digo, la gente no se va no te vas a desuscribir pronto para que estés tranquilo.
2: No es nada grave.
1: Toñito, okay, ¿qué
2: las últimas dos? Sí, perdón, las últimas dos. Este es del Paso, Texas, y dice: Malas noches, Norma, 1 de septiembre del 84. ¿Tendré un bebé próximamente? Gracias.
3: Vamos a ver. Quisiera decirte que sí, me aparece que este año no, sí me apareces como mamá, pero hasta el próximo, tal vez mis mediados de próximo es cuando quedes, me aparece medicamento, me aparece inyecciones, así que es probable que vayas a estar en algún tratamiento.
2: Y la última, por cuestiones de tiempo, dice: Hola, buenas noches, 4 de octubre del 84, ¿me liquidarán en mi trabajo? El nombre, Ramón.
3: ¿Lo liquidarán en su trabajo?
2: Sí.
3: Yo no veo que lo liquiden todavía. La verdad no veo que te liquiden todavía. Veo que estás como que rejego, como que sí, como que no. Ahí hay una plática. Me parece que todavía no hay liquidación. Si eso es lo que quieres, pues hay que mover ahí para que sí. Pero ahorita no me parece que te liquiden.
2: Perfecto, pues bueno, ya por cuestiones de tiempo, esa fue la última consulta. Recuerden, Mish La Regia, M-I-C-H, Mish La Regia, ahí la pueden contactar, ahí ustedes ya sabrán, se pondrán de acuerdo, por si Mish les quiere hacer una consulta, ahí se ponen de acuerdo ustedes ya.
1: Mish, muchísimas gracias por acompañarnos esta noche, y estuvo súper, aparte del chat del YouTube y de las redes, la comunidad que tenemos estuvo ahora sí que participando a todo lo que daban, porque todos querían una lectura, ¿verdad, Toño?
2: Sí, todo el mundo, llegaron infinidad de mensajes, se quedaron bastante, le dimos prioridad a la gente que estuvo mandando la nota de voz.
1: Entonces, Mitch, que nos gustaría que regreses al programa si nos aceptas una invitación próximamente.
3: Sí, hay una disculpa que no nos pudimos ver, pero mira, las casualidades no existen, por algo no podíamos vernos el día de hoy, pero yo fascinada, mil gracias, muchachos.
1: Pues ahí está. Mitch, gracias. Y Toñito, estamos llegando y ahora sí que el tiempo para despedirnos.
2: Señora, ya es muy noche. ¿Sabe usted en dónde y con quién están sus hijos? Malas noches.
1: Y así se cierran las puertas del inframundo. Y cacería de brujas, hoy en día, lo estuvimos platicando en la primera mitad del programa. Entonces lo que nos dicen es de que hoy en día las hogueras ya no son las que arden, pero las redes sociales, las acusaciones y los juicios públicos, el cómo te ven, te puede consumir más rápido. Están queriendo comprar a la gente que se dedica a esto para que digan otro mensaje. ¿Tú qué harías? Espero sigas aquí para una emisión más de Mi Mundo Paranormal la siguiente semana. Hasta la próxima. Gracias a toda la comunidad. Gracias por escucharnos. Gracias por estar con nosotros.

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0: ¿Qué tal, amigos? Muy buenos días, gracias por acompañarnos aquí en Informe 24. Ya vamos a comenzar rápidamente, le digo a usted lo siguiente, que está en Informe 24 todos los días de 7 a 9 de la mañana. Ya llegó la invitada, pero vamos a lo siguiente.
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0: Son exactamente las 7 de la mañana con 2 minutos, que no se le haga tarde. Si usted va a los puentes internacionales, le comento a usted que de 50 a 55 minutos va a poder cruzar en el puente Córdoba Américas, en la avenida Juárez. Ándele, todavía son flojitos, ahí andan de huevoncillos. Solamente abrieron una línea otra vez los de la avenida Juárez y va a tardar 1:40, 1:45. En Zaragoza 1:05, 1:10. Y en Santa Teresa 1:10, 1:15, para que usted lo considere. Si va a comprar o vender dólares, le digo a usted que va a costarles 17.85 en los bancos y se lo van a vender a 16.58. Se lo compran a 16.58 y se lo venden a 17.85 en los bancos. Con los casacambistas 17.70, a la venta y a la compra 16.70.
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0: ¿Cómo va a estar el asunto hoy? Calientito nuevamente, 25 grados centígrados, 78 Fahrenheit, es lo que marca la Ciudad de México, aquí con nosotros, pero aquí con nosotros, lo que marca el Estado Protección Civil, 73 grados Fahrenheit, soleado. La máxima para hoy va a ser de 90 y 96, para que lo considere.

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1: Las efemérides inteligentes ya se las sabe usted. Hoy es 7 de julio, pero en 1859 en Veracruz el presidente Benito Juárez anuncia a la nación las leyes de reforma, en las que se incluyen la ley de la nacionalización de los bienes del clero, la ley del matrimonio civil y la ley orgánica del registro civil. En 1867, el general Antonio López Santana es aprehendido en Veracruz y deportado.
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1: Ya estamos al aire, está con nosotros la licenciada Susana Prieto. ¿Cuándo la entrevisté? Hace como un año, año y medio. Susana, ¿cómo estás? Buenos días.
2: Hola, buenos días. ¿Cómo le va, Lic?
1: Ay, excelente, no tan bien como usted.
2: Bueno, sí, pues, ni modo, ya le llevo como 40 años de ventaja en andar pedaleando la chuleta.
1: Hace mucho tiempo en la situación del activismo, mucho tiempo conoció las mieles del ocio, de la política, de manera interna.
2: Bueno, pues yo no, nunca fui ociosa, logramos vacaciones dignas y 40 horas, así que vaya a meterse con los ociosos a otra parte, yo no soy esa.
1: Diría uno, porque ya cuando perteneces, sí, la sociedad nos califica, nos califica por generalizar, ¿no? Pero califica de una manera despectiva, siendo que es una guerra interna, es una guerra de poderes, de ubicación, de región, y como licenciada, qué decir y qué no decir.
2: No, pues ahí está. Ya me conocen de mucho tiempo, creo que la trayectoria está marcada y ya no puedo yo aportar mucho a eso.
1: Susana, pero mucha actividad, nos habló el señor Carlos Nájera y con gusto tomamos esta situación, pero viene la coordinación interna para el tema estatal de la defensa de la Cuarta Transformación.
2: Así es. Con todo el presidente municipal, con licencia, el licenciado Cruz Pérez Cuellar, compitiendo a la interna de Morena por lograr esta coordinación y fortalecer la soberanía del Estado, que son ya dos puntos básicos en Chihuahua, con los acontecimientos que hemos tenido últimamente, y va en una competencia ríspida, rígida.
1: ¿Es real la competencia, Susana?
2: Pues yo pienso que hay suelo parejo, todo mundo está compitiendo, a nadie se le negó la posibilidad de registro, está el profe Chaparro, está la senadora con licencia, está el presidente municipal con licencia. No, pero Juan Carlos ahora va por la municipal, ¿no? Aquí estamos hablando de la coordinación estatal. Creo que él ya perdió su oportunidad cuando fue candidato a gobernador, y ahora va a pretender postularse por el municipio, pero ahorita nosotros estamos trabajando intensamente en un proyecto para que realmente quien logre llegar a esta aspiración que tenemos de la coordinación estatal sea el presidente municipal con licencia, el presidente Cruz Pérez Cuellar.
1: Y Susana Terraza, con todo este tiempo que ha estado junto al pueblo, ¿qué ha sentido? ¿Cómo está el pueblo? Las mañas raras de los grandes corporativos. El pueblo es el que sufre. Sabemos que el sistema es, mientras estés jodido y no sepas, es mejor para mí. Te puedo chupar la sangre, soy una maldita garrapata. ¿Cómo sientes ahora este tipo de elecciones? El pueblo está, ¿cómo ve lo que viene? Porque son pocos años desde el licenciado Andrés Manuel López Obrador para Claudio Sheinbaum a nivel nacional. Y eso se refleja en los estados. El estado es azul. A pesar de que estaba López Obrador, se pierde. Tal vez porque faltó qué hacer con Morena, pero ahora no podemos decir que hay confianza, pero ahora las cosas cambiaron, ¿no?
2: Bueno, no, creo que ha sido de mayor a menor el ascenso que ha tenido Morena en el estado, uh-huh. Que efectivamente sigue siendo azul en el gobierno, pero que pretendemos que en este 2027 hay alternancia en el poder y que el pueblo de Chihuahua le dé la oportunidad a Morena, pero Andrés Manuel López Obrador ganó en Chihuahua y la doctora Claudia Sheinbaum ganó en Chihuahua. Los senadores de Morena ganaron en Chihuahua contra los senadores del PAN, así que hay una grande posibilidad de que el pueblo de Chihuahua esté ya harto, ¿no? Ya son casi 3 décadas de panismo sin alternancia en el poder, y para que la democracia de alguna forma se fortalezca necesitamos que haya alternancia en el poder. Uh-huh. Y entonces esas a las que vamos, pero ahorita no vamos a estar hablando de una aspiración a la candidatura, aunque por supuesto las aspiraciones de nuestro presidente municipal, con licencia, el licenciado Cruz Pérez Cuellar, son claras, abiertas, y ha sido muy transparente en manifestarlo en todos lados, pero ahorita estamos hablando de la interna. Es muy importante que nosotros hemos salido a platicar en diferentes medios informativos para informar a la gente, porque cuando hay una desinformación total, cuando el presidente pide licencia, dicen, bueno, ¿y ahora dónde vamos? Nuestro gallo era el presidente municipal, que ¿dónde anda? ¿Por qué lo veo? Porque tomamos a los políticos también a veces como de nuestra propiedad, ¿no? O a los abogados, o a quien nos defiende, o a quien nos representa. Yo me voy a Matamoros y luego la gente de Juárez está diciendo, ¿qué anda haciendo en Matamoros? La necesitamos aquí. Vengo a Juárez y de Matamoros dice, oiga, la necesitamos acá. Eso es lo que está pasando con el licenciado Cruz Pérez Cuellar, que todo el mundo se pregunta, bueno, ¿y a dónde se fue? ¿Por qué anda en Camargo? ¿Por qué anda en Jiménez? Precisamente porque el objetivo primordial ahorita es lograr la coordinación estatal al interior de Morena. Y para eso, pues está recorriendo todo el estado, está hablando con delegados de todo el estado para la interna, y por supuesto que está hablando sobre todo con la gente de todos los 66 municipios restantes. En Ciudad Juárez de Chihuahua lo conocemos, sabemos de sus resultados. Cruz Pérez Cuellar ha sido un presidente de resultados durante los últimos 5 años. La primera reelección de él muestra con datos duros y de calle al panismo, ¿no? Digo, Juárez es el brazo fuerte del estado de Chihuahua, electoralmente hablando, y de calle ha dejado al panismo. Por eso no podemos estar hablando ya a ciegas de un estado azul, cuando nosotros vemos que ya hay posiciones sumamente interesantes que colocan entre las preferencias de los chihuahuenses a Morena. Y entonces, eso será cuestión de que después de que se logre la coordinación estatal, que para eso hay que batallarle en la interna, trabajar en la interna, ¿qué está haciendo Cruz Pérez Cuellar? Pues Cruz Pérez Cuellar está visitando los 67 municipios del estado de Chihuahua, y está sonando y está arrasando, y vamos muy bien, y tenemos mucho gusto porque ha estado en la sierra, estuvo en Guadalupe y Calvo, ha estado en Delicias, en Jiménez, en Parral, y la recepción de la gente ha sido verdaderamente positiva. Ha habido gente que ya dice, lo que Juárez tiene lo queremos en todo el estado.
1: No, inclusive, bueno, antes que dirigí un poco béisbol, que ya me deslindé de eso, ya me fui a las aulas a dar clase, ¿no? Y me habla un entrenador de béisbol de Jiménez, ¿a qué anda tu presidente? Me dice, ¿cómo? ¿Te acuerdas que viniste hace 1 año y medio, Simón? Vino acá por primera, me llamó la atención porque dice, Rodolfo se llama, el entrenador, me llama la atención y dice, es la primera vez que viene una persona que quiere estar en el estado, me dice. Él es de pocas palabras. Y me llamó la atención, ¿cómo? Nunca nos atienden, y todavía no es, y vino. Me sorprendió mucho.
2: Sí, son ciudades sumamente importantes del estado, Jiménez, Delicias, y que han estado gobernadas, precisamente como lo dices tú, por el PAN durante prácticamente 3 décadas, y que no han visto resultados, no han visto los resultados esperados, y creo que Cruz va a hacer la diferencia en el estado.
1: Así es. ¿Es el licenciado el perfil que se necesita hoy en Chihuahua?
2: Pues Juárez es un termómetro muy importante. Cruz Pérez Cuellar ha sido un presidente de puertas abiertas, un presidente que recibe a todo el mundo, un presidente que ha visto hacia el lado donde se nos ha convocado a trabajar por parte del gobierno Andrés Manuel López Obrador desde el día 1, que fue para los más pobres. Tú sabes que las fisionomías de las ciudades evidentemente van modificándose con el transcurso del tiempo. Yo pues crecí entre la colonia Galeana y la colonia Hortensias, que es la Malhechor Ocampo, ¿no? Son los barrios que me respaldan, pero desafortunadamente el centro de la ciudad ha dejado de ser el centro tradicional, el lugar que ocupa la catedral, la presidencia vieja, eso ha dejado de ser el centro de la ciudad. El corazón de la ciudad está prácticamente ubicado del Parque Central hacia el sur de la ciudad, suroriente. Y hacia allá ha enfocado sus esfuerzos fundamentalmente el presidente con licencia. El estadio 8 de diciembre es un gol. El parque urbano del suroriente es una chulada. Serán 15,000 beneficiados y creo que eso es lo que los juarenses necesitan. Necesitan que un presidente siga la necesidad de la ciudadanía y que no desde atrás de su escritorio decida qué es lo que se tiene que hacer por Ciudad Juárez, Chihuahua. Y eso es lo que está haciendo ahorita el presidente, así como fue a las colonias, así como fue un presidente municipal de territorio, de tocar puertas, de llamar con el presupuesto participativo a la gente a que se acercara a la presidencia, a decir, dígame qué necesita en su colonia. No voy a ser yo el presidente que determine qué es, cuál es la prioridad de su colonia, sino que usted como colono debe de priorizar qué es lo que hace falta en su colonia, entre al presupuesto participativo, que lo habíamos tenido de siempre. Y yo en la vida había sabido porque nunca se le había dado tanta difusión al presupuesto participativo y tanta intervención a la gente. Tanto parque rehabilitado, tantas calles rehabilitadas, tantas calles nuevas, 1.7 kilómetros de calles nuevas. Es la verdad, yo creo que la gente habla en Ciudad Juárez, Chihuahua ahorita, pues ahí va a estar la rebatinga, ahí todos van a querer, porque como les digo yo, hasta un pato gana, ¿no? Pon a un gato a que compita por Morena en Juárez y va a ganar. ¿Por qué? Porque todos la quieren, porque es el resultado de 5 años de trabajo de Cruz Pérez Cuellar concentrado en servir a la gente. Entonces, creo que esto se nota en el estado lo han notado. No hay juarense que no hable con sus parientes en Juárez, en Chihuahua, en Aldama, en cualquiera de los otros 66 municipios y no hable de estos resultados, ¿no? El Parque del Suroriente es verdaderamente una obra para 15,000 personas, el 8 de diciembre con capacidad para 5,000 personas, no solamente son canchas de fútbol, sino también serán de usos múltiples para que la raza vaya por ahí a hacer ejercicio, a correr, a todo lo demás, que tanta falta que hace fomentar el deporte y sobre todo que ningún presidente había visto hacia el sur de la ciudad, donde está prácticamente un corazón que no latía y que este presidente ha hecho palpitar.
1: La otra vez que fue, yo vivo ahí por Terranova Sur, es allá donde da vuelta el sol, y está por el suroriente, lo que es Parajes, bueno, todo eso nos colindamos con Mezquital. Cuando hace el 8 de diciembre nosotros hacíamos softball ahí en frente de un patricillo, y se van a invertir porque había un rollo de un lienzo charro y que querían hacer, y la gente empezó a decir no, pues estaría bueno. Se opuso una situación académica con el Cebetis, bueno, enseguida ponemos algo. Y hacen la encuesta y órale, un estadio, y lo va haciendo. No lo podemos creer, ¿eh? Porque muchos, pues era un terregal, era un muladar, ese asunto, un depósito de llantas. Inclusive había una casa ahí que se vendía, me acuerdo muy bien, que la casa se vendía en 400,000 pesos. Si ponen el estadio, dice la señora Tere, porque conocemos por ahí, la voy a vender en 1,500,000, y la vendió en 1,500,000. En aquellos tiempos, o sea, el impacto social que se pudo lograr ahí, ¿eh? Es otro asunto.
2: Claro, es que la plusvalía que le da, de eso se trata la inversión en infraestructura, en crecimiento de una ciudad, y por supuesto que siempre decimos, no, o sea, por ahí va a correr la calle principal. ¿Cuántas veces nos han dicho los políticos se apropiaron de estos terrenos porque por ahí va el desarrollo, porque saben que inmediatamente adquiere plusvalía, pero llegar y colocar un estadio como el 8 de diciembre, donde hay puras casitas que valen 300, 400,000 pesos y que luego se van y adquieren una plusvalía de 1,5 millones, 2 millones de pesos, la verdad es que eso es de agradecerse porque todo mundo aspira a tenerlo. Entonces, tener un presidente que no está concentrado única y exclusivamente en servir a los ricos, a los que ya lo tienen, a la clase media, sino que voltea hacia los pobres, habla muy bien del presidente municipal. Y por supuesto, pues nosotros estamos aquí diciéndoles que estamos participando en su proyecto, que tiene todo el apoyo del presidente municipal para esta interna de la coordinación estatal dentro de Morena, y después, si lo logramos con este proyecto en el que estamos participando muchos y que te invitamos a ti, que invitamos a todos los juarenses, porque de eso se trata, de invitar a todos los juarenses a que si efectivamente tu vecina que logró esta gran plusvalía para su casita, con la instalación del estadio 8 de diciembre, los que también lograron esa plusvalía, esa seguridad, ese crecimiento con el Parque Urbano del Suroriente. Increíble, ¿no? Espectáculos para 15,000 personas al aire libre. Y pues la verdad yo creo que nunca habían considerado. No quieren salir de la misma zona los gobernantes, de seguir fortaleciendo las áreas del Chamizal, las áreas donde está el vecino, sí, o el 4, pero no se ocupan del 1, ni se ocupan, ¿no? Entonces yo creo que esta es la diferencia. Tú mismo lo has dicho, esto es lo que habla el presidente municipal, y pues hay un gran interés de un equipo de trabajo que tiene el presidente, que lo respaldamos y que vamos con él hasta las últimas consecuencias, porque sabemos que esperamos una mejoría para todo el estado, pero también fundamentalmente decir que bueno, desafortunadamente los juarenses nos equivocamos con el gobernador que dijimos es de Juárez y va a querer Juárez y va a haber más presupuesto. Nosotros seguimos peleando porque toda la gente, pues la más trabajadora, la que está en la industria maquiladora, la que proviene de todo el país, está dentro de la industria maquiladora en Ciudad Juárez, Chihuahua, y nos quedan debiendo. O sea, hemos dicho mil veces, nosotros queremos que la ciudad de Chihuahua capital siga creciendo, siga poniéndose bella, hermosa, que le entre no solamente lo clásico, sino el modernismo, que tengan el periférico de la juventud y otro periférico del otro lado y otro, los periféricos que quieran hacer, pero ¿y Juárez? Y Juárez, que contribuye lo que contribuyen 6 países latinoamericanos en ingreso, ¿por qué han sido tan injustos con el reparto del dinero con Ciudad Juárez? Y cada sexenio es exactamente lo mismo, nos quedan a deber. Entonces, esta es una ilusión también que nosotros como juarenses tenemos.
1: 1,000 millones de pesos me lo paso por el Arco del Triunfo.
2: Pues no, bueno, se hace nada.
1: Diría Jiménez o Delicia, échenmelos a mí. No, pero aquí Ciudad Juárez es como un estado, no sé qué sienten. Le mandas de la federación 111,000 millones de pesos. De esos 111,000, le mandas 10,000 millones a Juárez. 10,000 a Juárez agarra en su solo gasto corriente por la magnitud de la ciudad, 5,500. ¿Qué te queda? O sea, nada. Realmente para Juárez.
2: Y fíjate qué bueno que hablas de ese presupuesto, porque también un gran acierto de Cruz Pérez Cuellar ha sido que pagó contribuciones que no debía. Ese gran escándalo que hicieron los panistas, que lo llevaron a declarar al Congreso y todo, y le salió el chirrión por el palito, diría mi abuelita, ¿no? Y pagó contribuciones que no debía, pero además de que ha invertido, y ha invertido para los más pobres, no se ha endeudado, no ha pedido deuda pública. Entonces es muy, muy importante que la gente del estado de Chihuahua lo sepa, y que la gente de Juárez fortalezca este proyecto para que no solo lo tengamos en Juárez, sino que tengamos la posibilidad de tenerlo en todo el estado de Chihuahua.
1: ¿Por qué confiar en el licenciado Susana?
2: Porque ha sido un vato, porque ha sido raza, porque ha sido una persona que le da oportunidad a todos, porque no fue un presidente municipal que se mareó en una hoja de papel, porque te atendió a ti, porque atendió a tu vecina, porque me atendió a mí, porque ha atendido a todo el mundo y porque anda en la calle. Porque es un vato que se ha adaptado perfectamente a la raza, que ha seguido los lineamientos que le ha marcado la Cuarta Transformación, desde el proyecto original de Andrés Manuel López Obrador, que hablaba de un gobierno de puertas abiertas, de un gobierno caminado, de un gobierno cercano a la gente, de un gobierno que escuchara las necesidades, de un gobierno que invirtiera en lo que el pueblo dijera que debía invertir su dinero y no que arbitrariamente dispusiera de los recursos. Por eso hay que confiar, porque personalmente no veo otro gallo que pueda, ni dentro de Morena ni en la oposición, que pueda generar, por ejemplo, también este discurso de unidad que tanto necesita Chihuahua, porque hay una cosa que sí nos ha hecho mucho daño también, que ha sido estar tan radicalmente opuestos por las rencillas de partidos políticos o por gobernantes que llegan al poder y gobiernan exclusivamente para los agremiados o los militantes o los simpatizantes del partido político que los llevó al poder. Yo pienso que ha habido una pluralidad por parte de Cruz Pérez Cuellar, que nos guste o no, los empresarios han tenido apoyo de Cruz Pérez Cuellar y viceversa, los trabajadores han tenido apoyo de Cruz Pérez Cuellar. Aquí vemos a los trabajadores, por ejemplo, que dejó First Brand en la calle, ¿no? De 1,300 trabajadores, a los que les ha brindado todo el apoyo. En mi vida, en 40 años, como defensora de trabajadores, había visto que un presidente municipal mandó carpas, mandó sillas, mandó mesas, mandó leña, mandó tambos para que la gente pudiera estar de alguna forma en una buena temperatura. A las 5 plantas se lo pedimos y al día siguiente estaba ahí la licenciada Mendoza de Atención Ciudadana viendo qué necesitaban, mandaron agua, mandaron despensas. Ha sido la verdad una participación que a mí me ha dejado wow, porque cuántas empresas golondrinas no se han pelado de Ciudad Juárez, y nunca en la vida había visto que un presidente municipal participara y apoyara a la clase trabajadora de la forma en que lo ha hecho. Ha aperturado incluso dentro de las ferias del empleo las posibilidades de que se aperturen las puertas para estos trabajadores que, además de ser víctimas de administradores fraudulentos en la máquina, como sucedió con este corporativo de First Brand, que arrolló a todas las los trabajadores de las plantas de BPI, Break Juárez Manufacturing, en Ciudad Juárez, Chihuahua, pues ha habido otra decena, por lo menos, que me ha tocado a mí litigar y ver que se van, y nunca en la vida había visto un presidente municipal que se solidarizara con los trabajadores. Y te lo digo porque desde cero hemos tenido que estar clavando tablas, trayendo hojitas de chirrac y esto y lo demás para poder construir los lugares donde nos quedamos a cuidar. Ahí estuvo un ejemplo muy claro, la huelga, por ejemplo, de los trabajadores del galgódromo, que estaban ahí en pequeñas casitas de cartón, y el presidente ha proporcionado, por ejemplo, condiciones dignas para estos trabajadores, ha arrendado o les ha prestado la posibilidad de baños móviles, para que no tengan que andar buscando por ahí en tiendas de autoservicio o el campo al aire libre para poder hacer sus necesidades fisiológicas. Y los trabajadores de BPI están muy agradecidos. Yo, como activista en defensa de los derechos de los trabajadores, también muy agradecida con el presidente municipal, porque no solo eso le hemos pedido, ¿no? Le hemos pedido que también en algunas colonias donde no ha llegado la pavimentación, la pedimos, y ahí ha estado inmediatamente trabajando.
1: En esos temas de obra pública hay administraciones municipales que dejaron mucho a deber, ¿eh? O sea, les valía madre, la neta, o sea, increíble. Lo que más me recuerdo yo son los polímeros o cabadas.
3: ¿Cómo me daba risa? Todos los directores se quedaban sacados. No, pues si dices algo te corre. Mejor dile que sí. ¿Cómo me daba risa que? Pues era un fiasco ese. Los polímeros. Y nos quedábamos ahí. Yo estaba ahí en la escalerita rumbo a accesar a la presidencia. Y me quedaba viendo a unos directores de planeación, de mismo obras públicas. La mayoría del deporte me quedaba yo viendo, no, ni le muevas, así, porque era un fiasco, realmente era un fiasco, cómo se burlaron de nosotros. Y ya después, en ese quinquenio, todavía me acuerdo muy bien que nos impacta el tema del COVID, y tal vez el inútil de Corral con sus mermas, no, cómo sufrimos, terrible como ciudadanos. Pero bueno, es secundario, hay experiencia, hay responsabilidad con el licenciado Cruz Pérez Cuellar.
2: Y compromiso. Y compromiso con Juárez y compromiso con Chihuahua. Y un compromiso que va más allá de las puertas de la presidencia municipal de Juárez. Un compromiso que quiere regresar la grandeza al estado de Chihuahua. Hay muchas necesidades en el estado. Hay mucho desequilibrio en la distribución de la riqueza. Hay muchos problemas de seguridad. Pero sin embargo, por ejemplo, en Juárez, que cuando en el 2021 él llegó, éramos la quinta ciudad más peligrosa del mundo. Ahora estamos en el lugar 17. Sí. Pues llegamos a estar en el primero. Pero yo creo que ahí vamos. va trabajando con responsabilidad, no es nada fácil. Y las condiciones de seguridad y la violencia que está primando en nuestra ciudad lo muestran de los lo que ha invertido, ¿no?, en luminarias, lo que ha invertido en cámaras que han permitido prácticamente recuperar el 70% de los coches robados en la ciudad, que no se veía la disminución de homicidios dolosos, ¿no?, que eran de 110, 118 diarios a 74. Bueno, pues a lo mejor para ti no tiene importancia, o para quien es crítico, de los que andan buscando el bache, les digo yo, ¿no? O sea, porque llegaba y repavimentaba unas y pues ves algunas personas por ahí, ¿no?, que andan siguiendo el bache y diciendo, ah, bueno, ya pavimentaron el de mi cuadra, ahora voy a ir a con mi mamá porque me dijo que a 10 cuadras de donde ella vive hay otro que ya lo descubrió y va y luego publica el otro bache. Esta forma tan sui generis que tiene la comunicación ahora, ¿no?, que nos invaden las redes sociales y que todo ser humano con un teléfono en la mano somos un reportero, ¿no? Y entonces, pero sí hay gente que tiene mala intención, hay gente que en vez de reportarlo para que se repare, lo reporta para tratar de denostar, ¿no?, a una administración que la verdad, en los resultados, en los números, en la reelección, en las encuestas, lo muestra, ¿no? Ahí está Cruz Pérez Cuellar. Queremos más, sí queremos más. Queremos mejor distribución de la riqueza y queremos más grandes obras para Ciudad Juárez, Chihuahua.
1: En todo lo que involucra esto que viene para el licenciado Cruz Pérez Cuellar, hay oportunidades para el Estado. Yo creo que va a haber un cambio sustancial. Me mandaron la otra vez un mensaje, no queremos a la barredora, decir, cuando, tremenda la gente, ahorita voy con los mensajes, pero tiene que haber un cambio, tiene que haber algo que realmente se establezca una justicia, porque lo hemos visto, lo hemos sentido, o sea, cuando era funcionario público, cuando, cómo se llenaba la boca de decir, justicia para Juárez, y nada, de la boca para afuera, o sea, no friegues, aquí el Producto Interno Bruto es el que rifa en el Estado, y haciéndonos eso a nosotros. La mayor productividad, aquí sonríen por nosotros, diría uno, ¿no? O sea, ese fortalecimiento, yo creo que la persona adecuada puede ser el licenciado Cruz Pérez Cuellar.
2: Sí, también con el discurso de reconciliación, con el discurso de unidad, okay, y con las acciones de unidad, porque la unidad no debe ser un discurso, debe ser real. Se debe trabajar y decir, bueno, una vez que yo llego a ser gobernador, pues no soy gobernador de los morenistas, soy gobernador de los panistas y de los morenistas y de los emecistas y de todos los que hayan contendido, porque es su derecho, es un derecho constitucional. Cruz no se niega, si tú lo has visto incluso en la interna, discúlpame, en la interna ha sido el único que no ha confrontado.
1: Sí, y a mí me llama mucho la atención porque sabemos que hay un término en la política interna, externa, social, en todo el planeta, ¿no? Todos quieren, cuando están en un organismo político, todos quieren, los que están arriba de los que quieren ser, es que todos quieren, te dan una respuesta así medio rara, medio soberbia, porque tú estás arriba y los de abajo y todo el mundo lo descalifica diciendo, bueno, yo así lo interpreté, todo, es que todos quieren. O sea, muy sobrados, pero yo creo que eso es secundario. Hay gente que está preparada, tiene la convicción y puede hacerlo. Y una de las características del licenciado, no lo aplaudo ni nada, no trae broncas con nadie. Siempre le hacen pleito y le resuelve. Mira, ahí está lo que tú dices, resuélvelo. Una vez sí se molestó cuando estaba, le hice yo esa pregunta, cuando se meten a su casa, ¿no? ¿Y cómo se sintió usted? Estaba su hija. Hay que ser puerco, pero no tan trompudos. O sea, la bronca es conmigo, no con mi familia. Y esa percepción se tiene en proteger a la familia y se ha reflejado, ¿eh?
2: Sí, yo pienso que la gente lo siente, que lo siente cercano. Es un hombre de familia, es un hombre que va con sus hijos a sus eventos, que se acompaña de su esposa, que no abusan del poder. La esposa sigue trabajando mientras él está recorriendo el estado como consecuencia de su licencia. Rubí Enríquez ha hecho un excelente trabajo en el DIF. La verdad no podemos decir que no. Como familia han dado resultados productivos para la ciudad. Yo la verdad un gran aprecio también para el trabajo de Rubí Enríquez en el DIF. Aquí continúa al frente del del DIF, trabajando por los niños y por la adolescencia de Juárez, por los adultos mayores, que ha hecho un trabajo verdaderamente increíble, plausible por completo. A mí me parece que ser familia y ver que trabajas como familia y que en el proyecto está incluida tu familia de manera activa. No una mujer que se queda en su casa o que la invitas a un evento, no. Cada uno con su agenda ha sido algo que también ha sido muy importante para Juárez y que pues también lo queremos en el estado. Queremos a una Rubia Enríquez trabajando por toda la niñez, la adolescencia y los adultos mayores del estado, nuestros compañeros Rarámuris en la sierra. Yo creo que podemos hacerlo. Ha conformado un equipo de trabajo también, Cruz Pérez Cuellar, que ha sido increíble. La verdad, trabajan de lunes a domingo, le chambean desde las 6, 7 de la mañana, y eso la gente lo ha sentido. Eso no, decía mi papá, en paz descanse, ¿no?, que el trabajo mata grilla, y eso vemos con Cruz Pérez Cuellar. Entonces, decirle a la gente que no se nos desespere, que estamos trabajando, que es una campaña en todo el estado, que no puede estar los 365 días ya en Ciudad Juárez, Chihuahua, aunque lo reclaman aquí, ¿no? Que venga tal colonia, que venga esto, que venga. Va a ser algo, un proyecto más grande, pero no para descobijar a Juárez, sino para terminar de cubrirlo, ¿no? Es importante que Juárez se cubra y se conforme en una unidad con el resto de los 66 municipios del estado de Chihuahua, y que haya una distribución de la riqueza más justa, que se le devuelva a Juárez lo que Juárez merece y que se dé al resto de los 66 municipios lo que no se les ha dado hasta ahora. Es muy importante, hay muchos renglones desatendidos. Tú puedes ver, por ejemplo, el renglón de salud, el hecho de que tengamos a una opositora o a un gobierno de un color distinto en el gobierno del estado y en la presidencia de la República. La doctora Claudia Sheinbaum Pardo ha tratado de hacer muchas cosas por Chihuahua y no se ha podido porque, por ejemplo, en el sector salud no han permitido que se penetre o que se den posibilidades de dar una mejor atención en el sector salud en el gobierno del estado de Chihuahua, y sí se han dado en Juárez. Entonces mucha gente las pide para el resto de los municipios, y pues eso queremos también. Queremos que haya una mejor coordinación con el presupuesto que baja de la federación para el estado grande, que es muy difícil, muy complicado de gobernar, sí lo es, pero que creemos que con voluntad política se puede hacer un mejor trabajo, y que ese mejor trabajo seguramente está en manos de Cruz Pérez Cuellar, porque no veo yo un mejor perfil.
1: ¿Cómo lo van a hacer? Dice, si me preguntan en la encuesta, Cruz es la respuesta. ¿Cuándo procede o qué rollo?
2: Eso va a ser. Sí, eso va a ser, pero eso va a ser cuando haga Morena la encuesta, pero para candidato a gobernador. Recuerde que ahorita la interna, que esa es una cosa por la que andamos saliendo a estas vocerías precisamente para aclarar estas dudas que tiene la gente, bueno, ahorita anda con los delegados al interno, los delegados al interior de Morena para tratar de ser el coordinador. Una vez que se logre ser coordinador, vamos a continuar con estas vocerías, invitando a la que diga, pues en la encuesta crucé la respuesta, pero eso será cuando queramos que por Morena sea el candidato al gobierno del estado en Chihuahua. Entonces no nos podemos adelantar, porque ahorita lo primero es lo primero. No hay nada de que lo
1: sepan. Qué bueno que nos preguntaron para
2: aclarar. Sí, eso es importante, y esperemos, por lo pronto sigamos esta pregunta que ustedes se hacen, o esta afirmación de que en la encuesta cruce la respuesta, pues hay que empezar a trabajarlo desde antes, decía mi abuelito, ¿verdad? Desde antes, para que cuando sea el momento ya se los haremos saber también en los medios informativos. Esperemos que Paul Ronquillo nos abra también otra vez sus micrófonos para poder estar a tiempo informándoles que ya es tiempo de la encuesta.
1: Dice, es una oportunidad para la gente del estado. Y lo ven así, lo vemos así, ¿no?
2: Sí, eso creo yo. Creo que es una oportunidad para el estado. Gobernar Juárez no es nada fácil. Es una ciudad muy complicada. Y creo que quien tiene experiencia en gobernar Juárez, como la tiene Cruz Pérez Cuellar durante 5 años, está listo y apto para tomar las riendas del Estado.
1: Así es. Voy con mensajes. Dice el señor Gutiérrez, muy buenos días. No hay duda, la experiencia hace la diferencia, como dicen algunos. La señora Jacqueline, buenos días, aquí escuchándolos de temprano, se aventó esta entrevista, dice. Bueno, bueno, sigue escribiendo. Dice, terminación 8172, ya le tomé una foto, dice, buenos días. Afortunadamente hay visión y experiencia, eso tiene que quedar, y no caprichos. Ándele. El señor José Gómez, yo le dije a mi racita, dice, a mi mamá, aquí de San Isidro. Ah, gracias,

0: a este parque, porque la verdad es una gran obra, y la rehabilitación que se ha aventado de los parques también, con el presupuesto participativo, el número de parques, los domos, las rehabilitaciones de las bardas periféricas, de las escuelas que tanto necesitamos y que tanta seguridad nos da a los padres de familia. Y que es competencia del gobierno del estado, pero que se la aventó el presidente, los útiles escolares, que cada año ayuda a toda la raza con útiles escolares, con becas, con mochilas, está muy al pendiente en el sector educativo, y yo pienso que no tenemos ninguna queja.
1: Dice la señora, muy buenos días, a mi crucito nadie lo mueve, dice, no se me olvida que nos tiró un parotote, y sí tienes razón. Recuerdo las lluvias y fue, hasta un colchón nos llevó, dice. Eso que no se les olvide, no sean tan miserables. Saludos para Miguel que nos está escuchando. Mándale un mensaje, Miguel. Aquí me lo escribió también, dice. El señor Enrique, buenos días. Les saludo con mucho gusto. Ya andan con sus cosas los azules, pero ya es necesario que ya se vayan, dice. Hay que darle oportunidad a otros. No vamos a quedar mal. El señor Carlos, aquí pendiente, saludos a Susana, dice, o sea que ella no llevó el agua, no, fue el gobierno municipal el que tiró un paro, aquella vez de Rocha o algo así, dice, pues no sé, jefe, pero sí, fue, tuvieron agua, arre, dice el señor José, buenos días, a licenciada con mucho aprecio, cómo no, dice, a tirar fregazos, para no decir otra cosa, o no, no hay que decir groserías.
0: Al, al aire no podemos, ay, dice la señora, le vale. Pero sí tiramos.
1: Dice la señora Nevada, saludos a la LIC, dice, cómo no, dice, la recuerdo muy bien, 2581, saludos, no están equivocados, no podemos improvisar, la evolución de nuestra ciudad Juárez, cómo dedico ese término de evolución, dice, tenemos que hacer algo diferente para que surja algo diferente, esos, no digan, no lo puedo decir, hombre, esos ciudadanos no van a querer, no van a querer dejar el hueso. Van a hacer todo lo posible. Pues sí, pues, oye, no friegues. Es uno de los estados más ricos de la República. ¿Cómo no van a pelear? 0384, buenos días. Aquí escuchándolo. Del Paso, Texas, no hay que dudar. Yo tengo a mi familia allá en Chihuas, dice. Es importante salir a votar. Interna, externa, todo lo que sea, dice. Hay que hacer una cruz, no lo dude, dice.
0: Eso.
1: Dice, Ciudad Juárez ya requiere, dice, ahora sí, no como nosotros, Paul. Usted sí me entiende, dice, buenos días, Paul, el señor Robles, aquí escuchando a la licenciada. Apenas se juntaron, dice, no, la licenciada es otro asunto, ¿yo qué? Apenas se juntaron, ya nos conocen, ¿no? Dice, la señora Yadira, lo estoy escuchando, no tiene que haber duda, dice, no hay que dudar. Es muy importante, si no hay que flaquear. Deberían de dejarle la vía libre al licenciado. No sé por qué siguen de tercos. Chipleses, no. Rentería, el señor Julio Rentería. Dice, mi familia con todo, no duden. El presupuesto participativo, yo camino sobre él. Se llama calle, dice. Ahí no hay dudas.
0: Claro.
1: Fíjense qué buena onda. El señor Torres, le saludo con gusto. A su invitada también. Ya tenía rato con... No, platicábamos con ella vía telefónica, presencial nada más una vez, ¿verdad? No, ya tiene rato.
0: ¿No? Ya hace muchísimos años. Ah, pero sí. Pelo, ¿sí? No, sí, me hablaba cada rato, sí me molestaba. Sí, ese Paul me levanta, me desmañana.
1: Siempre recibía la llamada.
0: Siempre, siempre.
1: Te agradezco mucho eso. El señor Contreras dice, felicidades, gran entrevista, madrugamos y luego le cambié, dice, quité los otros noticieros. Un saludo a la LIC. La señora Gloria, felicidades, buenos días. El señor Solís, aquí pendientes. Carlos Quintero, dice, buenos días a todos, aquí escuchando. ¿A poco hay duda? ¿Quién se va a querer aventar el tiro con el licenciado? Dice. Ana, saludos, bendiciones, buenos días. El señor Domínguez, Dios los bendiga. Ahí están los mensajes. Interesante, ¿no?
0: Sí, ahí está. Pues ahí está la muestra, ahí está el apoyo. Muchísimas gracias a tu audiencia, muchísimas gracias a ti por abrirnos un espacio, porque es importante mantener informada a la ciudadanía y decirles, Cruz Pérez Cuellar está aquí por conducto de Susana Prieto, por conducto del presidente municipal en funciones, por conducto de cada funcionario que vea usted.

0: Tocando su puerta y viendo cuáles son sus necesidades. Aquí estamos, un gran equipo de trabajo luchando porque el presidente, con licencia, Cruz Pérez Cuellar, pueda llegar a ser el coordinador estatal de la Cuarta Transformación y la soberanía del Estado. No vamos a dar un solo paso atrás, pero necesitamos de todos. Necesitamos que toda esa gente, que a veces, fíjese, muy seguido la gente dice, no, pero ¿para qué? Él va de calle, él va solo, ni un segundo de confianza en nuestra política. Todas esas invitaciones que han dado ustedes en la participación de la entrevista de hoy, de hay que votar y votar en la interna y votar cuando sea la encuesta telefónica, de crucen la respuesta y salir a votar cuando sean las elecciones de los partidos, del candidato a gobernador por los diferentes partidos políticos que contienden en Chihuahua, hay que salir y votar y votar y votar y apoyar y apoyar y apoyar de manera reiterada hasta lograr el objetivo. Hasta lograr lo que queremos, porque hay mucha gente que dice, sí, el licenciado va de calle, va solo, no lo para nadie, aquí están los resultados y lo demás, pero se duerme en sus laureles, y entonces hay que ser participantes. O sea, yo entiendo que todo mundo puede aspirar, el propio presidente Cruz Pérez Cuellar, te digo, ha sido el más abierto, desafortunadamente, digo, me entró un ataque de tos en ese momento, pero ha sido respetuoso. Eso es algo que habla muy bien de Cruz Pérez Cuellar. Ha sido muy respetuoso, aún y cuando yo lo he visto en entrevistas, que tratan de orientarlo hacia un lado donde él pueda golpear a la interna de Morena o pueda golpear a los otros contendientes. Sí, sí. El hombre se mantiene completamente imparcial y dice, es derecho de todos participar. Somos cuatro los que vamos ahorita en la interna para la coordinación estatal de la Cuarta Transformación y la soberanía del Estado. Podríamos ser 8 o podríamos ser 10 y todos tenemos el derecho de hacerlo y a nadie golpea. Sin embargo, pues hemos visto golpes en la interna en contra de él también. Sí. Pero ahorita es la de todos, es la rebatinga, la de la lucha de todo mundo contra el todo el mundo, y ahí también hemos visto que el hombre se ha mantenido sereno. Y creo que con un discurso que sí, yo se la creo, porque ha sido sereno siempre, no se sobresalta, no habla mal de ningún compañero, ni de su propio partido político, ni de los otros partidos políticos. Entonces, a menos que pues le canten tiros, porque ahora ya ven que se ha dado máscara contra cabellera en la política, ¿no? Ya unos políticos han aterreto, ya me los afiguro yo ahí con su pañuelo blanco partiéndose su madre. Digo, ay, se me salió, partiéndose la cara, ¿no? Pero así está, ¿no? Aterreto y a ver, como cuando jugábamos a las canicas, ¿no? El tirito, a ver cuál era el más que andaba, ¿no? Ahí buscando. Pero no cae en provocaciones, y no caer en provocaciones es importante. Creo que también es un mensaje que le ha dado o nos ha dado a nosotros su equipo de trabajo. Y nosotros estamos muy contentos y fieles, leales, en una sola línea y diciéndole a Juárez, igual, necesitamos de todo su apoyo. Desde todo el que acabe de cumplir 18 años ya tiene que estar yendo por su credencial de elector, hasta la persona en la tercera, todos son importantes para nosotros.
1: Que los jóvenes se involucren.
0: Muy importante.
1: Con el presupuesto participativo, los bebés, hasta los bebés firmaban, no, los chavillos de primaria y secundaria. Yo me acuerdo que fui allá al tema, antes de irnos a Cruz, ya nos aventamos un güey. Y una niña de 5 años, ¿qué tengo que hacer? Nada más ponle ahí la tachita, dice, de la obra que queremos. Es para mi escuela. Se metió en escuelas, se metió en parques,
0: calles,
1: o sea, y los niños involucrados, esa oportunidad nunca siempre la tenemos, porque el poder absoluto corrompe absolutamente, y nada más unos cuantos, e involucrarte, llevarte a entender lo que es la política, el uno a uno, el ¿a poco es él el encargado? Ella es el regidor, o sea, ya sabes un poco.
0: El relevo generacional real, pero no que se lo apropie nadie. El relevo generacional no es propiedad de nadie. Sí. El relevo generacional debe ser la apertura de la clase política a toda la juventud, para que la juventud sepa que puede. Bueno, también hay jóvenes que llegan y dicen a los 18 y ya estoy apto, ¿no? O sea, la ley dice que debo ser diputado. Pues sí, sí puede ser diputado. hay mucha gente que preferimos tener la experiencia, o que preferimos la experiencia, la madurez, los resultados, la comprobación. Pues eso es lo que se está dando en la interna. Nosotros preferimos esos resultados, esa madurez, ese compromiso, ese hombre calado y probado.
1: Así es. Dice, buenos días, no hay que improvisar, no hay que dudar. Cruz es la respuesta, dice, no hay que hacer algo diferente, dice, no podemos improvisar con los caprichos de alguien, dice. Qué fuerte. Okay, está bien. Susana, ¿algo más para la gente que sigue esta entrevista y a la militancia de Morena?
0: Pues cerrar, que nos sigan en todos los espacios. Vamos a tratar de estar en todos los medios informativos de Ciudad Juárez a las diferentes horas, todos los días de la semana, llevando este mensaje de Cruz Pérez Cuellar. No hablo por mí, no se trata de Susana, se trata de un equipo plural que está apoyando al presidente con licencia, Cruz Pérez Cuellar. Queremos que sea él el representante, el coordinador de la Cuarta Transformación y de la soberanía del Estado en la interna de Morena. Y por qué no, posteriormente, una vez logrado eso, si eso es lo que logramos, si eso es lo que quiere la gente, si eso es el respaldo que vamos a tener, que yo confío mucho en que lo vamos a tener, porque hay todas las características en Cruz Pérez Cuellar que nos pueden llevar, que lo pueden llevar a esa posición. Posteriormente, trabajemos también juntos, mano a mano, codo a codo, hombro a hombro, ombligo con ombligo, para que podamos lograr que sea el candidato al gobierno del Estado por Morena. Esa será otra etapa. Ahorita estamos en lo que estamos, concentrémonos y no dejemos de participar en todas y cada una de las etapas, porque esto será contundente y será determinante y beneficioso para Ciudad Juárez. Muchas gracias por abrirme tu espacio. Voy a otra entrevista porque me traen chambeando, pero gracias a ti, a tu audiencia, siempre respetuosos, con gran cariño hacia mí. Yo la verdad lo siento mucho en tu informativo. Muchas gracias a todos.
1: Susana Prieto Terrazas, la licenciada, aquí con nosotros en Informe 24. Volvemos, vamos a un corte. Buenos días, ánimo.

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11: Continuamos con más aquí en Informe 24. Le agradezco el foro de su atención. Tengo muchos mensajes, ¿eh? Gracias a la gente que se comunica. De antemano, qué amables. Muchos, muchos mensajes. Bueno, cuatro más. Dice, atención, reportero. Ok. Voy a una llamada antes de identificarme. Buenos días. Bueno. Adelante, por favor.
12: Adelante. No,
13: buenos días.
11: Sí.
13: Buenos días.
12: Échele, caballero, lo escucho. Adelante, buenos días. Échele.
13: Es que soy la señora que habló ayer diciéndoles que por favor, que me haga favor, me diga, no miro, que me haga favor de hablar con el director de limpieza. Para que a ver si nos hace favor de venir a limpiar.
12: Sí, van a caer entre 10:30 y 11, señora.
13: La Casia y la Begonia.
11: Señora.
13: La calle que cruza es la Avedún.
11: Señora.
13: Ese arroyo está lleno de hierba.
11: Señora, y pues buenos días.
13: Necesitamos señora, que nos apoyen los de la departamento de limpia para que vengan a limpiar toda esa hierba. Porque hay mucha araña, hay muchos muchos otros animales, señor, sí, por favor. Dígale al director de limpia, se lo suplico, señor, que hable con él y le diga que venga a limpiarnos el arroyo que está entre Begonias y Acacias. Está en medio de esas dos calles.
11: Ya lo
13: vimos, señora. Y luego la calle que cruza la Avenida.
11: Señora.
13: Acacias y Avenida en la colonia Insurgentes.
12: Señora, escúcheme, por favor, le suplico que me escuche. Ahorita son las 8 de la mañana, ellos entran a las 8. Van a ir como a las 10, 11 de la mañana. Ayer pasé el reporte, platiqué con ellos y me dijo que están de acuerdo. Apenas acá.
11: Ayer me lo dijo, hoy son las 8. Espere que se pongan de acuerdo, sale la cuadrilla y le van a ir a ayudar entre 10 y 11.
12: No es que no hayan ido, pero sí me explico, sí me entiende.
13: Sí, está bien. Por eso yo les digo que no hagan ese favor.
12: Sí, señora.
13: Gracias.
12: Pero sí.
11: Ok. Le agradezco mucho. Nada más compréndame. Ayer
13: yo también le agradezco.
11: Ayer me lo dijeron. Hoy apenas son las primeras horas de que entren a trabajar. Entran a las 8. Ya quedo yo de acuerdo con ellos. Van a ir a ver el lugar. Ya lo notificaron. Ya todo ese asunto. Y está mi palabra en prenda. Como dicen los políticos, ¿no?

0: Continuamos con más aquí en Informe 24. Ya nos vamos a identificar 8 de la mañana en punto. 8 de la mañana en punto. Así que aguas, mamá. Tenemos otra charla, otra entrevista ahí. Y este, dice el señor, dice: buenos días, señor Contreras. No hay que improvisar, Paul. Es importante que hagamos la diferencia. Dice: carencias del estado al municipio son muchas, y no nada más aquí. Dice: tengo familiares ahí en Delicias, nomás unos cuantos se benefician, pero ¿cuál es qué? Está como los argentinos, que dicen que los argentinos critican mucho a México, que nunca vamos a ser como ellos, pero nosotros no comemos carne de burro. Que vayan y chiflen con su Mauser, dice. Nosotros no vamos y pedimos jale allá. Ellos son los que vienen a pedir como perros el jale. Señor, qué ofensivo. Ánimo. Chera. Dice: buenos días. Ojalá y lo haya escuchado la señora, porque pues en limpia se hace una estrategia para ir a captar los temas. No nada más es y voy. Ayer le dijeron, hoy arrancan, creo yo. Qué bueno que le aclaró la señora. Sí, entre hoy y mañana lo hacen. Tiene muchos problemas. Entendemos esa parte, pero hicimos nosotros lo conducente. Dice el señor Gabriel: muy buenos días. Hasta que Susana Terraza se dejó ver, dice. Geni figura hasta la sepultura. Dice: buenos días. ¿Qué pasó? Incendio. Sí. A la UTP, UT Paso del Norte. Ahí le metió una feria al licenciado Cruz para España, dije. No se lo olvide. No podemos improvisar. Dice: buenos días, saludos. El señor Pablo, aquí siguiéndolo y escuchándolo. Hay contaminación por los incendios. Sí, hay contaminación por los incendios. Le invito a una rueda de prensa, Xochitl Contreras. A las 10 de la mañana, carretera Panamericana en el acceso al relleno sanitario. Carencias de los bomberos en Juárez. Se me calienta el carro, hombre. Bueno, no mi carro, el de mi esposa. Dice: bueno, me identifico, volvemos a volar.
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0: continuamos con más aquí en Informe 24 y bueno, le doy a conocer lo siguiente. Deje borro aquí, dice buenos días. Buenos días, querida señora. A ver qué pasa por acá. Deje que me cargue, ahí lo leo, señora. Ahí lo cargo. Pochettino. ¿Por qué se cerró el asunto? 8 de la mañana con 3 minutos, dice, buenos días, el señor Pablo, yo con Cruz, dice, en la encuesta Cruz era la respuesta, dice, ya me aprendí la frase, como debe ser, hombre, como debe ser, dice, ¿a quién le va usted? Al que, pues cada quien tiene lo suyo, ¿no? Yo digo, usted hágalo conducente y... Hágalo conducente. Le pongo algo del... No, ese ya lo leímos. A ver. Ya lo leímos. A ver, ¿este de qué es? ¿Ese qué es, señora? Déjelo abro y con gusto.
1: Esa mujer rechazó las tortillas empacadas, no sabiendo que son un recurso excelente para las donaciones, porque las tortillas duran semanas cerradas, son empacadas. De hecho, ustedes recordarán que el astronauta mexicano Neri Ben había recomendado la tortilla como una excelente opción para comer incluso en el espacio. Los astronautas la están comiendo porque son un excelente recurso alimenticio, muy sano y puede durar mucho tiempo. Bueno, esa es la primera, pero mira, esta otra mujer se está quejando de la ropa donada. ¿Qué quieren? Louis Vuitton, Gucci, Christian Dior, Polo, ¿qué chingados quieren? Bueno, ve nada más la forma en la que esta mujer se deshace de la ropa. Pero no menos este otro que está rechazando ropa usada del Arepaso en el Doral. Este hombre dice que por favor manden ropa con etiqueta, sábanas con etiqueta, si no, no van a ser aceptadas. Bueno, ¿qué quieren? Ya se están quejando. Mucha gente ya dice, ya no mandemos nada. Esta última te va a causar más indignación. Es una influencer venezolana que lejos de, pues, hacer un video de agradecimiento, de pedir apoyo, de lo que quieras, simplemente toda buchona ella se recarga en todo ese suministro del centro de acopio para hacer su video influencer y mostrarse físicamente. Lo que hacen muchas, estar exhibiendo, pues, sus dotes físicos que jalan vistas, pero no tiene caso. O sea, vaya, pues, parece que no les está doliendo su país, su desgracia, su ciudad. Y aunque sean unos cuantos, se viralizan. Es vergonzoso que por estas personas haya mucha otra gente, al menos en México, que está viendo estos videos y que pues te causa tal indignación que mucha gente ha posteado, ya no voy a donar, por el tipo de acciones de estas personas venezolanas. Ojalá que alguien allá les diga algo. Es vergonzoso que dentro de una tragedia estén lucrando o estén pidiendo ropa de marca que hace pensar que quieren etiquetas para revender o qué. O la otra que dice, es que yo no quiero ropa usada. Y ahí se ven los bultos de la ropa que están desechando porque dicen que tienen mucha dignidad. Pues bueno, no la recibas.
0: Y cosas, ¿no? Venezuela.

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1: Continuamos con más aquí en Informe 24 y estamos con
2: Reyes Ochoa.
1: Reyes Ochoa, viene un evento muy importante, son exactamente 8 de la mañana con 9 minutitos aquí en Informe 24. Buenos días, ánimo. Adelante, Reyes.
2: No, ¿qué tal? Buen día, gracias, Paul. Bien, aquí de regreso de nuevo. Aquí otra vez.
1: ¿Te va a agarrar el calor,
2: No, sí, está grave, está fuerte. La verdad que sí nos ha sorprendido desde la primera vez que venimos. Ahorita sí que hizo un cambio muy drástico. No, pues aquí estamos agradecidos por la verdad, la audiencia, todos que nos están escuchando, que nos permitieron esta oportunidad, esta breve entrevista para pues exponer lo que habíamos platicado anteriormente, que traemos el evento del Tour Expo Artesanal Juárez 2026.
1: Qué chulada ese evento, ¿eh?
2: De pura calidad, pero en su segunda edición, que por lo que habíamos hablado ya pasamos de 2025, estamos en 2026, próximamente 2027. ¿En qué consiste? Pues traer expositores artesanos de varios lugares, como lo viste, como se dieron la vuelta a la ciudadanía, sí, que ha estado presente. Sí, ¿verdad? Artesanos de Michoacán, Guadalajara, de Oaxaca, Puebla, Guerrero, Tlaxcala, entre otras, con sus productos artesanales, como la crema de mezcal, el mole, como dices, la joyería, los libros, pan de nata, y ahora traemos lo que es la comida tradicional también. No sé si recuerdas, el año pasado nos comentaban en una de tu audiencia, nos decían, ¿y comida por qué no llevan?
1: Sí.
2: Me acuerdo, era un caballero. Y sí los escuchamos, y pues sí, ahora tenemos la comida tradicional mexicana, que son huaraches, sopes, todo eso, pues más que nada invitar, la verdad ya tenemos bastantes días ya en lo que es en el centro de la ciudad. Sí, en la 16 de septiembre y Noche Triste, a un costado de la catedral, donde está la carpa gigante, la estructura grande.
1: Ahí
2: traemos alrededor de 37 stand de entre comida, entre muchos accesorios, ropa, todo, y pues bastantes expositores que vienen precisamente esto, a comercializar lo que son sus productos, y más que nada pues a llevarlo a la ciudadanía, a compartirlo, que los conozcan, que interactúen con ellos, que se den un pedazo de sus productos, ya que pues no es necesariamente, voy a ir a comprar, no, simplemente pasando por ahí, mira este detallito, y nos acordamos de la mamá, del papá, el hermano, y véngase, ahí se llevan ese pequeño detalle.
1: ¿Quiénes están ahí? ¿Qué estados?
2: Tenemos Michoacán, Guerrero, tenemos Guadalajara, tenemos Oaxaca, Puebla, y varias más de ciudades, igual inclusive Chihuahua también. Bastantes participantes, digo, son alrededor de 37 están.
1: Dice, ¿qué onda con el mole negro? ¿Se van a dejar caer? ¿Qué mole negro?
2: Mole, tenemos, no solo mole negro, tenemos mole que pica, que no pica, que más o menos pica, que de todo tipo de mole, la verdad. Mole, chapulines, semillas, todo un poco. Sí, también tenemos el mole. Más que nada, pues, ¿quién no le gusta el mole? La verdad, yo no conocía mucha variedad y sí tiene ahí mucha, es algo muy demandado.
1: ¿Cuál es el mole tiene su origen, pero no sé qué estado lo promueve más? ¿Puebla?
2: Tlaxcala. Bueno, es de Puebla, el mole sí es de Puebla, pero lo producen mucho en Tlaxcala. Bueno, la persona que traemos que es de allá, es una receta de casa, de años, de la abuelita, de aquellos tiempos.
1: Generacional.
2: Sí, entonces.
1: ¿Qué pasa aquí?
2: Inclusive ahí viene, voy a hacer a derivar otro tema, ahí viene una feria de los moles por ahí en la parte de la República Mexicana, ahí por Oaxaca hay una feria de los moles, y
1: es que aquí la frontera está necesitada de eventos. Se hacen eventos de la feria, los gobiernos hacen, por tema político hacen eventos, pero se necesitan más eventos porque la gente trabaja mucho. Trabajamos mucho, activamos el... Sí, nosotros el estado no es nada. Y necesitamos eventos, que la gente va donde hay eventos, donde hay certamen, donde existe, y más si hay comida, porque vamos a degustar los 5,000, 8,000 dólares que ganamos por semana, órale, gastar.
2: Ahí me... No, totalmente, la verdad la ciudadanía nos ha... desde siempre que hemos venido, nos ha recibido muy bien aquí, en la más que nada que es frontera. Nos ha tocado observar muchas cosas.
1: De nuestro terruño, Cuba.
2: De todo un poco, o sea, nos ha tocado muchas personas que vienen y sí se llevan detalles para familiares del otro lado. Y pues no tenemos ahí a 5 minutos el cruce, la gente pasa por ahí. Tiene que pasar por ahí, sí o sí. Entonces es muy, muy motivador eso porque... Usted mismo lo dijo, el trabajo, el esfuerzo, la disciplina, que eso es nuestro enfoque ahorita. Anteriormente lo había dicho yo, nuestro enfoque era proyectar imagen positiva de lo que es la diversidad cultural, interactuar con todo tipo de ciudadanía, porque traemos invitados también de Pakistán y Ecuador. Entonces interactuar con ellos es un poco porque empieza a conocerlos. Uno que está dentro de, pues que ya los conoce, platican su historia.
1: Me gusta mucho la comida, ¿no?
2: Más que nada el habla, el o sea, cambia mucho. O sea, seguimos siendo humanos todos, pero cambiamos, o sea, sinceramente, bueno, el hecho de los compañeros expositores de Pakistán, pues algunas cosas no las hace, no comen todo, o sea, su cultura es diferente.
1: Y eso ¿sí? también los traen ustedes.
2: Así es, también ellos ya tienen 10 años aquí en México.
1: Van a ir gordos de aquí, ¿no?
2: Sí, o sea, ya son aquí, ya son hechos, ya son totalmente mexicanos, pero el hecho de interactuar con eso... eso era nuestro proyecto de proyectar, que la gente le diera curiosidad, le diera, pues queremos compartir eso. Ahora ya lo hicimos, ya la ciudadanía sí lo comparte, ya hasta se toman fotos y todo. Ahora que nos toca hacer, demostrar pues lo que es el trabajo, que sabemos que toda la ciudadanía, que todos los expositores que salen a nivel república, que vinieron aquí a Ciudad Juárez, son kilómetros, trayectoria, lluvias, cansancio, dejar a sus familias, hambre, pues por todo ese motivo. ¿Por qué? Por el venir a hacer este evento que a lo mejor muchos dirán, pues nomás llegaron, se instalaron y ya van a vender. No, o sea, realmente depende muchas familias, es el comercio, es la cultura y es el trabajo de cada
1: quien. Un platillo típico regional que te lo traigan. Estás en la chamba, llevas años aquí y llegas. Dame unas enchiladas. Las enchiladas de centro y sur son muy diferentes a las enchiladas de aquí. Aquí las enchiladas de aquí son una tortilla pasada en rojo, como tostadita.
2: Sí, sí.
1: Y ya le echan cebolla y queso, es lo que te da. Y las enchiladas de allá no es con mole, le echan cebolla, queso, lleva carne de pollo, lleva carne de...
2: Sí, viene de gozado más.
1: Viene enrollada ahí y la pasan otra vez por mole.
2: El hecho de vender la idea de llegar y sentarse y comer enfrente de la catedral. ¿Quién no le gustaría sentarse a comer así? Y ahora con el calor, una coca, hablando marcas, ¿no? Una coca, una agüita, ¿sí? O sea, ya se siente uno, ¿quién no quisiera sentarse? La verdad, o sea, un domingo familiar, o sea, azul, porque le hacen la tortillita, son nuestras compañeras. O sea, de verdad, hay variedad de muchos, inclusive, pues... Hay degustaciones.
1: En la otra entrevista.
2: No,
1: qué bueno que hagan esto. ¿De qué horas a qué hora están?
2: Estamos de 9 de la mañana a 9 de la noche. Ahorita la apertura la tuvimos hace el 25 de junio. Y hasta ahora vamos a estar hasta el 19 de julio. O sea, nos quedan alrededor de más de 10 días, más o menos. Ahí vamos a estar en el centro, Noche Triste y 16. De ahí donde vean la estructura grande, las carvas, ahí estamos. Ahí dice, estamos presentes.
1: Dice don Carlos, ¿no traen el menú ahí, por favor? Yo estoy aquí en el tráiler para degustar mentalmente.
2: No, no, pues traemos, mucho, ¿no? Sí, hay variedad, sopes, huaraches, quesadillas, gorditas. Todo lo que...
1: Yo probé los huaraches en México.
2: Sí.
1: Por la raza, por las vías de la raza.
2: Ya, no, qué bueno.
1: El mercado, no sé si era mercado, era un edificio enorme donde quiera habían puesto, en un solo sector. Pero tenía yo, no, ya tiene rato, ya llovió. Riquísimo, ¿sí?
2: No, sí, la verdad.
1: ¿Qué dices? O sea, grandes. ¿Cómo no va? vas a engordar con la chula.
2: Sí, pues es tradición, es traer y... Y luego, imagínense, con crema, lechuga, con todo, y con este calor y todo, ¿no? Y una salsita que, no por agradar, pero al que le guste el picante, ahí tiene.
1: También me aventé unas pellizcadas. No, me cae y ya te la voy.
2: No, pues ahí sí se van a antojar todos ya, ¿eh?
1: Increíble. Esa vez también me quedé como una semana porque fueron un rollo de Televisa. Y me acuerdo también que, como no sabía yo mucho, estaba yo muy joven, digo, pues hagamos unos huevitos estrellados. Bueno, le dejo el menú, y los demás llevaron sopes y llevaron todo ese asunto. Y me quedé. Dije, pues yo pedí huevos, yo denostando al huevo, no me trajo los huevos. Le dice, le voy a hacer estos fritos, mes. Huevo rojo. Huevo rojo me lo mostró, esto lo vamos a hacer. Ya se pusieron, lo echaron. Frijolito negro y frijolito negro con llovida de queso, no, hombre. Hice un espacio y vienen los sopes de todo, rodando.
2: Bien dicen, hay que aprovechar cuando se puede.
1: Yo pensé que iba a ser algo, lo que haces en casa, que no estoy haciendo menos, pero no, cómo lo preparan, la tortilla de maíz, no, otra cosa.
2: Sí, nada, todo cambia, al fin de cuentas, pues. Se antoja.
1: Sí, delicioso. Y no se lo pierdan. Están de 9 a 9, de lunes a domingo, o descansan un día.
2: Todos los días. De aquí de corridito hasta el 19 de julio. Ahí en la catedral, digo. Vamos a estar todos los días. Le invitamos también a que vean otras cosas, porque también traemos
1: ropa,
2: joyería.
1: Una pulsera que apañé y un collarcito.
2: Joyería, joyería en plata, textiles, ropa, guaraches, de todo tipo. No hay barato, no hay caro, es accesible para todo, efectivo, tarjeta, transferencia. Pago para todo tipo, o sea, realmente no hay una distinción. O sea, aquí el que pueda pasar, vea, algo se va a llevar.
1: Cuando fue, es gringo, y se les
2: hubiera dicho. No, él sí no. Pero sí, la verdad, pago de todo, efectivo, tarjeta, transferencia, euro, todo, de todo pago, sí. Y pues más que nada, pues, ir a ver,
1: Mira, hijo, tú que naciste en Ciudad Juárez, yo soy allá de Yucatán, esa playera la venden allá también, mira, ¿a poco sigue en pie?
2: Y empieza a acordarse. Empieza a acordarse.
1: Te da nostalgia.
2: Sí.
1: Te echas el taco a la boca y te dices, ah, mi jefita, mi jefe. Me acuerdo cuando me golpeaba mi mamá, ¿no?
2: Y se va. Y es que de verdad, no ni siquiera necesita ir a comprar, ¿eh? Con el hecho de ya pasar por ahí. Que la degustación de la crema de mezcal, que la degustación del mole. Hay sotol de alacrán. O sea, empiezan a darle degustaciones y se empieza a empapar cuando menos pensó. ¡Ay, ya llevé algo! Y también tenemos lo que es la lectura. O sea, tenemos infinidad ahí de estar para todo tipo de cada quien que ande buscando, ¿verdad? Nos pasa mucho con los estudiantes, con la lectura. Pasan mucho y ahí como está también el transporte público y hasta lo de la terminal y todo eso, pues ahí llegan mucho. Nos va muy bien en cuestión de lo de la lectura.
1: Dice el señor Pablo, buenos días. Yo no quería ir, ahora sí voy a ir. Vivo acá por las torres, yo no quería ir, pero ya con lo que dijo le voy a entrar, dice. Mi esposa y mi hijo sí fueron. No se lo pierdan.
2: No se lo pierdan.
1: Puede encontrar artículos de joyería. Hasta promoción para eso. Artículos de joyería, camisas, playeras. Las mujeres ya ven. Hay una pulserita. Compre la pulsera.
2: Sombreritos, bolsas. Traemos bolsas, carteras también de León, Guanajuato. Que vienen esas. Vienen. Vienen, no. De hecho, vienen hasta. ¿Cómo se llama? Vienen pintadas. Bueno, la explicación es pintadas y tejidas. No me acuerdo la verdad la palabra. Lo mencionaba en el video porque tenemos un video promocional. Y ahí.
1: Bueno.
3: Ya, buenos días.
1: Sí.
3: Ya me despertaron el apetito ahí. Nos vemos el sábado.
1: Ahí nos vemos el sábado, señora. Me echo de vuelta yo.
3: Igual, bye bye.
1: No,
2: Ya le despertamos el apetito. Y eso que ni hemos desayunado tampoco, ¿eh? Vamos a...
1: brother, la comida. ¿Te puedes comprar una... ¿Traen guayaberas?
2: Sí.
1: No, la guayabera ahorita con el calor es manta. No es la que están vendiendo así en las raras. Son las
2: buenas, sí, sí, sí, sí.
1: Y no, son fresquecitas.
2: Sí, la verdad.
1: Porque
2: sí.
1: El centro del sureste tiene esa particularidad. Tiene esa particularidad de la ropa adecuada al clima. Uh-huh. No están improvisando. Qué bueno, ¿eh?
2: No, traemos dulces, traemos...
1: dulce coco, de sí, papaya,
2: de todo, calabaza, piña, no, traen infinidad de dulces. La verdad, no como mucho yo dulce, pero...
1: se nota.
2: Tiene una infinidad, o sea, estamos hablando de un stand completo de puro dulce para degustarlo, inclusive.
1: Y ahora que ya están pagando las pensiones, los primeros apellidos, ahí ven.
2: Sí, sí, de verdad, o sea, le digo, no necesariamente... necesitan ir a comprar. El chiste, la verdad, la intención es que vayan, nos conozcan, degusten, y a lo mejor no compran en ese momento, pero se les va a quedar algo y van a regresar después. Porque si sí regresan.
1: Te interrumpo, a mí se me acabó el billete, no iba yo, se me acabó el billete, ¿sabes? Dítase, pero bueno, adelante.
2: Y pues, no, pero pues le digo, pasa porque si no es como, ay, a mí me pagan, bueno, ahorita no estamos quincena, pero ahí viene la quincena, todo eso, no, regreso a la quincena, y sí vuelven. La verdad, la Ciudad Juárez y la mayoría de las ciudades que hemos ido, que hemos andado por Cuauhtémoc, Chihuahua, Ciudad Parral, Delicias, la verdad, la ciudadanía se queda a gustos de ver, conocer y volver a participar, volver a ir y comprar, porque dicen, pues no es algo que veas a la vuelta de la esquina. Es algo que, como lo mencionaba, proyecta, hace recordar, hace que, me acuerdo y todo eso. Aparte de que se llevan ese poquito de interactuar con las personas. Y aparte, pues... que lo quiero una fotito ahí con los paquistán, ¿verdad?
1: Sí, bien guapo.
2: El
1: que no ha salido, ahí cáigale.
2: No, y ahorita precisamente que está haciendo mucho calor, sus prendas son muy, muy ligeras. Incluso,
1: tres culturas involucradas, qué buena onda. Sí, ¿verdad?
2: Pues más que nada, pues es interactuar, o sea, que es para preservar las raíces.
1: Árabe.
2: Bueno, tiene, sí, o sea, viene el árabe.
1: Yo sé árabe. Oye, qué buena onda tú.
2: Sí, inclusive, nomás del, traemos cinco pakistán, solamente tres tienen el dialecto ya bien, bien mexicano, o sea, ya hablan bastante español. Dos de ellos no hablan demasiado, batallan mucho. Pero pues ahí vamos. Aprendieron lo malo primero, las majaderías y todo eso, ¿no? Y sí, sí, tenemos ahí mucha, mucha variedad todavía para que la gente vaya, conozca, participe. Inclusive si no pueden, nos para la próxima que vengamos, porque vamos a seguir viniendo. Le tenemos mucho corazón a Ciudad Juárez y vamos a seguir aquí, ¿cómo no?
1: Dice, buenos días, Rodrigo, ahí vamos a estar presentes, dice. Échese una vuelta, Paul, para conocerlo. Ay, como si... estoy pelón, chaparro, gordo. ¿Qué quiere conocerme, jefe? No se crea. Dice, buenos días, el señor Contreras aquí otra vez. Le saludo con gusto. Yo le caigo con la familia. Hay que hacer algo los sabaditos, dice. Ya no está la selección, pero sí están los dulces. Voy por un dulce de coco y uno de papaya. Ah, cállate la boca, brother. Qué rico, sí tienen, ¿verdad?
2: Sí.
1: Aquí
2: sí,
1: tiene, sí. Está comprometido.
2: Sí, sí.
1: Dice, buenos días, le saludo con gusto, el señor Jorge. Precios accesibles, ahí vamos a estar, dice. Voy a llevar a mi jefe para que piche. Sí, pues para eso es el dinero, para gastarse. Dice, saludos, entendido y anotado. Créame lo que sí, vamos a ir, dice, aquí está la familia apuntando. Bueno, mi esposo y yo, dice, ya mi hija anda en sus rollos, pero cuando nos vamos siempre nos queda con su familia, dice, pues hay que ir. Dice, buenos días, 7181, pase lista, Paulus, ahí vamos a estar, dice. Saludos, el bienestar es para todo, ánimo con eso, dice. 0384, Si hay de todo, ahí lo voy a corroborar y le hablo el lunes o le mando mensajes, dice el señor Beltrán. Cáigale, usted cáigale, no dude. Señor Robles, buenos días, presente. Ay, qué buena alternativa, dice la tradición. Soy de la ciudad Carmen Campeche y yo me casé con una persona de Veracruz, dice, lo estamos escuchando, dice. Aquí en el restaurancito, vamos para allá, dice. Qué bueno. Dice Lisbeth, buenos días. Lugar que almuercen en restaurantes que almuercen allá, ¿verdad?
2: Pues, sí, ¿verdad?
1: El señor Pedro López, cuente conmigo, dice, riquísimo, dice. Se me descompuso mi... Ah, pues compóngalo, que se descompuso su refri, compóngalo. ¿Por qué me mandó eso a mí? No, pero gracias, le agradezco la confianza. Señor Serrano, cuente conmigo, dice, ahí vamos a estar. Y no es el Logan de los azules. Dice el señor Julio, presente, con... ¿Cómo? Ah, sí, es en el primer cuadro de la ciudad, ¿verdad?
2: Sí, así es.
1: Ahí en la catedral va a haber
2: la carpa gigante. Son alrededor de 60 metros lo que tenemos expandido desde Noche Triste hacia la catedral, como rumbo a Plaza de la Tecnología. Sí. Es evidente, nos vemos porque nos vemos.
1: Excelente, Reyes. Reyes, ¿cuál es tu apellido?
2: Reyes Ochoa.
1: Reyes Ochoa, así que lo invita Reyes Ochoa. ¿Algo más que quieras agregar y sobre todo para la otra que se traiga el menú y aquí vamos a degustar?
2: Aquí mismo vamos a hacer la plaza.
1: Soy de el sur, dice. ¿Hay pozolito con azúcar o pozolito agrio? Dice. Es que el pozole es una bebida tradicional de Tabasco y Yucatán.
2: Ya.
1: Riquísimo, ¿eh?
2: Pero no trae pozole.
1: No trae.
2: No, le doy la mala noticia, pero le invito a que vaya
1: a
2: degustar.
1: Si va, yo le llevo uno.
2: Para eso.
1: Que... Oh, el pozole frío es otro asunto, ¿eh?
2: No, sí, sí, nada.
1: 0381, felicidades, buenos días pendientes, dice. El señor Juárez, ¿cómo no? Dice, hay Kir. Perfecto. Pues Reyes, ¿algo más que quieras agregar y agradecerte?
2: Pues más que nada, agradecer la oportunidad de estar aquí. Quiero invitar a la ciudadanía, que a todos los que están viéndonos, escuchándonos. Gracias por estar pendiente, por estar al tanto, porque sí los escuchamos. Sí, del año pasado escuchamos varias ideas y todo, y seguimos trabajando con ello. Los invito a que me sigan en redes sociales, bueno, a nuestra asociación, a nuestra página, que es ACAM Chihuahua. Ahí subimos todo lo que hacemos, a qué ciudades vamos, a dónde vamos a ir. Nosotros somos ACAM, Asociación de Comerciantes y Artesanos de Chihuahua, con Expo Marín y Canaco Servitud Chihuahua. Somos los tres comprometidos con el trabajo, con la cultura, con el esfuerzo, la disciplina, el comerciante, el emprendedor, todo lo que tenga que ver con comercio y cultura. Y pues agradecer a lo que nos escuchan, a lo que nos ven, a la ciudadanía que vaya, nos conozcan, pues nos apoyen, y pues también a las autoridades que nos han apoyado a estar presente ahí en lo que es la plaza, en lo que es presidencia y todo, agradecidos con todos. Y pues por la atención también, Paula, estar aquí, escuchar a tu audiencia, y pues seguiremos trabajando en ello. Hoy no hay pozole, para la próxima hay pozole.
1: Vamos y regresamos con más en Informe 24. Buenos días, ánimo.
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0: con el chisme. Estamos en vivo, ya continuamos con más aquí en Informe 24. Déjenle, pongo la entradilla para que nos emocionemos.
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0: Ya están las doctoras. Doctoras, buenos días. Muchas preguntas. Ánimo, adelante. La doctora Leticia Nevárez y Alondra Enciso.
2: Ya se aprendió.
0: Ya me la aprendí. Adelante.
2: Sí, pues ahorita las preguntas que hacían precisamente de los alimentos, lo de las aguas, hay que tener mucho cuidado, no ponerlos en congelador, ni ponerlos, ni dejarlos en los carros. ¿Por qué? Porque las botellas de que están en plástico traen cierta sustancia que puede ser, pues causar problemas de cáncer. Dicen que es una de las cosas que puede causar hasta cáncer de mama y pues ciertos cánceres. Entonces hay que tener mucho cuidado con el uso de las botellas. Si las van a poner así, mejor póngalas frías en el refri y luego ya póngalas en un termo y así los van a dejar en el carro, no hay problema. Pero si dejan en la botella de plástico, les puede causar problemas de... están eliminando ciertas sustancias, para que tengan mucho cuidado. Y pues de preferencia, si tienen sus termos, pues mejor en el termo. Aquí había la Alondra que nos dice.
3: Sí, como dice la doctora, es mejor tener, incluso también los alimentos que están en plásticos, no se recomienda tanto, y sobre todo meterlos también al microondas. Esto hace que, como dijo la doctora, vayan soltando microplásticos que puede ser dañino para la salud, incluso a las mujeres como cáncer de mama o problemas hormonales.
2: Y luego aparte cuando
0: meter la comida.
2: Sí, cuando meten la comida al inclusive las biberones, que hay gente que mete los biberones de los bebés al microondas, emiten radiaciones ionizantes, y esto tiene que tener uno cuidado, porque a la larga, pues de tanto estarles dando a los niños de esa manera, les podemos causar cánceres. Ahorita se ha aumentado mucho el cáncer en los niños. Y esto era algo que yo me acuerdo cuando yo hice mi internado, era muy raro ver un niño con cáncer. Entonces hay que tener mucho cuidado. Y otra cosa también bien importante que ahorita mencionábamos, mencionaba una persona que se mareaba. Ahorita se están mareando mucho, ¿por qué? Porque hay mucho problema de alergias, se inflama la nariz y del oído a la nariz drena líquido. Entonces hay veces el líquido, cuando está inflamada la nariz, lo produce... inflamación de los cornetes. ¿Qué es lo que pasa? Ese líquido no drena para la parte posterior de la nariz. ¿Y qué es lo que pasa? Se inflama el oído, y en el oído está el nervio, se llama estato acústico, que es el que nos permite escuchar y nos permite estar en equilibrio. Entonces, si se inflama, hay gente que se va a empezar a marear y le va a empezar a dar vértigo. Entonces, hay que revisarse con su médico para que les dé tratamiento. Porque sí es algo que en ocasiones me ha tocado a mí pacientes que van y se van caminando y van todos desequilibrados. Entonces hay que tener ahorita mucho cuidado. Sí.
0: ¿Y por qué se marean?
2: Porque el nervio, porque se inflama el oído y ahí se inflama el nervio. No, lo que pasa ahorita es con de repente que se suelta el polvito, da problemas de tipo alergias. O sea, es sinusitis alérgica. Y esto hace que el oído se inflame, porque se inflaman la nariz, los cornetes nasales. Y regularmente por la parte posterior está drenando el líquido del oído.

0: Porque hay mucho problema ahorita de salmonelosis.
1: Ándele.
0: Y bueno, el pollo se activa precisamente esta bacteria en tiempo de mucho calor. Y hay que tener cuidado.
1: Bueno, procuraduría.
2: Hola, saludos allí a los tres en cabina.
1: Adelante.
2: Doctora, me acaba de contestar mi duda. Ayer salí al seguro y me mareaba y así como que me iba para los lados. Dije, pues yo andaba bien. Es eso que usted está explicando. Y eso del pollo también a mí, yo soy muy afecta al pollo por la digestión y todo eso, pero me he dado cuenta que lo recalientan, o el otro día me acaba de pasar ayer y me di cuenta, este pollo viene ya recalentado. Tiene uno que tener mucho cuidado, que sea pollo fresco también.
0: Sí, para
2: mucho
0: que
2: gusto
0: no.
2: Mucho saludarlos a todos.
0: Ándele, cuídese. Gracias, y la queremos mucho. Es de Borita, sí. Y también otra cosa que pasa, yo una vez comí un boli, dije, pues el boli está por dentro del plástico, o sea, está por dentro del plástico, me lo comí y me dio salmonelosis al grado.
1: ¿Qué es la salmonelosis,
0: doctor? Es una infección producida por salmonela, es una bacteria, sí, da vómito, diarrea.
1: Eso.
0: Y es, de hecho, hacen la pupó como si fuera agua sucia que huele feo. Y están vomitando, les da temperatura, puede ser escalofríos, puede ser calentura, o puede ser en ocasiones que se sientan así como cuando se van a resfriar, todos adoloridos del cuerpo. Y esta infección, regularmente, le digo, yo cuando compré el boli, me dio y llegó al grado que me subieron los leucocitos cerca de 20,000 y me tuvieron que quitar la vesícula porque es en el área donde la bacteria se queda ahí. ¿Y qué fue lo que pasó? Pues el señor, después me di cuenta que con un trapo limpian los bolis. Y pues muchos de ellos van al baño, se limpian la popó, no tienen dónde lavarse las manos y van y tocan los alimentos. De hecho, esta infección se llama mano, ano, boca. ¿Por qué? Con la mano producen las cosas. Ano, van y se limpian y no se lavan las manos. Y luego preparan las cosas y la gente se las come. Entonces ahí va la bacteria y se ingesta. Hay que tener mucho cuidado lo que compramos y en las áreas. Porque antes sí, me acuerdo que comprábamos aguas de la calle bien ricas y todo, pero ahorita ya prácticamente pues no tienen tanta higiene como antes.
1: Venden chicharrones, palomitas.
0: Y hasta los niños hay veces... Pues hay niños que se pueden llegar a deshidratar y tener que llegar a estar intrahospitalariamente, porque si no, es una infección que se termina uno, la verdad, o sea, es una cosa horrible. A mí me pasó dos veces a raíz de esto, que me quitaron la vesícula. Pues lo que me dejaron fue, es que ya no tolero la leche con lactosa, ya no tolero muchas cosas con grasa, entonces... Porque regularmente la vesícula, que es lo que hace la bilis, desdobla la grasa. Pero pues como no las quitan, pues ya tenemos más problemas para digerir todo ese tipo de cosas.
1: Dice, buenos días. Todos no compramos nada afuera.
0: Pues hay que tener cuidado, ver la limpieza de los lugares.
1: Dice, buenos días. Todo me como yo antes que mis hijos, dice. Y es que, pues se te antoja una agüita, ahí en las paradas hay vasos desechables.
0: Sí.
1: O sea, no es bueno.
0: Es que hay que tener mucho cuidado porque la verdad sí, antes no había tanto este tipo de problemas, pero cada vez, pues en la consulta se ven más problemas de este tipo. Y yo fui una persona que una de las veces, y estaba en un hotel en el Hyatt en Acapulco, y me iba a tocar correr. Entonces un día antes, cuando vamos a correr, iba a una competencia de 10 kilómetros. Debemos de comer puras pasas, no podemos comer proteína. Y había precisamente en el lobby del hotel, en la parte de atrás donde estaba la alberca, un italiano produciendo pastas. Entonces yo empecé a comer pasta. Y toda la noche me la pasé sentada en el baño y vomitando. fui, corrí,

0: pero cuando corrí, gané, pero salí corriendo al baño. Y me dijeron, ¿dónde está la persona que llegó? Y pues que estaba en el baño porque me daban ganas de vomitar y de hacer del baño.
1: Dice, el vómito es un reflejo de... ¿De qué?
0: El vómito lo que hace es una forma de que nuestro cuerpo quiere aventar lo que está mal dentro de nosotros. Entonces, en ocasiones, cuando empiezan con el vómito, es bueno porque se avienta todo, y también en la diarrea se avienta todo lo que está mal, pero ya cuando tienen así bastante pues, sin atenderlo, hay que dar tratamiento. Pero es una forma que nuestro cuerpo se quiere defender.
1: ¿Y con estos calorones, Alondra, qué onda? ¿Qué recomiendo? Porque hay calor.
2: Sí, tomar mucha agua, más de 2 litros. Hay veces que se nos olvida tomar agua aquí está el termo, o no me llevé agua y no tomo. Alimentos que tengan agua o frutas que tengan agua, por ejemplo, la sandía, la piña, los cítricos, los alimentos tienen agua y eso nos ayuda a estar un poquito más hidratados. Ya si es mucho lo que pasamos en el sol o deportistas o tenemos algún problema gastrointestinal, empezar con sueros.
1: Sueros.
2: Sí.
1: ¿Los adultos mayores?
2: De igual manera, hay que hidratarse bien y suerito si andamos ya... A veces cuando tenemos sed es porque estamos ya deshidratados al 20%. Bueno, no deberíamos tener sed nunca. O sea, de que si ya tenemos sed, ya estás deshidratado.
1: O sea, cuando tomamos agua es desantojo, ¿no?
0: No.
1: ¿O costumbre?
2: Pues debería de ser costumbre, pero muchos...
0: Es que nuestra temperatura aquí ahorita sí es muy, muy extremosa. Y aparte en ocasiones, yo por ejemplo, si camino un rato, sudo así, pero una cosa es exagerada.
1: ¿En agua suda?
0: Sudo mucho.
1: Pero aquí el calor es seco.
0: Pero lo que pasa es que yo duré 15 años corriendo y nuestro cuerpo tiene memoria metabólica. Entonces es una forma de nuestro cuerpo. De hecho, en ocasiones cuando yo estaba nevando y yo iba y corría ahí en el Bertachú, mucha gente me veía, yo estaba sudando y estaba nevando y la gente, yo creo que me había dicho, esta vieja loca, porque yo me estaba seque el sudor, pero pues todo el mundo volteaba y se me veía y se me quedaba viendo así medio raro. Entonces le digo, pero prácticamente pues que cuando uno hace mucho ejercicio es una forma de que nuestro cuerpo elimine todas las toxinas que trae en nuestro cuerpo.
1: Dice el señor José Luis, buenos días. Lo recomendable, dice, para hacer ejercicios. Yogas.
2: ¿Cómo qué ejercicio hacer o dónde?
1: Ejercicios, yo creo que es ejercicio. Gordovix.
0: Aeróbics.
2: Lo más recomendable es hacer pesas. Las pesas nos va a ayudar a crear más músculo. Eso nos a la larga nos va a ayudar a prevenir fracturas, osteoporosis, pesitas. Sí. Sí, a veces creemos de que entre más cardio más quemamos grasa y es al revés, entre más ejercicio de fuerza hagamos, más vamos a eliminar grasa.
0: ¿Y se puede combinar hacer uno con el otro?
1: Dice de... Miren nomás. Ok. Dice la señora Reina, buenos días, saludos a sus invitadas. La comida en ocasiones se echa a perder muy rápido, ¿cómo saber? ¿Sí se puede saber? Que
0: sí, pues, huele, luego empieza a tener un olor raro. Inclusive si la guardamos en el refrigerador por un buen rato, también se echa a perder.
1: Hay que oler, ¿verdad? Para que no nos dé diarrea. Dice, buenos días, saludos. ¿Dónde la encuentran, doctor?
0: Estamos ubicados en la calle Panamá 799 Norte, esquina con Chapultepec, en la colonia Hidalgo. Y el día 25 de este mes vamos a volver a hacer los exámenes de la insuficiencia vascular de 4 a 6 de la tarde.
1: ¿Y eso qué es, doc?
0: Es para ver si tenemos mala circulación. Ahorita regularmente con el calor, el retorno venoso se hace muy lento. Y las personas que tienen varices se les agudiza mucho y les empieza a dar dolor de las piernas, se les inflaman y a veces batallan un poquito más para caminar. Entonces hay que hacerse el chequeo y pues yo digo de a gratis, no se dice que no.
1: Dice, buenos días, ya se fue la selección y aumenté 2 kilos, ¿qué hago?
0: Oiga, irse a correr hasta donde está la selección para que ver que los baja. De hecho, primeramente Dios, probablemente ya el mes que entra, ya nos van a pintar el salón, porque vamos a empezar a dar clases de baile de 7 a 8 de la noche. Les damos baile, o sea, es que es como, no es zumba, les enseñamos a bailar salsa, merengue y bachata. Y cumbia colombiana, yo tomé clases con los cubanos, yo no sabía bailar.
1: ¿Va a ser instructor o quién más?
0: A lo mejor a ver si nos ayuda mi hija, también ella fue muy buena de baile y también Alondra está haciendo un tipo de ejercicio que ayuda a todo eso.
2: Sí.
1: ¿Y cómo es eso?
2: Es resistencia y baile al mismo tiempo, es como para fortalecer y para agarrar forma, por así decirlo, al cuerpo.
1: ¿Y qué tipo de música?
0: Ay, pues esa música que nos motive. Y algo también algo que yo también les recomiendo, en El Paso, en las tiendas de Walmart, venden unas pesitas que se ponen en las manos y con eso podemos estar haciendo aeróbico y anaeróbico, o sea, podemos estar haciendo
1: brazaletes.
0: Exactamente, y eso hace que nuestros brazos se hagan duros.
1: También, bueno.
0: ¿También?
1: No hay desgaste en los tobillos.
0: No. Es que no hacemos alto impacto. No hacemos alto impacto y con mi reloj llegamos a marcar hasta 10,000 pasos. 10,000 pasos en una hora, sí.
1: Porque la gente quiere bajar de peso si quiere seguir comiendo.
0: Y luego aparte, no, es que también tienen que aprender a comer, o sea, muchas veces nos dicen que los médicos no prescribimos el cambio al estilo de vida, pero tienen que aprender a comer y tienen que moverse. Porque si no, nuestro cuerpo nos va a cobrar la factura.
1: Así es. Pues nos vamos, chicas. Quiero ir al bailongo.
0: Sí, no, y sí les va a gustar porque la música va a estar está muy padre.
1: Quiero bailar.
0: De hecho les invito a que vean, se llama Movimiento por su Vida. Estamos en YouTube.
1: Sí, doctora.
0: Estamos en YouTube y hicimos un video y ya lo adoptó la Asociación Americana de Diabetes, lo hicimos en el 2004.
1: Sí. Ahora hay que hacer otro video donde salga yo a ver si alguien lo ha...
0: No, de hecho podemos hacer algo y a lo mejor subirlo a Instagram.
1: Una lana que nos den. Algo más, redes sociales y nos vamos.
0: Estamos ubicados en La Panamá, 799 Norte, esquina con Chapultepec. Mi celular americano 915-887-7380, mi celular mexicano 656-626-4798. El día del 14 al 17 voy a estar en la Ciudad de México en un congreso de obesidad. Vienen muchas cosas nuevas. Entonces, vamos a traer todavía más información para que ustedes sepan todavía más. Y pues aquí con Alondra vamos a seguirles pasando toda nuestra información.
2: Sí, a mí me pueden encontrar con la doctora Nevares también. O me pueden hacer cita al 656-213-6777 o a mis redes sociales, que estoy como Alondra Enciso Nutrióloga.
0: Y también, antes de que se me olvide, probablemente ya a partir del mes que entra, una vez un sábado al mes, vamos a darles pláticas sobre nutrición. Va a estar Alondra, va a estar probablemente también una psicóloga que les va a ayudar a cómo... pues sanar muchas cosas que traemos dentro.
1: La chompa.
0: Y aparte vamos a dar pláticas sobre la diabetes, el cuidado de sus pies, el cuidado de cómo cuidar nuestra vista, cómo cuidar todo nuestro cuerpo. Y sobre todo vamos a ponerlos a hacer ejercicio.
1: Así es, nos vamos. Quédese con la excelente programación de la J Mexicana 970. No tenemos basura. Cuidemos el agua. Ánimo, un placer.
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6: De la vida, muy buenos días, bienvenidos. Hoy martes, ni te cases ni te embarque. Ya estamos a martes de este mes de julio, pero bueno, encantados de poder llegar con ustedes. Gracias, siempre gracias. Gracias por su patrocinio ahí estando atrás del aparato receptor. ¿Cómo le pone uno crema a los tacos, eh? Aparato de su radio, hombre. No haga caso cuando ande así, a veces que se levanta uno medio mamila. Pero bueno, vamos con mi compañero Omar Arriaga y regresamos.
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6: ¿Qué tal? ¿Qué tal? Muy buenos días. Gracias por acompañarnos en este martes 7 de julio aquí en la Jota Mexicana 970. Y en el programa ¿Cómo le va en la vida? Vámonos con la cuestión climatológica. La temperatura en estos momentos es de 29 grados centígrados, ya está calientillo. La máxima alcanzando los 37 equivalentes a 98 grados Fahrenheit. La máxima para hoy será de 37 equivalente a 98 grados Fahrenheit. La mínima 24, el día mayormente soleado, no se prevén lluvias y la humedad en el ambiente en el 40%, eso para este martes 7 de julio en la cuestión climatológica. Vámonos con el reporte de los puentes internacionales, pero le platico que el dólar amanece 17.50 a la venta, 16.50 a la compra, así amanece el dólar. Vámonos al puente internacional Zaragoza, el tiempo estimado para cruzar en Zaragoza es de aproximadamente 1 hora con 30 minutos. Tiene una afluencia de moderada regular. Sí tiene afluencia el puente internacional Zaragoza en este martes. Puente Córdoba América es el llamado puente libre. Me está manifestando 1 hora con 30 minutos para cruzar. América se Perecerna con bastante afluencia vehicular. Santa Fe, el puente internacional Santa Fe me está manifestando 2 horas para cruzar. Y solamente 3 garitas abiertas. Ahí me estaban comentando que nada más hay 3 garitas abiertas. En Santa Fe, en este momento es el puente más lento, el puente internacional Paso del Norte o Santa Fe. Santa Teresa, 1 hora de cruce y Tornillo solamente 20 minutos para ingresar al vecino país. Regresamos con nuestro compañero Froilán Chávez.
2: Y ahora, el comentario editorial de Froilán Chávez Holguín. My friend.
6: Se les olvida el fútbol. ¿Qué les dirán a los jugadores de fútbol en los vestidores, el director técnico? Aparte de las estadísticas, cómo vamos, cuál es nuestro rival, cuáles son sus fallas y sus principales armas al atacar. Después de definir la estrategia, hay que ganar a como dé lugar. Ahí no solo se juega la permanencia de cada jugador, también la del técnico y de su equipo de confianza. Hay que ganar a como dé lugar. El significado es simple. Esta poderosa frase incluye patadas, empujones, faltas y lo más importante, hay que exagerar todo tipo de agresiones para impresionar a los árbitros,
1: Pero todo esto cambia de acuerdo a cómo vayamos en el partido. Si vamos ganando, jugamos con el reloj. Cuando vamos perdiendo, no pasa nada. Hay que buscar nuevas oportunidades de gol, aunque en ello se nos vaya la vida. Aquí tampoco importan las formas. El resultado es el bueno, dijo aquel. Haiga sido como haiga sido. Qué poca vergüenza, ¿verdad? Pero bueno, vale más perder la cabeza que perder el partido. Como que todas las cuestiones de ética y de buenas formas, ni quien se acuerde. También aquí el principal cliente es el pueblo, el que calla y el que grita, el que se fija cada uno de los detalles de cómo fue. Es el más exigente supervisor a la hora de exigir buenos resultados. Por otra parte, hay una campaña permanente en favor de posicionar, en este caso, al Canelo. Y en su afán lo comparan con los mejores del mundo. Para muchas cosas, incluyendo esta, las cosas son más sencillas de lo que parecen. Nuestra cultura no acepta las imposiciones en base a querer meter a fuerzas al gusto de la gente. Solo basta con tener actitud y humildad. Nos podemos dar el lujo de no ser tan buenos, incluso malos. Solo basta el poder conectar. La empatía es más fuerte que la campaña política más costosa. Puedo votar por ti por motivos económicos, pero como decía Kiko, no me simpatizas. Buenas noches. Muchas gracias.
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1: ¿Cómo les da la vida? Un placer saludarles como siempre en este día martes. Ni te cases, ni te embarques, ni de la J mexicana te apartes. Mire, hay algunas cuestiones que obviamente siempre, lo que pasa es que a veces no se puede todo, pero bueno, a lo que consideramos a veces que es un poquito más importante para usted. Pero bueno, aquí el asunto es que estamos hablando ahorita del fútbol y de todo lo que conlleva, pero mire, ya juntar a 12.000 personas en un partido, que fue lo que se reunió allí, según las estadísticas, en el Parque Central, es motivo de que están las cosas pues interesantes, ¿no?, con respecto a la afición, porque pues no cualesquiera la reúne, sobre todo en esta parte en donde toda la gente anda tratando de jalar agua para su molino. Previo a cada encuentro, niñas, niños y jóvenes y adultos y adultas participaron en las dinámicas. Adultas no dice, ¿eh? Adultas se lo estoy poniendo yo. De recreativas en el concurso de retas de videojuego FIFA, actividades deportivas, presentaciones artísticas y diversas sorpresas organizadas para complementar la experiencia de las y los asistentes. Como parte de la celebración, se entregaron de manera gratuita más de 5.200 obsequios entre 10.000. Oiga, pues casi el 50% lo alcanzaron. Algo, hombre, algo que caiga, que chorree entre las palomitas, algodones de azúcar, nieves, balones, latas de espuma y otros artículos. Eso se usó mucho, las latas de espuma, que parecería que estuviera nevando. También durante las 5 jornadas se rifaron más de 300 premios, en los que destacaron las pantallas, las bocinas, las camisetas oficiales de la selección mexicana, los balones y cortesías para distintos espacios recreativos, lo que incentivó la participación de miles de personas que acudieron a disfrutar cada transmisión. El éxito de la estrategia fue posible gracias al trabajo coordinado entre el gobierno del estado, la JMAS y la Secretaría de Seguridad Pública del Estado, Protección Civil y también de los servicios de atención y de emergencia. Las autoridades informaron las 5 transmisiones, incluyeron también, permitiendo pues que miles de familias disfrutaran que la máxima fiesta del fútbol en un entorno seguro, ordenado y de sana convivencia. Pues ya juntar 12.000 personas no son pocas, no crea usted que es cualquier cosa. Entonces, bien por eso y por el disfrute, hombre, de la gente, por el disfrute. Mire, mucha gente, la gran mayoría, dicen, disculpe que siga hablando de fútbol, lo que pasa es que dicen, no, es que si nosotros vemos el partido de Estados Unidos ayer contra Bélgica y decimos, pues eso no pasó en el partido, con todo respeto, con todo el respeto del mundo, eso no pasó en el partido de México allá contra Inglaterra. No, hombre, lucharon hasta el final, que no hubo creatividad, que todo, pero se veía otra posición, otra disposición, otra entrega. Entonces la gente como que lo ve. A eso me refiero con la actitud, hombre, que se vea que hay con queso las enchiladas. Al menos, si no puedo, pues lo hice el intento, y no bastan las palabras. Aquí con eso se da cuenta la gente de que pues el esfuerzo se hizo, no se logró, pero con las capacidades que se tienen, pues se hizo posible. Yo sé que pueden decir muchos, pues es el consuelo de los débiles, ¿no? De los que no logramos los objetivos. Pero no, es muy importante este tipo de situaciones. Pero mi compañero tiene un mejor comentario siempre que el mío. A la orden, licenciado, dígame usted.
6: Fíjese que ayer me tocó ver el partido ya al final, Mr. Froland, ya cuando estaba terminando. Pues ya sabe que nada más, todos los partidos nada más lo digo una cadena de televisión, ¿no?
1: ¿Sí?
6: Que lo podemos ver aquí en la frontera. Que
1: sí, señor.
6: Por ahí hicieron un pequeño comentario de que los jugadores americanos, estadounidenses, pues no estuvieron muy de acuerdo, de que hubiera injerencias. Eso dijo el narrador, a mí no me consta, pero Bélgica jugó muy bien, Mr. Froland. Lo poquito que vi, pues traían a los americanos al toma y daca.
1: A eso de las injerencias, es en base a que recomendó Trump al de la FIFA que no lo descansara un día al mejor jugador de Estados Unidos.
6: No, que le quitaran la tarjeta roja.
1: Sí.
6: Sí, eso.
1: A eso se refiere.
6: Pues nada más hicieron así un señalamiento así muy, muy abajito, no dijeron nombres.
1: Pero pues no, eso quiere decir que no respetamos las reglas ni... Nos vale gorro todo en la vida, nomás nuestros chicharrones hacen crunch, my friend, ¿o no?
6: Pues eso quiere decir que pues no toda la gente también, como aquí, ¿verdad? No toda la gente está a favor de ciertos personajes.
1: Pues sí.
6: O sea, lamentablemente se tuvo que mezclar la política con el fútbol, que sí, no debería. No debería claro de mezclarse. No. No, claro. Entiendo por qué lo están haciendo últimamente, pero bueno, lo mezclaron otra vez.
1: Siempre, my friend, siempre, al pueblo pan y circo, my friend.
6: Y aquí el que va a salir bien manchadote va a ser el presidente de la FIFA, el Infantino.
1: Infantino, dicen que...
6: Dice que lo van a investigar,
1: que está,
6: supuestamente, yo no creo que lo vayan a investigar, Mr. Roland.
1: Que está en el banquillo de los acusados, my friend.
6: Yo no creo que lo vayan a investigar, la verdad, el vato tiene mucha lana.
1: O sea, billetes sobran.
6: Sí, también allá dirás lo que quieras de nuestro país, que somos el número no sé qué en corrupción, pero también al otro lado existe la corrupción. Y también al otro lado se paga para que no, pues no pase nada. Nada más que no te lo cuentan.
1: Pues sí, así es la vida. Fíjense que con respecto han sacado a flote ahora un poquito más el rollo de cómo fue que se tomó allí al Mayo Zambada. Dicen que hubo intervención. Entonces la Secretaría de Gobernación, Rosa Isela Rodríguez Velázquez, afirmó que existen contradicciones en la versión sobre la captura de Ismael El Mayo Zambada y Joaquín Guzmán López, el hijo del Chapo Guzmán, al señalar que sí se confirma la participación del FBI sin informar al gobierno de México si habría violado la soberanía nacional. Dice que durante esta conferencia la presidenta Claudia Sheinbaum Pardo presentó la cronología de los hechos relacionados con la detención de los líderes del cártel de Sinaloa y aseguró que alguien mintió. También dijo que Rodríguez recordó que el 5 de enero del 2023 fue detenido Ovidio Guzmán en Jesús María, Sinaloa, operativo en el que murieron 10 elementos de la Secretaría de Defensa Nacional y que posteriormente el 15 de septiembre de ese año fue extraditado a Estados Unidos. Explicó que el 25 de junio, también del 24, la Embajada de los Estados Unidos notificó al gobierno de México el cambio de medida cautelar de Ovidio Guzmán, sin consultar previamente a las autoridades mexicanas. Y en ese mismo día, aterrizó en Santa Teresa, Nuevo México, la aeronave que viajaba Joaquín Guzmán López, el Chapito y el Mayo Zambada. quienes fueron detenidos por autoridades estadounidenses. La Secretaría también destacó que días después el gobierno de México solicitó información a la Embajada de Estados Unidos sobre la posible participación de agencias en ese país en el operativo, pero el entonces embajador Ken Salazar aseguró públicamente que ninguna agencia estadounidense habría intervenido. Sin embargo, indicó que en un reportaje publicado el pasado 2 de julio por el medio de Pie de Nota, sostiene que la aeronave utilizada formó parte de una exhibición de aviones de guerra del FBI. En esta corporación le presentó como parte de los superoperativos. Las versiones, obviamente, siempre serán contradictorias. ¿Por qué? Porque nadie quiere bailar con la más fea. El asunto está en que debió de haber sido de algunas de las dos cosas, ¿no? Si se hizo con el consentimiento del gobierno de México o si fue una situación únicamente del FBI, pero pues ahí está la nota. Viene a colación por lo último que ha estado sucediendo aquí en nuestro estado, es donde están tratando de visualizar pues qué es lo que pudiera verse de manera con mayor certeza, con mayor lógica, no con mayor certeza, porque a veces los medios nos cambian la asertividad, pero la lógica, esa como decía José Alfredo, esa no nos la cambia nadie. Entonces hay que, aquí como dice el dicho, ¿no? Piensa mal y acertarás. Pero bueno, ahí está ya esta situación incómoda para muchos, para muchísimos. Entonces hay que tratar de ver qué es lo que está también. Mire, hay otra humareda. La humareda de mi jacalito. La otra humareda en un incendio en área de llantas de relleno sanitario aquí provocó una densa columna, densísima columna de humo. Parece que se puede tocar, que se puede cargar desde distintos puntos de la ciudad. Y bueno, pues esto es nada más situaciones que nos afectan la salud. El fuerte incendio se registra desde la noche de lunes en el relleno sanitario ubicado a la salida de Ciudad Juárez, donde las llantas alcanzaron el área destinada al almacenamiento de las mismas. Debido a la alta inflamabilidad del material, el siniestro generó una espesa columna de humo negro que puede observarse desde diversos sectores de la ciudad. El punto, fíjese usted nada más lo que puede llevar esta situación. Dicen muchos que si se pudieran quemar o si se quemara una parte de estas llantas, y obviamente este líquido va a caer al final de cuentas en los mantos acuíferos que tenemos en nuestra ciudad, y esta situación nos puede afectar porque no alcanza pues el que haya tanta pues tanto veneno, ¿no? Acuérdense, es gasolina, es petróleo. Cuenta que nos estamos echando, en vez de un facho de tequila, un fachito, un trago, nos estamos echando a veces un trago de cuestiones un poquito más graves. Los elementos del departamento de bomberos acudieron al lugar y mantenieron un operativo para controlar el incendio y evitar que el fuego se extienda a otras áreas del relleno. Las labores para sofocar las llamas se han complicado debido a las características del material de combustión, ya que las llantas suelen arder durante varias horas y producen grandes cantidades de humo. Hasta el momento las autoridades no han informado sobre personas lesionadas ni sobre las posibles causas que originaron el incendio. Que puede estar mucho, pero muy, muy prevenidos con este tipo de situaciones. 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No, hombre, se va a dar usted y va a quedar usted muy bien ahí con los invitados con los que se junten para ver cualquier partido en estos días que ya estamos. Hoy juega Argentina, ¿no, my friend? Hoy juega Argentina
6: y juega Colombia, Mr. Frulán.
1: Ya para los últimos que quedan para el pase.
6: Ya son los últimos dos partidos de octavos de final.
1: De octavos.
6: Y luego ya después van a empezar los partidos de cuartos de final.
1: Sí, quedarían
6: ocho. Y nada más que ya por parte de lo que es de este lado del continente, nada más quedan Argentina y Colombia vivos hasta ahorita.
1: Sí. Sí, bueno, pues ya, ¿verdad? Quiere decir que decían América para los americanos, pues ya no quedó mucho esa frase. Pero bueno, ahí está en la
6: calle. Todo el apoyo a Colombia.
1: 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Vamos al corte y regresamos.
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1: Regresamos, fíjese, si usted va a salir por estas vacaciones aquí al estado, debe que decirle que va a estar la situación tranquilona, no va a estar tan calor, no va a estar tan fuerte la calor, pero mire, aquí las máximas estarán en 38 grados centígrados, que para nosotros que estamos acostumbrados aquí en Juárez, pues bueno, no es un paraíso, no es un paraíso, pero bueno, ahí la llevamos, de acuerdo con el pronóstico de circulación anticiclónica en niveles medios de la atmósfera. Eso es lo que dice la nota. No me pregunte qué quiere decir en interacción, no se crea. Es que ahí esto se forma cuando hay un choque de temperaturas allá arriba. Se junta lo frío con el calor y es lo que produce muchas veces este tipo de reacciones. También dicen que hay baja presión y el ingreso de humedad proveniente del Pacífico favorecerá también el ambiente templado por la mañana y que caluroso o a más caluroso durante la tarde. La zona serrana mantendrá temperaturas frescas durante las primeras horas del día y la noche con valores que oscilan entre los 7 y 13 grados. No, hombre, es un paraíso. Ahí va a estar en municipios como el Vergel y Krill, ahí en las barrancas del Cobre. Para este martes esperan vientos de 10 y 20 kilómetros y va a estar ahí en los municipios del Juárez, Villa Ahumada, La Chona, Buenaventura, López Coronado y Jiménez. La Chona es Ascensión, también van a estar un poquito más fuertes las rachas allá en Cuauhtémoc, Delicias, Camargo, Parral, Ojinaga, Aldama, Meoqui. ¿Estarán anunciando todavía allá en la central camionera así las salidas o ya no? Bueno, también dicen que se formó lluvias importantes allá en Moris, en Urachi, en Chinipas, en Guazapares, Urique, Morelos y Guadalupe y Calvo. También lluvias ligeras a moderadas en Madera, Guerrero, Bocoina, Carichí, Batopilas, Vallesa, San Francisco de Borja, Cusiguiriachi, Santa Bárbara, Chihuahua, no por presumir, mientras que las precipitaciones, ahí voy, aisladas, podrían presentarse en Cuauhtémoc, Parral, Jiménez, Casas Grandes, Temozachi, Huachochi y Namiquipa. Ahí sí está el panorama estatal. Vamos con la llamada, ¿cómo le ve la vida? Buenos días.
6: No, mi jefe, era falsa alarma.
1: Ah, era.
6: Lo que pasa es que de repente no lo escuchaba y probablemente salimos unos segundos del aire.
1: Tal vez mente, pero bueno, tal vez mente. ¿Eso qué quiere decir? Pero bueno, mire, así va a estar Así que si va usted a, va a irse un ratito allí, aprovechando estos días, pues vaya, y que todo salga extraordinariamente bien. Ojalá, ¿no? Ojalá y que pueda usted darse una vuelta. Mire, yo les digo, les recomiendo a las personas que están de vacaciones y que dicen, no, pues es que ando de vacaciones. ¿Y a dónde fuiste? ¿A dónde fuiste? Porque obviamente uno le pregunta, ¿no? Y luego dice, no, dice, pues nomás aquí, no, sálgale, váyase, de perdida, y eso lo digo con todo el respeto, lo digo porque está muy cerca. Dice, Samalayuca, ahí se renta usted una cabañita, no, hombre, ¿para qué te quiero? No, vida, ¿para qué te quiero? Mire, por otra parte, el gobierno del estado está analizando un programa de verificación vehicular para aquí, para la entidad federativa. El secretario de Desarrollo Urbano y Ecología informó que la propuesta contempla estaciones de verificación para medir emisiones contaminantes y descartó por ahora la aplicación de un programa Hoy No Circula. Sin embargo, ahí andan moviéndole por el hecho de que están estas situaciones que puedan circular y que no estén al 100% en las emisiones. Sin embargo, dijo que pues ahí está, pues acá tenemos la verificación vehicular, será parte de lo que tenemos aquí en la frontera, pero bueno, y la cuestión del Hoy No Circula, y yo le he preguntado ahí algunas veces al director de Ecología, a César Díaz, y me ha dicho que lo descartan muy, pues por ahorita, ¿verdad? Dice que lo están descartando, pero que pudiera ser en un futuro que se pongan más fuertes las cosas. Este problema de las llantas, que se viene tratando desde hace mucho tiempo, debería de ponerse, imagínese usted todo lo que contaminó, también lo de los incendios, ¿no? Pero las llantas en especial, porque es una situación muy contaminante, mucho, no sabe usted cuánto. Entonces es importante que se tenga a bien el poder tener una parte segura. Sí, yo veo a veces que la gente, incluso en algunas casas, venden llantas. Es un peligro, de veras, es muy peligroso. Deberían de restringir que no hubiera tantos, o que al menos las llanteras, yo sé que las llanteras la tienen, pero que no hubiera tanto riesgo, vaya. No sabemos el peligro que a veces tenemos, ¿sí? No medimos el peligro, y eso es importante, el poder hacerlo para poder lograr pues que tenemos menos, que tengamos, pues, que respiremos mejor, hombre, ¿sí? Y poder ver esta situación. Mire, comparó la propuesta del engomado ecológico que actualmente opera en Ciudad Juárez al señalar que el mecanismo sería similar, ya que consistiría pues en revisar los niveles de emisiones de los automóviles y en caso de detectar que rebasan los límites establecidos, solicitar a los propietarios que realicen las reparaciones necesarias antes de obtener la certificación correspondiente. El titular de la dependencia sostuvo que, a diferencia de los programas como el Hoy No Circula, implementado en la Ciudad de México y Jalisco, un esquema de verificación vehicular podría generar mejores resultados en materia ambiental. Siempre que se haga con ese fin, es correcto. Pero si usted ya le mete un plan recaudatorio en donde le van a montar, ya pierde ahí pierde el sentido. El propósito es que no haya menos circulaciones, no que haya más beneficio para en cuestión de ingresos. Explicó que la experiencia en otras ciudades ha demostrado que las restricciones de circulación pueden incentivar la compra de un segundo vehículo para mantener alternativas de movilidad. Sí, todos estos detalles son muy buenos. ¿Y el presupuesto? Ese es el detalle. Por el parque vehicular reduce la efectividad de esa medida. Por ello reiteró que la posibilidad de implementar un programa Hoy No Circula en la ciudad de Chihuahua es prácticamente nula, mientras que la verificación vehicular continúa en la alternativa de evaluación para contribuir a la reducción de emisiones contaminantes. Pero bueno, ojalá y que se haga con el mejor sentido, hombre. Ya nomás le mete usted ahí algo de jiribilla y ya las cosas no son como las pintan. No es el no crea usted que es el del color con que se pintan estas situaciones. Entonces hay que tener esa precaución y que no sea nada más recaudatorio, nada más. No crea usted que le pedimos más. No, nada más, que no sea con fines exclusivamente recaudatorios. Así es como están las situaciones ahorita, y está tranquilo el ambiente. No piense usted que está la situación. Yo creo que nos trajo un espacio de relajación lo del mundial, y que no descartamos que muy pronto pueda haber algunas situaciones más específicas en cuanto cómo vamos ahorita con las campañas en nuestra entidad. ¿Cómo vamos? Bueno, pues cada quien cuenta las buenas y las malas. Las malas ni quien se acuerde. Pero bueno, mire, dice que va a estar la situación un tanto cuanto difícil. Acuérdese que el fiscal, el señor César Jáuregui, pues no, dijo, no sabes qué, pues yo ya me voy porque no sé cómo se ponga aquí la situación, y voy a hacer lo posible para que haya una parte más activa en este planteamiento. Por lo pronto, ya me voy y ya no quiero verte. Aquí tenemos a la señora Silvia Alcázar. Señora Silvia Alcázar, ¿cómo le va en la vida? Buenos días.
0: ¿Cómo está, señor Fernández?
1: Oiga, ¿cómo tiro rollo, verdad, señora?
0: No, claro que no, señor Fernández. Además, no me corra. El otro día me llamó patas flacas, ¿se acuerda? De una u otra manera, no sé qué he dicho, colgué y dije, creo que eso me dijo, pero no se crea.
1: No, hombre, adelante.
0: Con mucho gusto. 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Ahí estamos, señor Freeland. Muchísimas gracias.
1: Al contrario, excelente día.
0: Hasta luego.
1: Bye, gracias. Bye. Está la señora Silvia Alcázar. Fíjese que, bueno, pues es que acuérdese que los golpes se dan a veces por abajo de la mesa, y ya cuando las cosas llegan un poquito más. pues no importa. Dice, no importa que se note que no te quiero. Después de lo que hizo allá César Jauregui en un evento, dijo, obviamente, le respondió la gobernadora, fue suerte a quien pueda contender. Así le dijo. Y también le dijo, primero deseo suerte, y le mencionó que siga la gente haciendo su proselitismo. Eso es.

0: de persuadir de que estaba tal vez mal una información. Y le contestó, entonces ven tú a dar la conferencia. Entonces ahí como que patinó la situación. Entonces, los que no que sepamos mucho de política, no, sino que decimos, pues no va a durar. Pues claro, hombre, claro. Pues luego se ve que no va a durar esta muchachita. Por lo pronto, dice, se vio como la nueva asistente personal de la gobernadora, a Yasmín Terrazas, en lugar de Anya Treviso, quien fue la que le hizo el rollo. Y dice, ayer renunció. Y con esto se le da el rompimiento de Rafa Loera con Palacio Estatal, que es el segundo rompimiento. El primero fue el de Jáuregui. O sea que están las cosas, no piense usted que están ahí. La situación tranquila, está color de hormiga. Y bueno, como dicen los de los círculos grillos, acudió a la reunión, a la mesa de seguridad y a la atención de medios que tuvo la gobernadora. Así es como estuvo ahí la situación. Pero bueno, donde quiera se cuecen habas, y en mi casa carretadas. El que tuvo también una agenda política de alto nivel en la Ciudad de México la semana pasada fue el profe Eduardo Zendejas, con Z, el secretario general de la sección 8 del CENTE en Chihuahua. El profe se dio una vuelta porque tuvieron reunión todos los dirigentes del Sindicato Nacional de Trabajadores de la Educación con Martí Batres, el director general del ISSSTE, y también de Mario Delgado, el secretario de Educación. Zendejas pidió allá en la Ciudad de México que el ISSSTE ya cumpla con la construcción del nuevo hospital de Chihuahua, que si no es por una cosa es por otra, pero la federación no ha comenzado, y creo que esa fue la promesa de Claudia Sheinbaum. Mire, ahí los tiempos, es cuando juega, ¿verdad? Es como cuando le debe usted mucho dinero a una persona, o que hay un... Sí, a muchas personas. Usted que le da mucho dinero a muchas personas y luego llegan a cobrarle y luego les dice, espérame un segundo. Y le enseña usted la lista de todas las personas a las que les debe. Aquí está, entre otros, pues está aquí también Omar Arriaga y tanto. Y el otro día me está cobrando Omar Arriaga y luego, mire, le digo, aquí está en la lista, compañero. Aquí está en la lista. Y le digo, o quiere que lo borre. Entonces, si no quiere que lo borre, pues no hay tanta carrilla. Bueno, pero así está. Pero mire el asunto. La Fiscalía Anticorrupción de Chihuahua, encabezada por Abelardo del Valle Valenzuela, muy, así como dicen, ¿verdad?, echado para adelante, porque son de las frases también muy griegas. No, estoy muy echado para adelante, muy echado para adelante. Pero sí es así. Ganó otra batalla jurídica contra Arturo Fuentes Vélez. La denegaron en amparo al exsecretario de Hacienda de Corral en una acusación que tiene la Fiscalía Anticorrupción por desvíos de más de 400 millones de pesos del sector salud, y donde lo traen por el delito también de uso ilegal de atribuciones y facultades. Quiere decir que se puso un saco que no le quedaba. Eso sí, de varios amparos que han presentado Fuentes Vélez, todos le han hecho o le han dicho que para atrás los fielders, ¿verdad?, para poder alcanzar a alcanzar la pelota o lo que vayan a fildear, porque pueden venir cuestiones más fuertes. Cuando, mire, déjeme le digo a usted, a lo mejor muchas personas que no entienden ese significado, cuando estamos jugando béisbol, entonces llega un pelotero que le pega duro a la pelota, pues nos tenemos que hacer para atrás los fielders, ni modo de quedarnos ahí, no, que hacernos para atrás. A eso se refiere esta frase. Cuando hay alguna situación un poquito fuerte, entonces espérame, pues déjame agarro vuelo otra vez. Eso sí, de varios amparos que han presentado Fuentes Vélez, todos le han dicho para atrás los fileres. También es de traer la consistencia en la Fiscalía Anticorrupción. No se les ha caído ninguna carpeta a los juzgadores federales, ni tampoco han perdido ningún amparo. Así está la situación. Nosotros vamos al siguiente corte y regresamos.
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10: Bueno, mire, a este respecto, el director de Protección Civil, Sergio Rodríguez, informó que todavía no logran sofocar el incendio que se registró desde los primeros días de este día en el área de confinamiento de las llantas usadas allá en la Panamericana, aledaño al relleno sanitario sobre la calle Oxidación, cerca, muy cerca de la carretera. Están trabajando con la contención del fuego, 4 equipos del Departamento de Bomberos Voluntarios, del comité estatal, y también están trabajando ahí muy cerca del área. Tenemos aquí a nuestro compañero Luis Varela. Señor Varela, ¿cómo te ve en la vida? Qué bueno que nos llama, licenciado. ¿Qué pasa contigo? What's happening, diría yo. Adelante, my friend.
11: Mencionando el incendio que se está dando aquí en el relleno sanitario. Venimos aquí por la Panamericana y acaba de rebasarnos otro equipo de bomberos que va a gorro, señor, a reforzar los trabajos que se están haciendo ayer para extinguirle el fuego. En ese sentido, te comento, el presidente licencia Cruz Pérez Cuellar anunció que se realizarán una serie de denuncias en contra de quien resulte responsable, porque se tiene información de que este incendio fue intencional. En ese sentido también, el alcalde Héctor Ortiz Ospinel, el que está en funciones ahorita, señaló que, y menciona directamente a la diputada Xochitl Contreras, de ser una de las que está no atacando a la administración, sino a la ciudadanía, ya que de acuerdo a los reportes que se tienen por parte de trabajadores que trabajan o que están ahí laborando en el relleno, así como de elementos de seguridad pública, desde anoche observaron a gente sospechosa merodeando el lugar, y el incendio se generó en el área de las llantas. Y tú bien sabes, así, porque pues me imagino que hay experiencia, que para poder encender una llanta, un neumático, no es con un cerillito ni con un encendedor ahí balín, se tiene que echarle algún acelerador para que ocasione y empiece a generar el fuego en las llantas.
10: Sí, señor.
11: Y que ese tipo de combustible, los neumáticos, es complejo apagarlo, pues por eso están batallando. Esa es la información que yo te tengo. Se está atacando no a la administración, se está atacando a la ciudadanía, es lo que mencionó el alcalde en funciones, Héctor Ortiz Orpinel, durante un recorrido de entrega de agua aquí por la colonia Valle Dorado. Es lo que te quería comentar, my friend.
10: No, my friend, muy bien. Oye, pero el acotamiento, eso es muy cierto, ¿no? Porque a veces le quieres hacer daño a alguien, pero no te das cuenta del daño que les estás haciendo a ti mismo, incluso. Estás haciendo algo en contra de tu, pues ni modo que tú no respires el aire que se está contaminando. Es en contra de ti mismo. Son a veces esas cuestiones que no se logran comprender del todo, mi querido amigo Luis Varela.
11: Fíjate que hay un dicho que dice que hay gente tan envidiosa, que echan a arder su casa con tal de ver arder la del vecino. Y pues aquí encaja muy bien lo que acabas de decir, mi estimado Mejren.
10: Muy bien, my friend. ¿Algo más que me puedas declarar al respecto? Dime tú.
11: Pues nada más que se anunció que se van a hacer las denuncias correspondientes contra quién o las personas que resulten responsables. Y aquí ya no es un asunto de tinte político, sino de un daño social, y no nada más social, sino también ambiental, mi estimado.
10: Muy bien, muchas gracias. En nombre de la calle, el periodista Luis Varela. Gracias, my friend. Siempre anda por ahí en la calle, siempre lo ve usted ahí.
12: Oígame, se fue
10: en la calle, en primera fila, buscando la noticia, buscando la noticia. Así es, el compañero Luis Varela. Bueno, esto que, esa es la nota que le quería, que le queríamos compartir a usted, pero ya lo escuchó por medio de nuestro compañero Luis Varela. Aquí la posición o la situación es muy interesante. Le voy a decir por qué, porque si hay gente, o si se descubre pues que hay gente que puede estar detrás tratando de hacer algo en contra de nosotros, recordamos que ha habido, dígame, licenciado.
12: De hecho, se llama un poquito la atención estas últimas 2 semanas, Mr. Fulán. Hay que recordar que primeramente ahí en la carretera Casagrandes, entre López Mateos y Casagrande, se quemaron unas bodegas.
10: Sí.
12: Y luego a los dos días, el tema de la cartonera.
10: Sí.
12: Del incendio que batallaron mucho para controlar.
10: Sí.
12: Y luego acaba de pasar una semana, Mr. Flan, y ahora las llantas.
10: Sí.
12: Y luego no son incendios pequeños, son incendios okay. De grande magnitud.
10: Sí. Muy, muy buenos días. Bueno, mire, aquí tenemos al licenciado César Díaz, el director de Ecología. Licenciado, ¿cómo te ve la vida? Te saludo con gusto, my friend.
13: Gracias, gracias. Saludos.
10: Oye, gracias por contestar la llamada. Nada más para que nos des un panorama un poquito más completo de lo que significa esta contaminación de las llantas. ¿Qué tanto nos afecta, my friend? Dime tú, por favor.
13: Mira, efectivamente... La llanta emana una partícula más pesada que algunas otras materiales. Sin embargo, el factor viento nos ha ayudado mucho. Por eso no está la constelación ni se queda tanto tiempo suspendida en la atmósfera. Entonces vamos a hacer la medición correspondiente y estamos en eso. La verdad, las cosas prácticamente la estela de humo se fue hacia el sur, surponiente de la ciudad y no ha venido hacia el lado de la mancha urbana.
10: Con respecto a los mantos acuíferos, se había dicho que también puede al agua que se transmina, obviamente, y que los filtros que están sobre la tierra no alcanzan a poder purificar el agua del todo. ¿Esto nos afecta también? ¿Es correcto esto, my friend? Dime tú.
13: ¿Pero en qué sentido? ¿Lo de la fumarola o el...?
10: No, ya por debajo de la tierra. Cuando esta agua, obviamente, se transmina y llegan los mantos acuíferos para poder beber nosotros, sacar el agua que usamos para beber. Esto dicen que también llega la contaminación hasta ese grado. ¿Qué tanto nos afecta, my friend? Dime tú.
13: Habría que verlo, esa particularidad que comentas. La verdad, las cosas en ese sentido no tengo el conocimiento técnico en ver qué tanta sería la calidad del agua en ese sentido. Entonces ahí sí, obviamente dependiendo mucho en la cuestión del filtrado o lo que estás haciendo para purificar o qué tipo de filtros son los que estás poniendo para lo del agua, pero ahí sí la verdad no tendría el dato exacto ni problema.
10: Ok, es el director de Ecología, licenciado César Díaz. Licenciado, para las personas que viven cerca o están respirando parte de este contaminante, ¿les recomendarías, o las personas que pasamos por ahí, el uso de tapabocas, de cubrebocas?
13: Sí, el uso de cubrebocas es bueno, eso ya lo dijo incluso a nivel mundial, se ha dicho que cualquier situación en una... cuestión de contingencia o en una cuestión de partículas altas, el cubrebocas es bueno. Ahorita no hay una cuestión de contingencia, ni mucho menos, pero las personas que andan ahí cerca y expuestas, pues sí. Pero te digo, la cuestión del factor viento nos ha ayudado bastante.
10: Okay, oye, ¿descartas el hoy no circula?
13: Sí, no podemos hacer un programa de ese tamaño porque no tenemos el transporte público correspondiente, no hay un transporte que nos ayude en ese sentido y pues no podríamos estrangular aún más la ciudad. La movilidad de Ciudad Juárez es muy necesaria, o el vehículo, por la falta de transporte público, ¿no? Entonces, en ese sentido se descarta. Sin embargo, la verificación, la afinación de los vehículos, pues eso sí nos ayuda mucho, ¿no?
10: Licenciado, ¿qué sabes tú acerca de que si fue provocado o no este último incendio acá de las llantas?
13: Todo parece indicar que sí, ahí estuvimos prácticamente toda la noche. Es muy difícil que un neumático se prenda solo, y menos en la noche, ¿no? En todo caso, pudiera haber sido alguna justificación o alguna cuestión de lo que dicen muchos, que el efecto lupa y ese tipo de cosas, pero en este caso un incendio que empezó prácticamente a las 11:30 de la noche, pues no pudo haber sido por esos motivos, ¿no? Entonces lo más probable es que sea intencional y pues bueno, ya se presentará la denuncia correspondiente y la autoridad, la Fiscalía General del Estado hará lo conducente, ¿no?
10: Licenciado, te agradezco mucho. ¿Algo más que desees agregar?
13: Nada más, pues que seguimos ahí al servicio, que estamos a sus órdenes acá en la dirección de ecología.
10: Sí, licenciado, muy amable. Eres César Díaz, el director de ecología. Gracias por aceptar la llamada, my friend.
13: Sale, nos vemos, saludos.
10: Hay tacos y enchiladas, gracias. Tenemos una llamada, ¿cómo le va la vida? Buenos días.
14: Muy buenos días, tengo usted, pero el año, Omar.
10: Gracias.
14: Desde luego, me va bien en la vida. Me estoy pasando muy, muy agradablemente. Y no obstante que ya Omar nos dijo que las temperaturas que vamos a tener en los próximos días, y esa posición natural, como también natural, es que ahora todavía no se termina el Mundial del Fútbol, pero continúa la efervescencia política que yo no sé cuándo se va a terminar en nuestro estado de Chihuahua. Ayer que vino la señora que hace aquí limpieza de la oficina y también de la calle, ayer hizo limpieza pero de la cocina, y pues tomando café y platicando y todo con esto de los asuntos políticos, y luego, bueno, son ocurrencias y son parte de la vida diaria de nuestro México, en este caso del estado de Chihuahua, y luego le pregunté, abordamos el tema eso de los candidatos y candidatas. Dijo, ay, no, yo voy seguramente a... Lo creo y casi lo aseguro de que Andrea Chávez va a ser la próxima gobernadora. Bueno, la señora, al fin mujer, por espalda a la mujer. Y le dije, pregunté si tenía algo en especial. Dijo, sí, está muy joven, muy bonita y es muy inteligente. Dijo, ah, oiga, ya sabe, me pregunté ella, fíjese las ocurrencias de las mujeres que son tan, a veces muy graciosas. Pues ya sabe que le vamos a decir a Andrea Chávez, la futura gobernadora de Chihuahua, que ahora que tenga su bebé, ¿cómo cree que le va a poner? Le vamos a decir a Andrea Chávez, de nombre al bebé. Dije, pues le ignoro, señora, pues yo creo que no sé. Dijo, le vamos a sugerir que al bebé, por supuesto, sí, es hombrecito, que le ponga de nombre Pueblo. Dije, ¿será Pablo? Dijo, no, Pueblo, que le ponga al bebé, porque ya ve que dicen y se asegura que Andrea Chávez, pues está siempre con el pueblo, pues que le ponga al niño Pueblo. Ah, caray, le dije, oiga, pues qué gracioso eso. Yo creo que Pablo, dijo, no, Pueblo. Dije, bueno, ¿y si es niña? Dijo, ay, señor Castro, pues es obvio. Bien, yo casi me atraganto con la taza al tomar mi café. Dijo, pues es obvio, si es niña, que le ponga Chihuahua a la niña. Dijo, oiga, señora, ya me lo termina la limpieza de la cocina. Dijo, sí, no me termino esto y lo otro y ya me voy. ¿Qué cosas tienen ustedes las mujeres, usted que es femenina? ¿Qué ocurrencia? Pero tiene sentido, que le ponga niño Pueblo, y si es niña, que le ponga Chihuahua a la futura gobernadora Andrea Chávez. Son cosas que ocurren. Muchas gracias, Bertín Castro.
10: Muy amable, muchas gracias. Fíjese que en algunas partes del mundo, para refrescarse, dicen que usan las túnicas sueltas, esas que usted allá por Arabia, y las utilizan, y también que se avientan agua. Hay unos ventiladores, dígame, échele.
12: De hecho, Andrea... Sí comentó cómo se iban a llamar su primer hijo, si fuera hombre o mujer.
10: Sí.
12: Si es mujer, se va a llamar Andrea. Y si es hombre, se va a llamar Omar.
10: ¿Cómo, hombre?
12: Sí, un hombre bonito.
10: Déjeme ver si la puedo persuadir. Déjeme ver si lo puedo persuadir a la... Voy a hablar con ella.
12: Hay que ponerle nombres bonitos.
10: ¿No que le ponga Froilán?
12: Ay, no.
10: Oye, no, hombre, es que es del otro lado, Omar. O sea, que a la dama le ponga Omara. Y si es hombre, que le ponga Omar. Ya no hay pierde.
12: No, Omara se escucha feo, la verdad.
10: Sí.
12: Sí, no.
10: ¿Ve? Pues yo lo veo feo en los dos. Perdóneme la vida, my friend. Perdóneme la vida. Hay unos, todo lo que se inventa, ¿no? Hay unos abanicos de esos que ya ve que ahorita están de moda y que ponen un abaniquito y que lo lleva usted en la mano y todo el rollo. Pero hay un abanico que tiene spray. Entonces usted le da el sprayazo, le da el sprayazo, le avienta el aire y le da el sprayazo y refresca. hay que cuidarse mucho. Mire, yo de veras que tengan muchas precauciones a las personas que están allí a la intemperie durante mucho tiempo, como son los parqueros, hombre, que están ahí durante muchísimo tiempo y que puede afectarles la cuestión climatológica sobremanera, aparte de poder traer un buen gorro. Dígame, licenciado.
15: No, pero ya fíjese que ya se había anunciado que Andrea Chávez ya había tenido su bebé, fue niño.
10: Ah, sí.
15: Sí.
10: Ya, entonces ya es mamá.
15: Ya es mamá.
10: ¿Cuándo nació?
15: Déjame, nomás leo bien la nota. Ahorita déjame checarlo bien nada más.
10: Muy bien, licenciado, muy bien, para ver ese detalle, porque sí, cómo cambia la cara, ¿verdad? No se uno cuenta hasta que uno ve a la gente, por ejemplo, en los artistas y en las personas públicas que son muy famosas, se les nota mucho todo, incluyendo la edad, pero por ejemplo en este caso a Andrea Chávez se le notó mucho que de repente se hizo su cara más amplia, más ancha. Y luego ya después, como que se le hizo más delgada otra vez. Son cosas de la naturaleza. Bueno, yo le platico esto del agua, porque dicen que mucho antes del aire acondicionado, la gente de todo el mundo ideaba formas ingeniosas para combatir el calor. Pero, en serio, usar túnicas y vaporeras y beber té es correcto. La ciencia puede ser sorprendente. Mientras que gran parte de Estados Unidos y Canadá sufren el calor extremo durante el fin de semana, algunas de estas ideas merecen un análisis más detenido. Hay que regar esa acera, sí, pero hay que ver con qué. Déjeme ver el comentario que tiene aquí mi compañero. Adelante, Mayfair.
15: Allá va. La noche de ayer lunes, la senadora por Morena, Andrea Chávez, anunció a través de las redes sociales el nacimiento de su hijo Emiliano.
10: Emiliano.
15: Emiliano.
10: Y qué bueno que cambió de nombre, my friend.
15: Sí, que no, Froilán, no, no, qué bueno que cambió.
10: 6 de julio nació. Va a ser cáncer.
15: 6 de julio.
10: Va a ser bien. Pues qué bueno, felicidades por ella. Ojalá y que tenga bendiciones ahí el nuevo bebé durante, de quien sea, ¿eh? De quien sea, siempre son bienvenidos los chamacos. Durante los sofocantes meses de verano en Japón, es posible ver a comerciantes con un tubo de agua fría, empapando más bien el pavimento caliente frente a sus tiendas. Pero pues esto lo que les trae es vapor. Esta práctica llamada Ichimizu surgió de la tradición japonesa de la ceremonia del té, originalmente en un ritual de purificación y un gesto de bienvenida para los invitados. Pero el Ichimizu también influye en la temperatura gracias a que se le conoce como enfriamiento por evaporación. Cuando el agua se evapora, extrae el calor del suelo caliente. Un estudio en el 2018 publicado en la revista Water descubrió que el Ichimizu provocaba un descenso en la temperatura del aire hasta 10 grados Fahrenheit. Fíjese usted qué interesante, cerca del suelo, incluso con pequeñas partículas o cantidades de agua. Según el Chingeroni de Asia, director del Foro Japonés de Agua, cuantos más vecinos participen y rieguen el pavimento, más eficaz será. Incluso se puede sentir una brisa refrescante, comentó el grupo organizado por el Día Mundial del Riego, el 1 de agosto. Lo que pasa es que el agua está escasa. Cuando usted, incluso ahorita hay multa para las personas que puedan regar incluso la calle, porque la calle, el pavimento, todavía le voy a la tierrita. A la tierrita, bueno, porque hay que calmar aparte del calor y el que no se levante tanto polvo. Pero a la tierrita, hasta tierrita le ponemos. Entonces, entonces, con todo respeto. Pero mire, esto de poder regar, pues no es muy bienvenido, pues, en muchas partes. Sobre todo aquí, ¿no? Donde el agua no está, no sobra. No sobra y es importante cuidarla. Y el agüita, cómo huele rico, ¿eh? Dice que huele a Guadalajara. ¡Guadalajara, Guadalajara! Huele esa pura tierra mojada. Pero bueno, es como dice la canción. 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Así es la vida. Déjeme ver si tengo la suerte de localizar esta persona. También dice contar... más bien colgar pantallas de hierba aromática. Las pone usted, las hierbas, obviamente, hierbas que no sean, que sean naturales, y luego de repente le da usted un remojadón, y todo eso pues le da allá el espacio. Ahí los aire evaporativo, esos que ve usted en muchas de las partes en donde se están dando mítines y demás, también esa es una buena parte. Aquí tenemos ya en la línea al profe Gallardo. Profe, ¿cómo te va en la vida? Muy buenos días. Ya llegaste, my friend. Ya estamos aquí.
16: Te pido un favor, maestro.
10: Sí, dime, te marco más
16: que
10: tarde.
16: Que me marques a la otra línea.
10: Ok. Ahí te marco, licenciado.
16: Sí, gracias.
10: Gracias. Le dije, licenciado. No, hombre, me va a regañar. Me va a regañar, me va a decir, yo sí estudié. Me va a regañar, créanme ustedes. No, estoy aquí con el Jesús en la boca, no se crea. Pero bueno, ahí vamos aquí con el profe Gallardo. Parece que hay ahí una... Pues lo que seguramente puede haber, ¿no? Con los teléfonos, que a veces no, si no falla una línea, falla la otra, pero bueno, aquí vamos a ver cómo está. Déjeme, hago esta marcación para poder comunicarme con el profe Gallardo. De cualquier manera, déjeme decirle a usted que el profe Gallardo es un quiropráctico ancestral que le puede dar su alivio en muchas cuestiones de su cuerpo. Entonces, si usted tiene algo ahí, recuerde que nos vamos a cambiar también de lugar, y durante estas dos semanas, las dos primeras semanas de apertura, vamos a tener... Dígame, licenciado.
12: ¿Usted también se va a cambiar de lugar, Mr. Flan?
10: No, pues ya ve cómo tiro rollo yo, my friend.
12: Es ahí en la Brasil, ¿verdad, dijo?
10: En la Brasil,
12: enseguida de los barberos. Enseguida la barbería.
10: ¿Sí está en la barbería?
12: Sí, bueno, pues es que... Ahí en la Brasil está un lugar donde ponen extensiones, y luego una barbería, y luego hay un lugar ahorita que está como en construcción. ¿Ese es el lugar?
10: Ese es.
12: Ah, enfrentito del donde se toma el bibebús.
10: Sí.
12: Sí, ok.
10: Ese es donde está el pico precisamente del bibebús, ahí es exactamente, es donde va a estar.
12: ¿Dónde está la subida?
10: ¿Mande?
12: ¿Dónde está la subida?
10: Sí, señor.
12: La rampa.
10: Donde está la rampita, donde empieza la rampa. Ahí es. Dime, Lick. Dime. Estamos listos, montados y armados, aquí está el profe. Profe, te damos la bienvenida, qué bueno que llegaste y que llegaste bien. Gracias por estar aquí, nada más para ver cómo andan las cosas por ahí con el nuevo local, dime tú.
16: Ya lo están forrando, May Freud, que son las paredes y los baños, y ya estamos por terminar.
10: Muy bien. Ya
16: estamos muy a punto.
10: No creas que te doy carrilla, nada más para saber cuánto tiempo estimas.
16: A ver, Heriberto, ¿cómo cuánto tiempo le estimas a terminar el local? Más o menos, rápido. Estoy en la radio. ¿Cuánto? En la madre, como 2 semanas más.
10: Está bueno, nomás para saber.
16: Era para un mes el trabajo, ya vamos para 3.
10: Muy bien, muy bien. Bueno, mire, lo importante es, como dices tú, de una vez que quede bien, ¿para qué andamos ahí con que pues, sí, le falta esto y lo otro?
16: No, pues seguramente voy a seguir después de eso, pero bueno, la cosa es ofrecer lo mejor.
10: Muy bien. Profe Gallardo, quiropráctico ancestral, nada más para preguntarte también, entre otras cosas, ¿cómo nos fue allá en Chinchindrabas? Dime tú.
16: Excelente, My Freud. De verdad que pues me vengo muy reconfortado cuando mi mamá está bien, que está con ánimo, con buena salud. Pues tiene 86 años y medio ya.
10: Sí,
16: muchos años. Y bueno, pues el mes pasado que fui estaba muy malita, y ahora le conseguí medicamentos de los que yo manejo.
10: Sí.
16: Y pues, está muy muy reconfortada. De hecho, mi maestro le está haciendo terapias a distancia también para mejorarle, y sí. Ay, antier se aventó a una fiestecita y andó hasta bailando.
10: ¿Cómo es posible? Qué bueno, gracias a Dios.
16: Excelentemente. Bendición. Bien. Sí, my friend.
10: Oye, profe, pero también fuiste a jalar, ¿no? ¿No fue bien también ahí?
16: Sí, también,
10: my Porque friend. Ya tienes allá la gente y ya les avisas con tiempo.
16: Sí, he hecho la vuelta completa.
10: Muy bien. Oye, profe, ahorita que estamos hablando, si una pulga mide una pulgada, una chinchi, ¿cuánto mide, profe?
16: Más.
10: ¿Más? Qué bárbaro. Profe Gallardo, quiropráctico ancestral, estamos aquí precisamente para ver algunas cuestiones que usted debe de tener a bien en la buena parte de la vida, en disfrutar la vida, en tener esa comodidad, ese bienestar que usted siempre andamos buscando, ¿no? El sentirnos mejor, el estar con mejor actitud, con mejor, mire, ya cuando nos vamos relegando, profe, ya cuando empezamos a hacernos menos, o que hay una reunión y que ya no participas tú tanto, malo, profe. Entonces, claro, el chiste es de que estemos ahí con el ánimo puesto, y todo esto que haces, principalmente para las personas mayores, pues eso como que les das la jugada, como que los metes al campo, como si fueras tú el director técnico, profe, y luego les dieras
16: cuenta. No sea el que Aguirre.
10: ¿No crees eso, profe?
16: Nomás que no sea Aguirre.
10: No.
16: Técnico.
10: No. Estamos hablando de gente decente, profe.
16: Ah, sí, es cierto.
10: No te creas, profe. Oye, pero bueno, esto de revitalizar, de volver a la vida, de poder la movilidad, la salud, el bienestar, el sin dolor, es parte de lo que hacemos ahí el profe Gallardo, en donde pues puede usted tener algún dolorcillo ahí que le vaya quejando, y lo malo es dejarlos que se junten, porque se junta uno y luego se junta el otro y se junta el otro. Déjame platicarte, profe, que me encontré una persona, no sé por qué a veces me platican a mí de la salud, y yo a veces no les digo nada, no les digo porque digo, pues a lo mejor ni van a ni les va a caer el 20. Y bueno, pero esta persona me dijo que estaba incluso pues a punto de ir al hospital, que le iban a poner una diálisis, que andaba muy mal de los riñones y que todo esto te lo digo precisamente porque me lo encontré después, estuvo hospitalizado, y el problema, profe, era una rodilla. El problema fue la rodilla, en donde se le juntó, ahí me mencionó algunas cosas, en donde una partícula esa le invadió parte del cuerpo y hasta allá se fueron. Entonces dice que al final dieron con el problema, pero era una rodilla, profe. Así de simple a veces es la vida. Dime tú.
16: Pues no tengo idea sobre eso, my friend, ¿me crees? Yo sé que muchas cosas se complican, pero llegar de esa manera de un riñón a una rodilla, pues no lo conocía.
10: No, es que es como que si hubo una infección, profe, y la infección que la tenía en la rodilla, y él batallaba para caminar, y decía, oye, pues ya acá me está lo del hígado, entonces dice que invadió parte del hígado, del riñón.
16: Del riñón. Ahora no, pues no.
10: Pero no, bueno, así es la vida. Oye, profe, y con la cuestión de, obviamente, voy al caso de las rodillas, donde dices tú, porque siempre nos duelen. Bueno, no siempre, ¿verdad? Cuando estamos chavos no nos duelen. Y yo veo las cuestiones de esas de los deportes o de los deportes extremos, y me pongo a pensar que no sería bueno decirles o recomendarles que vayan con el profe Gallardo, que lo escuchen, porque todo tiene un fondo y todo va a tener una consecuencia que a veces puede ser muy mala, profe, dime tú.
16: Así es, hermano. Mira, cuando nosotros... Te recordarás que el muchas letras Schwarzenegger andaba, volaba, caía, brincaba, se estrellaba y no le pasaba nada. Y el día que se subió a los patines en la nieve se quebró una pata.
10: Sí.
16: Sí, o sea, realmente la ficción es una cosa y la realidad es otra, my friend. Así que cuando alguien traiga un problema, debe de atenderlo, no debe dejarle a la suerte o al tiempo, debe de atenderse.
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16: Así es, maestro. Vamos a dar ese beneficio para la gente que es tu escucha en la radio y bueno, que casi es pura gente mayor. Y bueno, pues vamos a ofrecerles ese beneficio.
10: Muy bien. Oye, profe, para las personas que andamos un poquito joronchis, que andamos o que con el tiempo nos vamos haciendo más corobadillos, tú también tienes el tratamiento, profe, dime tú.
16: Es un tratamiento largo, maestro, y sale caro, porque es un tratamiento largo para poder desbloquear toda la columna vertebral y quitar esa curvatura que se hace en la espalda alta.
10: Muy bien. Profe, bueno, pues ahí estamos entonces al pendiente. ¿Algo más que desees agregar? Dime tú.
16: Solamente un saludo para todo tu auditorio y para este señor que se cree tanto.
10: El Omarcillo. Tira mucho rollo, my friend. No lo conoces.
16: No. voy a tratar de conocerlo más.
10: Ahí estamos, profe Gallardo.
16: Buen día para todos.
10: Gracias, igualmente. 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Vamos al corte y regresamos.
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10: Aquí regresamos, fíjese que el Mayo Zambada, Ismael, el Mayo Zambada García aceptaría la pena obligatoria de cadena perpetua y no solicitará una reducción de condena como parte del acuerdo de su defensa ante la Corte Federal de Nueva York, donde también pidió que sea enviado a una prisión con atención médica especializada debido a sus problemas de salud. Tiene 76 añejos. En un escrito presentado ante el juez Brian Cogan, los abogados del ex líder del cártel de Sinaloa señalaron que el Zambada está dispuesto a cumplir sentencia máxima y que su petición no busca evitar la pena, sino garantizar que tenga acceso permanente a servicios médicos adecuados durante su encarcelamiento. ¿Qué cree usted que pueda pensar una persona que puede estar privada de su libertad el resto de su vida? ¿Qué podrá desear? ¿Qué podrá él tener en mente para poder mejorar su condición de vida? ¿Qué estará pensando? ¿Y si hubiera hecho esto? ¿O no hubiera hecho esto? ¿O si hubiera hecho aquello? ¿Qué estará pensando? ¿Valdrá la pena? ¿Valió la pena todo lo que se hizo? ¿Valdrá la pena para terminar así? La defensa solicitó que Zambada sea designado una institución médica de la Oficina Federal de Prisiones, como el Centro Médico Federal en Carolina del Norte, en Rochester, en Minneapolis, o en Springfield. Yo no sabía que había, no, sí sabía que había una ciudad que se llamaba como los de Springfield, como los de el ¿cómo se llama el de Springfield?
12: Los Simpson,
10: licenciado. Entonces, otra institución con capacidad médica y medidas de seguridad apropiadas. ¿Cuáles son las apropiadas? ¿Cuáles son las medidas? Pues son las que son, o que quieren que no haya ninguna situación de fuga. Va a estar difícil. De acuerdo con el documento, Zambada también enfrentó un complejo de problemas de salud relacionados con la edad, aunque los padecimientos específicos fueron eliminados del expediente público. Dijeron que no se sepa, que no se sepa de qué está malo. Los abogados insistieron también que no buscan un trato preferencial. También como parte de sus argumentos ante el juez, la defensa presentó a Zambada como un acusado que asumió la responsabilidad por sus acciones, cooperó con las autoridades y evitó un proceso judicial prolongado. O sea, ya estás aquí, papá, ya, no, pues ya, ya, dobla las manitas. Los abogados también compartieron su estancia en un antiguo socio, Joaquín El Chapo Guzmán. Señalaron que mientras Guzmán se declaró inocente, fue a juicio y posteriormente apeló su condena, Zambada decidió declararse culpable, renunciar a los recursos legales y aceptar las consecuencias del grado. ¿Cuál será mejor? ¿Cuál tendrá la razón? ¿Cuál tendrá la mejor opinión? Pues cada quien, ¿no? Cada quien termina su vida de la mejor manera. El punto limpio en tu colonia es algo importante que usted debe de ver, algo debe analizar. Esto es para limpieza de arroyos y diques como parte de las acciones que emprende la presidencia o el presidente municipal en funciones, Héctor Ortiz Orpinel. Dijo que van ahí, y obviamente de Gibran Solís, el director, dijo que como parte de estas acciones para la próxima temporada de lluvias, la dirección de limpia inició un operativo en coordinación con la Dirección General de Protección Civil para la limpieza y desasolve de arroyos y diques en distintos puntos de la ciudad. Gibran Solís también dijo que los trabajos comenzaron en el arroyo ubicado en las calles Francisco Almada y José María Francisco y Madero, luego de que la colonia, la petición ciudadana presentada por el presidente municipal Héctor Ortiz Orpinel. Por ahí andan chambeando, y esto es bueno para que, pues es que mire, en serio, cuando usted ve que su vecino, cuando usted ve que sus vecinos, las barbas de su vecino cortar, hay que poner las suyas a remojar, eso dicen. Pero es que son acciones que contagian. Mire, voy a poner el ejemplo, le voy a poner un ejemplo en la cuestión de que el ir al gimnasio, a lo mejor hay muchas cosas que usted puede hacer allí en la casa. Pero bueno, ¿por qué va al gimnasio? Porque allí se encuentra el amigo y todo lo demás. Gibran Solís, ¿cómo te ve en la vida? Te saludo con gusto, my friend. ¿Tienes unos minutos para mí?
0: Sí, con todo gusto,
10: Fray. Ahí estamos al aire aquí con el auditorio de la J Mexicana. ¿Cómo le ven la vida? Gibran, estamos dando la nota de lo que estás invitando ahí la secretaría, en la que tú eres el director, y que hay la posibilidad de limpiar los arroyos, pues, y los diques, porque viene tiempo de agua. Manfred, ¿puedes platicar algo al respecto? Dime tú.
0: Sí, efectivamente, mira, la semana pasada se tuvo una reunión de trabajo con el presidente municipal, donde dio la instrucción a varias dependencias dentro de las que nos tocó participar, de implementar a la brevedad posible un programa preventivo de limpieza del arroyo Cidí, que obviamente va a estar encabezado y dirigido por Sergio Rodríguez, nuestro director general de Protección Civil, quien además ya tiene un trabajo muy avanzado. Ellos a lo largo de los últimos meses han estado recorriendo la mayoría de los diques y arroyos de la ciudad, además de recibir y atender las peticiones de los juarenses. Ya tienen ellos pues un mapa de intervención donde están identificados por prioridad de atención, esto derivado de distintos factores, la ubicación, la cantidad de basura acumulada, hierba crecida o agua retenida. Entonces estaremos trabajando, iniciamos nosotros la parte que nos corresponde, limpieza de arroyos, el día de ayer. Hoy estamos trabajando otro más. Entonces le pedimos ahí a la ciudadanía nos tengan un poquito de paciencia, ya estamos trabajando en este programa preventivo dispuesto por el presidente Ortiz Orpinel, y la intención es limpiar los arroyos y los diques. Pero lo hemos estado compartiendo, Freud, ahorita más que nunca necesitamos el apoyo de la ciudadanía para que la limpieza que hagamos en las siguientes semanas se pueda mantener, no solo a lo largo de la temporada, sino ya de manera permanente, porque seguimos encontrando en cada dique y arroyo que visitamos la misma problemática: sillones, llantas, piliches y residuos de escombro de construcción.
10: Bueno, lo que pasa, Gibran, es que aquí no nos van a agarrar con los dedos en la puerta. Ya no estamos haciendo esta campaña preventiva, en donde, pues al hacer este trabajo, pues van a ser menos los problemas que tengamos en el taponamiento, pues, que se haga en el drenaje, y también el que se puedan congestionar menos de agua algunas calles, my friend.
0: Efectivamente, mira, lo hemos platicado, soy el programa de manejo de residuos de la ciudad es un programa integral, es un programa con visión de corto y largo alcance. Como bien lo mencionas, podemos referir, por ejemplo, este programa que ha sido todo un éxito gracias a la participación de los juarenses, que es Juárez Amanece Limpio, donde una vez al mes intervenimos 10 colonias. Tenemos el programa permanente de Estilichadero, Mega Estilichadero, Punto Limpios, tu colonia, y las brigadas de la Dirección de Limpia, que todos los días atendemos peticiones. Entonces, si pusiéramos todos estos elementos en una gráfica de programación, pues efectivamente hemos ido avanzando junto con la ciudadanía, haciendo el retiro, limpieza de manera preventiva, y bueno, ahora ya por instrucción del presidente incrementar la actividad ya de manera muy específica para el cierre previo a la temporada de lluvias.
10: Nada más para que nos compartas un poquito más la información con respecto al número de quejas que había antes, y que yo lo sé porque aquí también nos damos cuenta que se ha reducido muchísimo, y también para que nos pudieras dar el número donde la gente se pueda comunicar para poder denunciar alguna situación de basura, my friend, dime tú.
0: Mira, me levanté aquí, estoy en la oficina, me levanté a ver la gráfica del año pasado. Nos mantuvimos todo el 2025 con un promedio de 76 quejas en cada mes, y este año vamos muy similar. Nos referimos a 76 quejas en las cuatro zonas de recolección, donde tenemos más de 550 mil puntos de servicio que se atienden tres veces por semana. Entonces ahí la multiplicación ya nos arroja que el porcentaje de quejas recibidas pues es siempre va a ser importante, pero es muy bajo. Entonces seguiremos con esta supervisión, recordando que el encargo del presidente, con licencia, Cruz Pérez Cuellar, que fue quien definió este modelo de servicio, es un servicio de excelencia para la ciudadanía, es en lo que estamos enfocados. Y te mando en unos minutitos ahí el teléfono para que me hagas el favor de compartirlo a través de
10: ¿cómo no?
0: Y que podamos seguir recibiendo las quejas de los juarenses.
10: ¿Cómo no? Es Gibran Solís, es el director del Departamento de Limpia, es el encargado de lo que se ha hecho aquí en Juárez, en donde se decía muchas veces, licenciado, que no, que tal vez por ser frontera, Juárez no se podría ver limpio, y pues lo estamos logrando, ahí me subo.
0: Sí, pues la verdad, mira, el presidente Ortiz Pinel, desde el primer día que entró en funciones ahora, la primera actividad fue precisamente supervisar los trabajos de la Cruzada del Cambio, lo que mantiene pues el interés y el enfoque del gobierno municipal en la tarea que se ha venido desarrollando estos casi ya 5 años, de que todo cambia a través de la limpieza y el orden, y eso es lo que nos toca hacer, y pues además lo hacemos con mucho gusto, y junto contigo comparto pues el comentario que vemos por ahí unos avances en la ciudad, pero el verdadero éxito lo vamos a lograr cuando todos los juarenses los humanos.
10: Excelente.
0: Que todos pongamos un granito de arena, mi
10: friend. Excelente, my friend. El cambio de cultura, my friend.
0: Sí, señor. De hábitos y de malas prácticas.
10: Muy bien.
0: Ese es el rival común.
10: Oye, gracias por aceptar la llamada, my friend.
0: Gracias, como siempre. Te mando un fuerte abrazo.
10: Igualmente, my friend. Gracias. Está Gibran Solís del Departamento de Limpia. Pues que le acuérdese cómo estábamos antes. Acuérdese, quejas y quejas y quejas. Y ahora sí son quejas, pero ya no son tan continuos. Ya ha cambiado. Mire, cuando hay algo tan difícil de erradicar, a veces los resultados no se ven tan fácil, ¿verdad? Es parte de un proceso, porque así como tardó para hacerse todo el lo que se había hecho mal, bueno, pues también tarda para que se vea mejor. Vamos al corte y regresamos. Gracias.
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7: Ya, comente. Ok, ahí voy para allá, un momento. Gracias. Un momento, por favor. Bueno, muy bien. Estos resultados del fútbol, en donde a veces uno piensa que los buenos siempre van a ser los buenos forever and ever, por toda la vida, diciendo, no hombre, pues los buenos van a ser buenos, pero pues ya lo vemos con Brasil, con Portugal. My friend, yo, en serio, la vez que me dijo que Portugal iba a ser el bueno, neta que a mí me gustaba mucho Portugal, porque sé que Cristiano Ronaldo es una buena persona, hace muchas actividades en favor de la gente y trae una convicción muy muy buena de sí mismo. Entonces me gustó, pero no, se han dado sorpresas. My friend, la sorpresa más grande, que hayan eliminado a Brasil, o es igual que la de Bélgica con Estados Unidos.
8: La sorpresa más grande ahorita del mundial, ¿cuál será, Mr. Frolan? Yo creo que Brasil no, Brasil ya tiene varios mundiales que ha estado fuera del buen funcionamiento. Así que no, Brasil no. México, pues a lo mejor por todo lo que se vivía alrededor, ¿no? Por todo el ambiente que tenía. ¿Cuál es la sorpresa del mundial, Mr. Frolan? ¿Alemania?
7: Sí.
8: Que Alemania ya no esté desde muy temprano, así es una sorpresa, Mr. Frolan. Llámanos

0: Yo considero que Alemania fue la sorpresa. De que quedara automáticamente fuera muy rápido.
1: Yo me acuerdo de Müller en aquel mundial donde fueron subcampeones y donde logró meter, él traía el número 9 en su camiseta y fue líder goleador con 11 goles. Me acuerdo perfectamente. Me acuerdo del Kaiser, Franz Beckenbauer, que también ya murió. No, hombre, excelentes jugadores de garra, de pundonor, de todo. Pero yo no veo, o sea, discúlpeme el asunto, pero yo veo este equipo mexicano con mucho pundonor. Yo lo veo con garra, yo lo veo con otra actitud, con otra mentalidad. Discúlpenme que se lo diga, amigo, pero pues soy mexicano. Yo soy mexicano.
0: La otra era Países Bajos, ese plan. La otra era Países Bajos, que también traía buen equipo de fútbol.
1: Sí, hombre.
0: Que por cierto, ahorita en este momento se está acabando el primer tiempo y está ganando el Egipto a Argentina 1-0.
1: ¡Yes!
0: Hasta el momento va ganando Egipto 1-0, acaba de fallar un penalti el Lionel Messi.
1: ¿Lo falló otra vez?
0: Acaba de fallar un penal.
1: Ya trae ahí ya como que, porque el otro vez falló otro también.
0: Yo no sé si ya esté en las últimas de su, en su última etapa como jugador, pero el propio Cristiano Ronaldo había reconocido durante el transcurso del mundial que pues ya no podía aportarle mucho a su selección. Él lo reconoció, que ya no podía aportarle mucho a la selección, ya. O sea, dio a entender de que ya estaba
1: Rufles.
0: Ya estaba ya, sí, Rufles.
1: Bueno, es que son cosas, my friend, de veras, son cosas que uno piensa que no le van a pasar, ¿verdad? Como cuando uno lo asaltan o quieres que no, pero uno dice, esto es, así es el asunto, así se siente, esto es lo que yo debo de sentir. Se siente un vacío tremendo, my friend. Se siente un estado de shock. Feo, como cuando uno tiene una pérdida muy fuerte, es un estado en donde uno no alcanza a coordinar. Pero bueno, esta goleada que le dieron fue, al final se volvió goleada contra el equipo estadounidense, fue precisamente por la cuestión de que se vino para adelante, pero no, yo vi a un, por ejemplo, México lo hizo de mejor manera, según yo, ¿verdad? Según yo, no me hagan caso, pero Estados Unidos como que no le metió tanto el acelerador, no sé qué haya pasado, no sé si se haya sido por el rollo de que bueno, estaban en su país, no sé, pero bueno. Otra de las cosas que tenemos aquí de última hora, en una entrevista que le hicieron al alcalde en funciones, Héctor Ortiz El Pineda, hablando de enchiladas, es que Héctor Rafael Ortiz El Pineda afirmó que el incendio registrado en el área de almacenamiento de neumáticos del relleno sanitario representa un ataque contra Ciudad Juárez. Ya lo manejó de esa manera. Nos decía ahorita nuestro compañero Luis Varela que es difícilmente, usted préndale fuego una llanta y va a batallar poquito, o sea, sí necesita un acelerante. Presenta las denuncias correspondientes para que se investiguen los hechos y se destinen responsabilidades. El alcalde también señaló que en base con la información recabada, dijo que pues no, que no hay indicios, pues era de noche. Ahorita nos lo dijo también César Díaz, el director de ecología, dice, oye, pues es de noche, pues no había ningún vidrio ahí que le hiciera sombra a las llantas, y que se hizo de noche. ¿Por qué de noche? Pues porque de noche se ven menos las cosas. El punto aquí, que es que además indicó que se revisará la posible existencia de delitos de carácter federal o ambiental, para presentar también la denuncia ante la Fiscalía General de la República, ya que no es un ataque contra una administración municipal, es un ataque contra Ciudad Juárez y contra las familias juarenses, expresó Ortiz Pinel. Informó también que existen testimonios de personas que laboran en el relleno sanitario sobre la presencia de personas en el área antes de que iniciara el incendio. Información que será registrada a las investigaciones ministeriales. El presidente, es que debería de haber ahí un filtro. O sea, en serio, ya deben de poner un filtro ahí para que no suceden estas cosas. Lo mencionaba mi compañero Omar, hey, es que también allí hubo otra en la cartonera y luego hubo otra, ya son varias. Entonces, ¿de qué se trata? ¿De a quién le voy a hacer daño? Pues a mí mismo, hombre. También dijo que más de 4 años el gobierno municipal ha desarrollado un trabajo permanente para modernizar el manejo del relleno sanitario, particularmente en el tratamiento de los neumáticos fuera de uso, mediante acciones preventivas como la construcción de caminos de contención y preparación de un proyecto para la trituración y procesamiento. Subrayó también que esas medidas permanecen, pretenden más bien contener el avance de que alcanzaría la totalidad, el área de que resguarda aproximadamente 350 mil neumáticos, lo que había generado las consecuencias mucho más graves de la ciudad. O sea, apartaron, fueron quitando las llantas que no se estaban quemando para que no cundiera el pánico. Licenciado, ¿tenemos llamada? No, perdón, ¿es un comentario? Adelante. No, tampoco. Esto es lo que está pasando ahorita en nuestra ciudad. Yo les diría a las personas, si es que existen, que lo piensen dos veces, que los piensen dos veces antes de acudir a una situación de este tipo, porque pues nos estamos dando un balazo en el pie. Mire, dice aquí, nos dice Ulises Pacheco, esta es la contra, para que vean que le damos la contra. Dice, se necesita mucho cinismo para señalar que el pan de un incendio mientras Ciudad Juárez se enfrenta una crisis evidente de servicios públicos, prevención, protección civil y capacidad de respuesta. Hoy Cruz pretende convertir una emergencia en una cortina de humo político. No tienes vergüenza, así le dice, 43 millones de pesos te pones en tus redes sociales y apenas 6.5 millones para los bomberos. Insistió, no tienes vergüenza, vives del pueblo y traicionas al pueblo. ¿Cómo se llega a ser honrado? Chofer de Uber hace 7 años, ser un potentado, posesionario de una casa en el campestre de más de 30 millones de pesos. Hola, hola, le diría yo, ¿verdad? Bueno, pues es que bueno, son esas cosas que a veces son de un lado o del otro. Ahora, sí puede uno decir algo, ¿verdad? Pero cuando no se tienen las pruebas, ni se tienen las pruebas ni de un lado ni del otro. Ninguno tiene las pruebas fehacientes. Son únicamente comentarios que se echan ahí al vuelo para poder echar leña al fuego. Acuérdense que estamos en la campaña política. Entonces, son las dos partes, ¿verdad? ¿Qué hacemos nosotros? Pues damos las dos partes para que ustedes formen su criterio. Tenemos una llamada, ¿cómo le van a...? No, tenemos un comentario.
0: Pero eso te habla también de que no hay una respuesta rápida, Mr. Fulán. Ya anteriormente tuvimos una maquila que se siniestró de una manera significante y fue hace al menos unos meses, Mr. Fulán. No, o sea, no tuviste una capacidad de respuesta. También tiene cierta parte de razón a lo que acaba de usted leer.
1: Sí, no, y las dos partes, independientemente de que pueda ser, porque cada quien se pone el saco que merezca, ¿verdad? Por ejemplo, si aquí alguien se roba algunas cosas aquí en el estacionamiento o algo, pues luego me voltean a ver a mí, no sé si sea por mi ridículo. Como dijo Cantinflas cuando le robaron el radio, sí se lo sabe. Le dice, dice, no, es que me acusaron de haberme robado un radio. ¿Y luego qué pasó? Dice, no, dice, lo peor fue que me lo encontraron. Esa es la bronca. Aquí el asunto es de que se debe presentar con pruebas, porque todos ahorita son cuestiones nada más de política, de ver quién traga más pinole. ¿Verdad, licenciada? Bueno, así están las cosas ahorita. Mire, se había hablado, ayer incluso me mencionaron algunas personas que no había, que había que le habían dado libertad a la persona que arrolló y dio muerte accidental a un niño de 13 a 16 años. Gerardo asistía, dicen aquí, a la iglesia Faro de Luz, donde era conocido por su participación en las actividades de la congregación. Puede ser un ángel, es más, puede ser la Madre Teresa de Calcuta, pero algo pasó, fue identificado como Gerardo Pablo G., de 15 años de edad, el adolescente que perdió la vida luego de ser atropellado el pasado domingo en el Puente Libre. Las redes sociales surgieron versiones de que señalaban al adolescente. Él trabajaba como vendedor ambulante en el cruce internacional. Sin embargo, familiares desmintieron esa información y aclararon que Gerardo iba de visita con su tío. Informaron que Gerardo ya cuenta con un servicio funerario. Aprovecharon para hacer un llamado a las autoridades, pues aseguran que el conductor presuntamente responsable podría recuperar su libertad en las próximas horas. No lo dudo. Lo único que queremos es justicia, que no salga, expresaron los familiares, quienes pidieron que el caso no se quede inmune y que se aplique todo el rigor de la ley contra el responsable. Gerardo asistía a la iglesia Faro de Luz, donde era conocido por su participación en las actividades. Pero, dice aquí, se nos fue un jovencito alegre de Faro de Luz. Sabemos que un día nos volveremos a reunir con él. Señor, te vamos a extrañar mucho, publicó la iglesia el mensaje en la despedida. El fallecimiento del adolescente ha causado mucha consternación en todos, incluso los demás comerciantes que están ahí alrededor, pues están con ese tema, en donde dicen, pues qué va a pasar con esta gente. Y bueno, pues ni hablar, ¿no? Ahí, así está el asunto ahí con este accidente que se dio el pasado domingo, y desconocemos pues si vaya a haber algunas cuestiones de este tipo, o que vaya a salir pronto esta persona. Y obviamente hay consternación. Mire, toda la gente que estaba ahí alrededor, toda la gente que pues es un grupo de personas que traen la misma intención, el poder vender, el poder sobrevivir. Muchos de ellos no tienen ni siquiera seguridad social, están ahí, se la rifan todos los días a la buena de Dios, ¿verdad? Que les va bien, sí, les va bien, si no, no estuvieran ahí, sí les va bien. Nada más como hay una persona que yo conozco que no le va tan bien, bueno, no se crea, les debe de ir bien, pero pues cuando llueve, o cuando hace mucho calor, o que no abren los vidrios de los carros, o cuando hace mucho frío que tampoco los abren, no, si tiene sus bemoles el salir a la calle. A nombre de todas las personas que hacen posible este programa, le agradecemos enormemente el favor de su atención. Un servidor, Froilán Chávez Holguín, les desea como siempre que la felicidad los haga pedazos toda la vida.
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Hola, hola, hola, ¿qué tal? Muy buenos días. Gracias por acompañarnos en este martes 7 de julio aquí en la J Mexicana 970. Muy buenos días y gracias por estar con nosotros. ¿Qué tal? ¿Cómo le va? ¿Qué cuenta? ¿Qué dice? ¿Qué hace? ¿Qué deja de hacer? ¿Cómo le van esta mañanita? ¿Ya almorzó rico y sabroso? ¿Ya se aventó su limonada mineral? ¿Su limonada natural? ¿Una naranjada? ¿Algo fresquecito la mañana? ¿Ahorita cafecito? Sí se antoja, pero se antoja algo más fresco, ¿eh? La verdad, se antoja algo más fresco, se antoja desayunar algo fresquecito, porque el calorcito va a estar tremendo, tremendo. La máxima para hoy será de 37 grados centígrados, equivalentes a 98 grados Fahrenheit. Esa será la máxima para este martes 7 de julio, así que téngalo en cuenta. Y recuerde conectarse con nosotros en el teléfono 616-616-2259, el teléfono de la J Mexicana 970. También estamos en la aplicación Grupo Audirama Comunicaciones. Descarga la aplicación para su celular, tablet o computadora. También estamos en Alexa, la J Mexicana 970 AM. Es las diferentes formas en que usted puede escuchar la J Mexicana 970. Y siempre agradecidos con usted, que nos abre las puertas de su hogar, de su oficina, en el changarrito, en el puesto de comida, donde esté escuchando la J Mexicana 970. Muchas gracias. Bienvenidos, muy buenos días. Me arranco con Estela Núñez.

11 de la mañana, 17 minutos, aquí en la J Mexicana 970. Sí, 11 de la mañana y 17 minutos en este martes 7 de julio. Oiga, vámonos con saludos para Débora Montelongo, que nos dice: aquí andamos, Omar, andamos un poquito apagados. Teníamos el radio descompuesto, pero ya, bueno, ya, ya tenemos otro radio para escuchar la J Mexicana 970. Y aquí estamos una vez más, Omar, un poquito apagados, pero aquí andamos, así que el saludo para Débora Montelongo, que se comunica con nosotros. Sí, tenía buen rato que no sabía nada de Débora. Qué bueno que se vuelve a comunicar con nosotros, y la recomendación para Débora Montelongo es: váyase a la calle, Débora, un ratito, váyase a la calle, no se queden encerrados en la casa, no, no, no. Cuando se sientan apagados, váyase a la calle un ratito, despéjese, salga a caminar, si no puede, haga lo que tenga que hacer, pero sálgase un ratito. A veces la casa estar en la casa es bueno, pero a veces puede ser contraproducente, en pocas palabras. Así que sálgase a la calle un ratito, eso es lo que le puedo comentar. Y gracias a Débora Montelongo, que se vuelve a comunicar con nosotros. Vámonos con el siguiente bloque musical. Que me estaba comentando la gente que ha estado batallando para que entre su llamada al 656-616-2259. Todavía me regañó Consuelo, pero no le digo, aquí estamos, Consuelo. De hecho, hace ratito también nos marcó Bertín Castro y la llamada entró bien. No sé qué esté pasando, pero bueno. Vámonos, vámonos con la música. Ellos son el grupo Liberación.

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1: 11 de la mañana, 30 minutos en este martes 7 de julio. 11 de la mañana, 30 minutos. Que no se le haga tarde, así que vámonos con lo siguiente. Saludamos con todo gusto a Tere Velázquez, que se reporta desde el área del Paso, Texas. ¿Qué onda, Tere? ¿Cómo está? Un saludo para usted, que se encuentre bastante, bastante bien. El saludo para Tere Velázquez y, por supuesto, para Memo Velázquez en este martes. Me quedo también con saludos, por supuesto, para nada más y nada menos que Lupita Cruz de la Colonia Constitución, que me dice: Omar, déjeme platicarle que ya nos aventamos unas entomatadas y unas gorditas de chile relleno. ¿Qué hubo, le? ¿Qué hubo, le? Ahorita que me platicó se me hizo agua la boca. Y ahorita que se lo acabo de comentar a usted, se me acaba de hacer agua otra vez la boca. Chihuahua, unas entomatadas. Ay, luego con arrocito, con frijolitos, una ensalada. ¡Ándele, pa' qué vino! Saludos a Lupita Cruz y a toda la gente que nos acompaña en la Colonia Constitución. ¡Vámonos con la música! Imelda Miller, una noche no.

Gracias, muchas gracias por estar con nosotros aquí en la J Mexicana 970. Bueno, vámonos con el siguiente bloque de saludos. Me quedo con saludos, por supuesto, para, bueno, mejor dicho, felicitaciones para la señora María Antonieta Flores de Fernández, que hoy está cumpliendo años. Ándele, qué bárbara, que saque el pastel, que le pase excelente, excelentemente bien. Saludos para, saludos y felicitaciones para María Antonieta Flores de Fernández, de parte de su amiga Yolanda Gloria, que me dice: Omar, dile que la quiero mucho y que le vaya excelentemente bien hoy en su cumpleaños. Ándele, qué suave, que coma rico y sabroso, un pedacito de pastel con nieve. Y por supuesto, lo mejor de todo, en compañía de la familia, que se la pase muy bien. Felicidades a María Antonieta Flores de Fernández. Vámonos también con saludos para la señora Imelda, que se comunica desde Coronado, en El Paso, Texas. Saludos para la señora Imelda y por supuesto para su hija Patty. Patty, la señora Imelda, que se comunican desde allá. Ay, perdón, no es cierto, ¿por qué la señora Imelda? No, no, no es cierto, no. Discúlpeme usted, no sé por qué le puse la señora Imelda. Qué bárbaro. Saludos para la señora Hilda Isabel Omar. ¿Por qué le? No, la verdad no, ni idea ni cuenta por qué le puse la señora Imelda. Qué bárbaro. Déjeme corregir. Saludos para la señora Hilda Isabel, que nos escucha en Coronado, en El Paso, Texas, a ella y a su hija Patty. Patty, la señora Hilda Isabel de Coronado, en El Paso, Texas, que me están solicitando una página más. Ahora sí que me volé la barda. Me volé la barda, pero ya le había dicho yo que no sé por qué tengo la manía, la costumbre de cambiar nombres. Discúlpeme usted. Qué bárbaro, Omar. Saludos para Javier allá en San Agustín, que nos está solicitando un tema con Los Ángeles Negros. Gracias a Javier, gracias a las personas de San Agustín. Y por supuesto, ahí tenemos ya preparado el tema con Los Ángeles Negros. Primeramente me quedo con las mañanitas de Chelo para la señora María Antonieta Flores de Fernández. Vámonos con la música, regreso.

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2: Martes 7 de julio aquí en la Jota Mexicana 970. Muy buenas tardes, las 12 con 2 minutos. Las 12 con 2 minutos aquí en la Jota Mexicana 970. Buenas tardes. Oiga, antes de irme con los muchachos, si a usted le gusta el fútbol, si le gusta el Mundial 2026, déjeme comentarle que en este momento está ganando Argentina 3-2 al equipo de Egipto, Argentina 3, Egipto 2. Así hasta el momento en la Copa Mundial 2026. Y nosotros nos vamos de lleno con los muchachos, no sin antes saludar a Consuelo Sánchez. ¿Qué onda, Consuelo? ¿Cómo estás? Un saludo para Consuelo Sánchez, que me dice: Omar, ahorita te escucho en la casa de mi hija. Órale, pues, gracias a Consuelo Sánchez, que me está solicitando tema con Jorge Negrete. Me parece perfecto. Vámonos con las voces de Javier Solís, Pedro Infante, José Alfredo Jiménez y Jorge Negrete. Yo regreso.

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Me he de comer esa tuna, aunque me espine la mano, dice Jorge Negrete. Gracias, muchas gracias a ustedes por estar en compañía de la J Mexicana 970. Vámonos, vámonos con saludos para la señora Hortensia, que estaba platicando con ella. Y luego le dije, aguántame un poquito que va a entrar al aire, y se perdió la llamada. Así que, de todos modos, el saludo para la señora Hortensia, muchas gracias, gracias. Y le comunico que ganó el equipo de Argentina 3-2 al equipo de Egipto en el Mundial 2026. En los octavos de final, así que, bueno, Argentina sigue vivo el equipo de Argentina. Vámonos con más música, se prepara por ahí Flor Silvestre para todos ustedes. Yo vuelvo.

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18: 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Juárez.
19: Un hombre fue asesinado a balazos en una casa del fraccionamiento Valle de Allende, al suroriente de la ciudad, donde fue hallado esta mañana. La víctima de homicidio doloso número 8 del mes de julio fue localizada por su cuñado dentro de una casa ubicada en las calles José María Torres y La Herradura, con un balazo en la cabeza y otro en el cuello, informó un comandante de la Secretaría de Seguridad Pública Municipal.
18: El Paso.
19: La ciudad de El Paso acordó pagar 8 millones de dólares a Daniel Villegas para poner fin a una demanda federal por presuntas violaciones a sus derechos constitucionales derivadas de su arresto, procesamiento y encarcelamiento por un doble homicidio ocurrido en 1993, caso por el que finalmente fue absuelto tras pasar más de 2 décadas en la cárcel.
18: Estatal.
19: Las acusaciones de extorsión y secuestro contra 5 elementos de la Guardia Nacional en Ciudad Juárez se suman a una serie de delitos que han sido adjudicados a integrantes de esta corporación creada por el gobierno federal en la pasada administración. Mientras que algunos han llegado a ser judicializados, otros han quedado en denuncias públicas, como las realizadas por la Alianza Mexicana de Organización de Transportistas, en la que acusaron ser víctimas de constantes abusos de los oficiales de la Guardia Nacional.
18: Nacional.
19: La presidenta Claudia Sheinbaum cuestionó si el ex embajador de Estados Unidos en México, Ken Salazar, mintió al negar en 2024 que agencias de ese país participaron en la captura y traslado de Ismael el Mayo Zambada. La primera pregunta es, ¿quién mintió? ¿Mintió el embajador Ken Salazar? Porque es relevante primero el haber mentido como embajador, afirmó Claudia.
18: Internacional.
19: La presidenta interina de Venezuela, Delcy Rodríguez, dijo que el aeropuerto internacional que sirve a Caracas está dañado por los recientes terremotos, pero reabrirá a la brevedad. El aeropuerto internacional Simón Bolívar está en La Guaira, al norte de Caracas, en la zona más afectada por el doble sismo del 24 de junio, que derribó decenas de edificios residenciales y deja ya más de 3.500 muertos, según el conteo oficial.
18: Deportes.
19: Los partidos para hoy de los octavos de final en la Copa del Mundo. Argentina estará enfrentando a Egipto y Suiza contra Colombia.
18: Espectáculos.
19: Ernesto La Guardia es el primer participante confirmado de la Casa de los Famosos México, tal como lo había adelantado la producción. La revelación se realizó después del partido entre México e Inglaterra, correspondiente a los octavos de la Copa del Mundo. Aprovechando una de las transmisiones con mayor audiencia del país, se anunció con bombo y platillo que Ernesto La Guardia es el primer invitado.
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20: Las 12 con 30 minutos en ese instante, sí, las 12 con 30 aquí en la J Mexicana 970. Me quedo con saludos para René, que se comunica con nosotros y nos dice: Omar, ¿qué te parece un tema con Javier Solís que se llama Sombras? Órale pues, gracias, saludos para René, que nos acompaña en este martes 7 de julio. Martes 7, oiga. Vámonos con la música y nosotros regresamos en un ratito más aquí en 970 de Amplitud Modulada. Oiga, déjame, antes de irme con la música, de hacerle el comentario que somos la J Mexicana 970, ¿va? ¿Va que va? Y en AM somos la única que tenemos locutor actualmente. No tenemos ninguna otra relación con otras estaciones en amplitud modulada, ¿va? Sí, porque a veces me dicen, oiga, ¿me puede comunicar a tal cabina? Y así como que no, pues es que esa no es de la empresa. Así que, bueno, nosotros somos la J Mexicana 970 AM. Déjenme se lo recalco, pues. ¡Vámonos con la música!

Mi nieta, así que qué bárbaro, Primitivo, qué bárbaro. Saludos para Primitivo Chávez y para sus nietos, Mariana y Oscar, que van a estar comiendo pastel con nieve, pizza y hamburguesa, sequiole, o carnita asada, discada, chile rellenos, lo que vayan a comer. Muy buen provecho y que festejen a todo dar. Y felicidades para Mariana y para Oscar. Así que qué suave para Mariana y para Oscar. Felicidades. Vámonos también con saludos para el señor Franco, que me dice, Omar, ahí te encargo un tema que se llama La Corriente con Javier Solís. Señor Franco, con todo gusto, ahí está el tema preparado ya también de Javier Solís. Tengo también el tema pendiente de Pasión Eterna con Pedro Infante, esta melodía fue petición de Tere Velázquez. Ahí sale el tema. No desesperéis. Gracias. Déjeme checar qué más tengo pendiente. Sí tenía varias cosas pendientes, claro que sí. Ya sacamos el tema de René. Y luego nos dicen, buenas tardes, Omar, saludos para Débora Montelongo y para Andrés Ortiz. Nos complace con Guadalupe Pineda. Gracias a la señora Moraima y al señor José Lugo allá en el área del Paso, Texas. Señora Moraima, señor José, muchas gracias a la familia Lugo de El Paso, Texas. Vámonos pues con este bloque musical que viene a continuación. Yo regreso con usted a la 1:25 exactamente, a la 1:25 regresa su servidor Omar Arriaga al micrófono. Ahí vuelvo.

0: 1 de la tarde en el Centro de México, soy Alberto Peláez. Empezamos.
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0: La presidenta Claudia Sheinbaum aseguró este martes que Rubén Rocha Moya, el gobernador con licencia de Sinaloa, se encuentra en Culiacán tras la acusación del gobierno de Estados Unidos. Sheinbaum negó que su administración le esté vigilando para tener conocimiento de su ubicación. En ocasiones previas se ha negado que cuente con seguridad federal y se asegura que son elementos estatales los que lo resguardan. Sabemos que está en Culiacán, está ubicable, porque él está ubicable, no es que alguien lo esté vigilando, sino que está ubicable y en todo caso la fiscalía tendría que determinar, comentó la presidenta tras la pregunta de la prensa. El gobierno de la presidenta Sheinbaum informó este martes que solicitará información al FBI, información sobre la participación de Estados Unidos en la detención de Ismael, el Mayo Zambada. El canciller Roberto Velasco informó que la Secretaría de Relaciones Exteriores hizo la petición a la Fiscalía General de la República para que solicite estos datos a la agencia estadounidense. El presidente de la Confederación Suiza, Guy Parmelin, arribó este martes a México para realizar una visita oficial que culminará con un encuentro con la presidenta Sheinbaum, en el que ambos gobiernos buscarán fortalecer la relación económica y comercial entre ambos países. El gobierno de México prepara la siguiente ronda de negociaciones con Estados Unidos para la primera revisión anual del T-MEC, después de que el presidente Donald Trump decidiera no extender el acuerdo. El secretario de Economía, Marcelo Ebrard, informó que este martes viajará a Washington de cara a diversas actividades mañana. El Tribunal Electoral de Estados Unidos, del estado de Michoacán, determinó que el senador morenista Gerardo Fernández Noroña sí cometió violencia política en razón de género contra Grecia Quirós García, la alcaldesa de Uruapan y viuda del expresidente municipal Carlos Manzo. El Tribunal Electoral del Estado de Michoacán informó que dentro de las medidas de reparación que fija la sentencia se encuentra una disculpa pública de Fernández Noroña a Grecia Quirós, además de que el senador será inscrito por 6 meses en los registros nacionales y estatal de personas sancionadas en materias de violencia política contra las mujeres en relación a razón de género. El vicealmirante Roberto Farías Laguna acusó este martes que hay funcionarios mexicanos implicados en la trama del huachicol fiscal por la que se encuentra detenido, que no han sido procesados y continúan en sus cargos pese a los señalamientos. En una nueva carta enviada a la presidenta Sheinbaum, el sobrino de Rafael Ojeda, exsecretario de Marina, también destaca que estos funcionarios han obstruido su acceso a las pruebas del caso. La Secretaría de Economía de México señaló este martes que el anunciado traslado a Estados Unidos de parte de la producción de Toyota en el país latinoamericano será gradual hasta 2030. Toyota anunció ayer que construirá una nueva planta de automóviles de 3.600 millones de dólares en Texas y que una vez finalizada la obra, trasladará ahí la producción de su camioneta Tacoma de tamaño medio desde una fábrica en Tijuana, en Baja California. La Universidad Nacional Autónoma de México anunció que presentó una denuncia contra quienes hicieron fraude en el examen de ingreso a nivel licenciatura para el ciclo 2026. A través de un comunicado, la máxima casa de estudios se informó que detectó prácticas ilegales de personas y empresas que engañaron a familias al vender servicios para sustentar el examen. Venezuela reinició este lunes las clases escolares en 18 de los 24 estados del país que no fueron afectados por los terremotos de magnitud 7.2 y 7.5 que golpearon al país el pasado 24 de junio y que han dejado hasta el momento 3.342 muertos y 16.740 heridos. Para la Corte Suprema de Inglaterra y Gales, el príncipe Harry y otros demandantes como Elton John no lograron demostrar que los periódicos de Associated Newspapers Limited obtuvieran información privada por medios ilícitos. La estrategia de la parte acusadora se cayó en parte porque un testigo clave negó una supuesta confesión de haber cometido delito. El presidente Donald Trump llegó este martes a Ankara para participar en la 36 cumbre de líderes de la OTAN, marcada por los planes de aumentar la inversión aliada en defensa y el apoyo para Ucrania en su defensa contra la invasión rusa. El avión presidencial de Trump aterrizó en un aeropuerto militar de la capital turca, donde fue recibido por el presidente turco, el islamista Recep Tayyip Erdogan. La mujer ucraniana sospechosa de un intento de asesinato contra una familia en Mónaco a finales de junio, en el que resultaron heridas tres personas, entre ellas un menor, fue hallada muerta en Ucrania tras haber sido asesinada, informaron este martes el Servicio de Seguridad de Ucrania y la Fiscalía General de Ucrania en un comunicado. El Tribunal de Apelación de París condenó este martes a la líder de extrema derecha Marine Le Pen a una pena de inhabilitación de 45 meses, aunque 30 de ellos están exentos de cumplimiento, salvo que hubiera reincidencia, lo que reduce a 15 meses firmes y técnicamente podría presentarse a las elecciones presidenciales del año que viene. Bueno, comenzamos con la información. Ya tenemos como todos los días a José Luis Plaza. Buenas tardes, José Luis.
6: Buenas tardes, Alberto. Buenas tardes al auditorio. Y los partidos de la selección mexicana llevaron a 853 personas, que es una cantidad bastante grande, al Torito. Uno de cada tres de las personas que eran pues detenidas para hacer la comprobación de alcohol en sangre, resultaron uno de cada tres. Entonces estamos hablando que son muchas personas, Alberto. El alcohol.
0: Ya aprendemos, ¿eh?
6: No. Ayer comentaba con otro compañero de esta cuestión de te prohíben que bebas alcohol y sin embargo estás haciendo hasta lo imposible por meter una cerveza, una botella o lo que sea. Estamos teniendo un problema fuerte de adicción.
0: Claro.
6: Entonces claro. Ahí creo que hay que poner un ojo a eso. Porque son adicciones ya. Entonces,
0: totalmente de acuerdo. Bueno, en fin, mira, a ver si escarmentamos, hombre.
6: Esperemos que sí.
0: José Luis, gracias. Muy buenas tardes.
6: Hasta luego, Alberto. Buenas tardes.
0: Y la Suprema Corte de Justicia de la Nación falló a favor de Avelina López Rodríguez, alcaldesa con licencia de Acapulco, e invalidó el informe realizado por Auditoría Superior de Guerrero, en el que se le señaló de un probable daño al erario público por no comprobar el destino de 898 millones de pesos provenientes de aportaciones federales. Por unanimidad, los ministros de la Suprema Corte de Justicia de la Nación aprobaron el proyecto que presentó Arístides Guerrero García para declarar como inválido el informe realizado por Auditoría Guerrerense, toda vez que la revisión de los recursos federales es competencia de la Auditoría Superior de la Federación. En mayo de 2025, el Ayuntamiento de Acapulco presentó una controversia constitucional en contra de la Auditoría Superior del Estado de Guerrero por la emisión del informe en el que se generaron 10 promociones de responsabilidad administrativa y un pliego de observaciones en contra de Avelina López por la opacidad en el manejo de los recursos entregados en 2023. Luis Fernando, buenas tardes.
7: ¿Qué tal, Alberto? ¿Cómo te va? Muy buenas tardes. El diputado morenista Cuauhtémoc Blanco condenó que manifestantes pintaran su camioneta y le gritaran asesino cuando transitaba sobre Periférico Sur hacia el Estadio Azteca. En sus redes sociales, el legislador compartió un desplegado en el que acusó intimidación y acoso por esas acciones, además de que intentó justificar su reacción. La protesta nunca puede ser pretexto para intimidar, acosar o ejercer violencia, mucho menos cuando se involucra a mujeres, niñas, niños y personas que no forman parte de ninguna confrontación. Lo sucedido pudo haber tenido consecuencias mucho más graves, escribió. En el comunicado, Blanco señaló que en la camioneta viajaba junto a su esposa, hijos y familiares, y acusó a una persona de golpear de manera violenta uno de los vidrios cuando su esposa grababa los hechos con su celular. sido y seguiré siendo respetuoso del derecho de todas las personas a manifestarse y expresar libremente sus opiniones. Sin embargo, lo ocurrido dejó de ser una manifestación pacífica para convertirse en un acto de hostigamiento y violencia que puso en riesgo la integridad de mi familia, añadió.
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0: Bueno, hoy la presidenta Claudia Sheinbaum puso en duda la legalidad de la detención de Ismael Mayo Zambada al acusar la presunta participación de Estados Unidos en el operativo. En su conferencia matutina, Sheinbaum señaló que existen versiones contradictorias sobre estos hechos por parte del ex embajador estadounidense Ken Salazar en el marco de la reciente publicación sobre la supuesta participación del FBI en la operación. ¿Quién miente? ¿Quién mintió, el embajador Ken Salazar? Primero, el haber mentido como embajador, y segundo, de participar una de las agencias de Estados Unidos en este operativo, estaría violando tratados internacionales y la Constitución de los Estados Unidos mexicanos, según dijo. De acuerdo con una cronología de hechos presentada por Rosa Isela Rodríguez, secretaria de Gobernación, Ken Salazar negó en agosto de 2024 la participación de alguna agencia de Estados Unidos en esta detención. La presidenta hizo referencia al libro de Ken Salazar, que será próximamente publicado, en el que aborda el caso del Mayo, y señala que López Obrador tendría temor sobre las declaraciones del narcotraficante que pueda ofrecer al gobierno. Y la Procuraduría General de Justicia de Baja California Sur investiga el accidente ocasionado por un choque entre un vehículo y un autobús de pasajeros que dejó 3 muertos y decenas de lesionados en la ciudad de San José del Cabo. En un comunicado, la dependencia estatal explicó que el accidente provocó la muerte de 3 personas que iban en el vehículo implicado en el choque, un Volkswagen Jetta color blanco que presentaba daños totales. Las víctimas mortales han sido identificadas como Freddy, de 19 años, Alejandro, de 29, y una mujer de más de 25 años, cuya identidad aún no ha sido confirmada por las autoridades. El lugar del accidente se encuentra en la mesa de Santa Anita, una meseta en el municipio de Los Cabos, donde llegaron efectivos de la Guardia Nacional y agentes de investigación del Ministerio Público Estatal para esclarecer lo sucedido y atender a las víctimas. Personal de emergencias brindó atención a varias personas lesionadas tras el accidente y dejó a 17 de ellas hospitalizadas, 2 en estado grave. ¿Qué más tenemos, Luis Fernando?
7: El gobierno de la Ciudad de México informó que hay 5 personas muertas durante las actividades relacionadas con el Mundial 2026, una cifra superior a las 4 muertes reportadas previamente por las autoridades. La secretaria de Salud de la Ciudad de México, Nadine Gasman, señaló que desde el inicio del Mundial, el 11 de junio, se registraron 5 defunciones en la capital. La cifra contrasta con las 4 muertes reportadas por el gobierno capitalino la semana pasada, tras los festejos por la victoria de México sobre Ecuador. Gasman no precisó las circunstancias de la 5ª defunción ni aclaró si corresponden a un caso no informado previamente o una actualización del balance oficial. La funcionaria informó además que desde el inicio del torneo, las autoridades brindaron 3.563 atenciones médicas y realizaron 93 traslados hospitalarios. Al respecto, Gassman presentó un balance de las atenciones médicas clasificadas por niveles de triaje y colores y señaló que se registraron 3.438 casos no graves.
0: ¿Y qué más ha pasado en el país? Vámonos al carrusel de los estados.
9: El gobierno de Guerrero lanzó una nueva campaña de promoción turística para visitar los destinos del llamado Hogar del Sol, destacando sus bellezas naturales, gastronomía y experiencias distintas en sus diferentes ofertas, resaltando que no importa cuántas veces se haya visitado Guerrero, ya que siempre se descubrirá algo nuevo bajo el sol y que genere nuevos recuerdos. Para Acapulco, la Guardia Nacional desplegará más de 500 elementos en la zona turística durante esta temporada, mientras que la alcaldesa interina Leticia Lozano afirmó que todas las playas del puerto están limpias y aptas para el uso de bañistas y así lo ha certificado COFEPRIS gracias al trabajo permanente para lograr ese objetivo. Informe 24 desde Acapulco, Guerrero, Enrique Silva.
10: Desde las primeras horas de este martes, sorprendió el incendio en el relleno sanitario. El alcalde de Juárez, con licencia, Cruz Pérez Cuellar, señaló que fueron los panistas quienes provocaron este incendio en el relleno sanitario y señaló específicamente a la diputada Xóchitl Contreras Herrera. El incendio en el relleno sanitario empezó desde las 2 de la madrugada en la sección de llantas y se ha prolongado por más de 8 horas. Bomberos continúan trabajando en la zona para sofocar el fuego y contenerlo para evitar su propagación. En Ciudad Juárez, Chihuahua, para Informe 24, Juan José Luna de la Rosa.
11: La intensa lluvia registrada la tarde de este lunes en el municipio de Tepatitlán de Morelos, en Jalisco, provocó severas inundaciones que afectaron de forma preliminar 19 casas y 3 vehículos, además de generar fuertes corrientes que incluso arrastraron a una mujer por varias cuadras. Según testificaron videos en redes sociales, los daños más importantes se concentraron en un punto de la cabecera municipal, donde el agua alcanzó hasta metro y medio de altura en la parte más baja de un complejo habitacional, ingresando hasta los domicilios y dejando bajo el agua muebles, electrodomésticos y otras pertenencias. Desde Guadalajara, en Informe 24, David Correa Aldrete.
0: Gracias, David. Gracias, compañeros. En información internacional, familiares de víctimas de los terremotos ocurridos hace 13 días en Venezuela pidieron en La Guaira, la zona más devastada, que se pare la demolición de los edificios al borde del colapso, tras argumentar que todavía quedan cuerpos por recuperar. Desde hace días, funcionarios de la Fuerza Armada, Protección Civil y otros cuerpos avanzan con la identificación de edificaciones que deben ser demolidas o declaradas como habitables en distintas zonas de los 7 estados afectados por los terremotos. Nosotros no podemos permitir que hagan la demolición de este edificio cuando hay todavía tantos cuerpos y familiares que rescatar, vivos o muertos, indicó Michel Gutiérrez, de 30 años, quien desea desesperadamente encontrar a su padre para darle sepultura. Al menos 3.535 personas murieron y 16.740 resultaron heridas tras los terremotos de magnitud 7.2 y 7.5 del 24 de junio en Venezuela, según el último boletín publicado por el presidente del Parlamento, Jorge Rodríguez. ¿Qué más tenemos, Luis Fernando?
7: Alberto, al menos 15 mineros murieron y una persona resultó herida en el derrumbe de una mina de oro tradicional en el estado del norte, en el norte de Sudán y cerca de la frontera con Egipto, informó en un comunicado la compañía sudanesa gubernamental de recursos minerales. La empresa, dependiente del Ministerio de Minerales, indicó que el accidente ocurrió tras el derrumbe de una mina en la localidad septentrional de Wadi Halfa y detalló que la persona herida fue trasladada al hospital para recibir tratamiento, mientras que los cuerpos de los fallecidos fueron entregados a sus familias. La nota indicó que la compañía envió equipos de campo al lugar del accidente en coordinación con el Departamento de Seguridad Económica Minera, la policía minera y equipos de rescate del gobierno estatal de la localidad de Wadi Halfa, y se iniciaron de inmediato las operaciones de rescate.
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12: El Mundial no deja de regalarnos emociones y conforme avanza la fase de eliminación directa, cada silbatazo pesa como una sentencia. La jornada de ayer nos dejó una imagen inédita que quedará grabada en la historia. España derrotando por la mínima a Portugal en un duelo de máxima tensión. Un partido de ajedrez que se resolvió con un solo golpe. Con este resultado, la Roja sigue soñando con la Copa del Mundo, mientras que Cristiano Ronaldo se despide del escenario más grande del fútbol, cerrando un capítulo inolvidable para una de las mayores leyendas de este deporte. Y si alguien mandó un mensaje al resto de los favoritos, fue Bélgica. Los Diablos Rojos aplastaron 4-1 a Estados Unidos con una exhibición de contundencia, velocidad y carácter. Ahora el premio será un auténtico partidazo frente a España, en un choque entre dos candidatos que promete sacar chispas por un boleto a las semifinales. Pero la historia continuó el día de hoy. La campeona vigente del mundo, Argentina, saltó a la cancha para enfrentar a una aguerrida Egipto de Mohamed Salah, que quiere escribir la mayor sorpresa del torneo. Más tarde, Colombia buscará seguir haciendo historia frente a una disciplinada Suiza en un duelo donde cualquier detalle puede marcar el destino. El margen de error desapareció y aquí ya no existen las segundas oportunidades. 90 minutos pueden construir una leyenda o romper un sueño. Y así se vive la Copa del Mundo. Para Informe 24, Antoine González.
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13: Muy buenas tardes. Para hoy, circulaciones ciclónicas en niveles altos de la atmósfera, una sobre el occidente del Golfo de México y otra sobre la costa occidental de Baja California Sur, una vaguada en niveles medios de la atmósfera extendida desde el sureste hasta el oriente de México, un canal de baja presión sobre la mesa del norte, inestabilidad en altura, así como la onda tropical número 16 y la entrada de aire húmedo ocasionarán lluvias puntuales intensas en Veracruz, Tabasco, Oaxaca y Chiapas. Puntuales muy fuertes en Sonora, Sinaloa, Chihuahua, Nayarit, Jalisco, Colima, Michoacán y Guerrero. Puntuales fuertes en Coahuila Sureste, Nuevo León, Durango, Zacatecas, San Luis Potosí, Tamaulipas, Guanajuato, Querétaro, Hidalgo, Puebla, así como Morelos, Estado de México, Ciudad de México, Campeche, Yucatán y Quintana Roo. Tome sus precauciones y disfrute del clima. Les saluda Ela Canet.
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0: Gracias, Ela. ¿Listando con qué terminamos?
7: Minions y Monstruos, la séptima película de la franquicia Mi Villano Favorito, recaudó 36.4 millones de dólares en la taquilla del fin de semana festivo para ubicarse al tope en los cines en Norteamérica. Por su parte, Toy Story 5, que la semana pasada superó a Supergirl, quedó de segunda a una cifra estimada de 31 millones de dólares. La nueva película de los Minions, en la que los malvados secuaces de Gru buscan la gloria cinematográfica en la edad de oro de Hollywood, se estrenó el miércoles y recaudó un estimado de 61.4 millones de dólares en sus primeros 5 días, según cálculos del estudio. Los Minions son una franquicia popular a nivel mundial y Minions y Monstruos ha recaudado 160 millones de dólares en todo el mundo en su semana de estreno.
0: Oye, qué bien ha jugado, oye, esto, aunque hagan Argentina, qué bien ha jugado Egipto, ¿eh? O ha jugado de miedo. Han estado los argentinos muertos de miedo hasta 30 minutos antes, que lo han remontado y lo han remontado muy bien, la verdad, cosas como son.
7: Muchos países en los que no se creía.
0: Sí, están ganando. Fíjate, Cabo Verde otro día.
7: Sí, claro.
0: También. Sí, claro. También contra Argentina. Bueno, nos tenemos que marchar, es la 1:23, casi 24 nos tenemos que ir, pero mañana más, como siempre, a la 1:00. Mientras tanto, gracias, que descansen, muy buenas tardes.
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14: La una veinticuatro, aquí en la Jota Mexicana 970. Gracias por estar con nosotros y estar en sintonía de 970. 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Esas son las otras variables para que usted pueda escuchar la Jota Mexicana 970. Vámonos al corte comercial y regresamos de Bolón Pimpón.
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9: La situación política en Colombia se complica. El presidente electo de Colombia, Abelardo de la Espriella, rompió con Gustavo Petro, el presidente todavía en funciones. Aseguró que el presidente en funciones, Petro, quiere destruir al país y ha roto todo tipo de relación y ha suspendido el proceso de entrega-recepción. De la Espriella aseguró que dará una conferencia de prensa en las próximas horas para dar a conocer la situación y los siguientes pasos a seguir. Por increíble que parezca, México podría ser la sede del Mundial de Fútbol de la FIFA en el año 2038. La FIFA ha decidido que para ese año el Mundial se realice en la zona de CONCACAF y para eso México ha anunciado que buscará ser nuevamente la sede. Pero mientras México quiere más mundiales, las empresas transnacionales empiezan a irse de México por la falta de certeza jurídica. Ayer la empresa armadora Toyota anunció el cierre definitivo de su planta armadora en Baja California. Aseguró que todas las líneas de producción en México serán llevadas a San Antonio, Texas, en donde invertirán 3.600 millones de dólares para la construcción de una nueva planta. La armadora de Toyota en Guanajuato se mantendrá en México construyendo la pick-up.
8: 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Juárez.
10: El alcalde con licencia, Cruz Pérez Cuellar, dio a conocer que se trabaja en una denuncia en contra de la diputada Xóchitl Contreras, también al Partido Acción Nacional, por la provocación intencional del incendio en el relleno sanitario de esta localidad. Estamos respirando aire contaminado en la frontera.
8: El Paso.
10: Durante 40 años, un ministerio de la diócesis católica de El Paso ha brindado asistencia legal a cientos de miles de inmigrantes. Ahora, ese ministerio Estrella del Paso afirma que la negativa de la administración del presidente Donald Trump a reembolsar más de $765,000 que le adeuda está llevando a la organización al borde del colapso.
11: Estatal.
10: La presidenta de la República, Claudia Sheinbaum Pardo, comentó esta mañana que el asunto de Chihuahua respecto a la presencia de agentes extranjeros sigue en investigación, el cual se suma al caso de la detención de Ismael El Mayo Zambada, quien al parecer fue detenido en un operativo del FBI en suelo mexicano el 25 de julio de 2024 y trasladado a El Paso, Texas.
11: Nacional.
10: Una jueza federal declaró a TV Azteca en concurso mercantil, con lo que inició el periodo de un año para buscar un acuerdo con sus acreedores, o de lo contrario, será declarada en quiebra.
11: Internacional.
10: El sistema energético cubano comenzó paulatinamente ya la reconexión tras una caída nacional que dejó la víspera a millones de cubanos a oscuras, informaron las autoridades. El restablecimiento parcial ya ha logrado conectar desde la localidad de Mariel, en las afueras de La Habana, hasta la provincia oriental de Sancti Spíritus, por lo que aún faltan los extremos este y oeste de la isla, que siguen sin luz.
11: Deportes.
10: Los fiscales franceses han abierto una investigación por insulto público agravado e incitación al odio o a la violencia después de que una senadora de Paraguay profiriera insultos racistas contra Mbappé tras la derrota de Paraguay ante Francia en los octavos de final del Mundial. La Fiscalía de París informó que inició la investigación después de que la Unidad Nacional de Lucha contra el Odio en Internet recibiera una denuncia de la Federación Francesa de Fútbol. Lo menos que le dijo es que estaba bien feo.
11: Espectáculos.
10: Después de su paso por México, Corazón de Oro está lista para llegar a la pantalla de Univisión con una historia llena de secretos, ambición, romance y traiciones familiares. La telenovela, producida por Pedro Ortiz de Pinedo, se estrenará en Estados Unidos el próximo martes 14 de julio a las 10 Pacífico, 9 Centro, con transmisión de lunes a viernes por Univisión.
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¡Ay, qué caramba! 1:37 aquí en el 970 de Sonplitud Modulada. Acabamos de escuchar el tema Pecado Original de Ana Gabriel para todos ustedes. Oiga, estaba leyendo que iba a cambiar el tema de los partidos de los Indios de Ciudad Juárez para el próximo fin de semana. ¡Se me perdió la nota, oiga! Aquí la tenía, nada más que ahí me puse en el chalala, chalala. Y se me perdió la nota, pero déjame ver si la puedo volver a encontrar. Pero bueno, mientras tanto, yo me quedo con saludos para todos los vecinos del área de San Lorenzo, especialmente a Lili, que nos acompaña allá en San Lorenzo. ¿Qué onda, Lili? ¿Cómo te va? Saludos para Lili, que nos cuenta, nos comenta y nos dice, Omar, aviéntate un tema con Diego Verdaguer que se llama Que Sufra Más. ¡Órale, pues!

0: Bueno, mientras tanto, ¿qué cree? ¿Qué cree? Ya me voy. Gracias, gracias por estar en sintonía de la Jota Mexicana 970 en este martes 7 de julio. No sin antes mandar los últimos saludos en mi participación. Saludamos a Débora Montelongo, que se acaba de reportar con nosotros, y me dice: Omar, salúdeme mucho, Omar, a la señora Moraima y al señor José Lugo, que te escuchan en El Paso, Texas. Omar, muchas gracias por la música y te seguimos escuchando. Gracias a Débora Montelongo, que manda a saludar a la señora Moraima Lugo y al señor José Lugo en El Paso, Texas, en el área 915. Pero bueno, mientras tanto, es momento de que nos vayamos a la comida. Vámonos al pipirín. Vamos a ver qué se atraviesa en el camino. Ya a usted le deseo que coma rico y sabroso, muy buen provecho. Y mientras tanto, si el sol, la luna y las estrellas nos lo permiten, aquí nos reencontramos en los micrófonos de la Jota Mexicana 970. Por su atención, muchas gracias, muy buenas tardes. Y hasta mañana miércoles. Ay, mañana es miércoles. No lo puedo creer.
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9: 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Juárez.
10: Un hombre fue asesinado a balazos en una casa del fraccionamiento Valle de Allende, al suroriente de la ciudad, donde fue hallado esta mañana. La víctima de homicidio doloso número 8 del mes de julio fue localizada por su cuñado dentro de una casa ubicada en las calles José María Torres y La Herradura, con un balazo en la cabeza y otro en el cuello, informó un comandante de la Secretaría de Seguridad Pública Municipal.
9: El Paso.
10: La ciudad de El Paso acordó pagar 8 millones de dólares a Daniel Villegas para poner fin a una demanda federal por presuntas violaciones a sus derechos constitucionales derivadas de su arresto, procesamiento y encarcelamiento por un doble homicidio ocurrido en 1993, caso por el que finalmente fue absuelto tras pasar más de 2 décadas en la cárcel.
9: Estatal.
10: Las acusaciones de extorsión y secuestro contra 5 elementos de la Guardia Nacional en Ciudad Juárez se suman a una serie de delitos que han sido adjudicados a integrantes de esta corporación creada por el gobierno federal en la pasada administración. Mientras que algunos han llegado a ser judicializados, otros han quedado en denuncias públicas, como las realizadas por la Alianza Mexicana de Organización de Transportistas, en la que acusaron ser víctimas de constantes abusos de los oficiales de la Guardia Nacional.
9: Nacional.
10: La presidenta Claudia Sheinbaum cuestionó si el ex embajador de Estados Unidos en México, Ken Salazar, mintió al negar en 2024 que agencias de ese país participaron en la captura y traslado de Ismael, el Mayo Zambada. La primera pregunta es, ¿quién mintió? ¿Mintió el embajador Ken Salazar? Porque es relevante primero el haber mentido como embajador, afirmó Claudia.
9: Internacional.
10: La presidenta interina de Venezuela, Delcy Rodríguez, dijo que el aeropuerto internacional que sirve a Caracas está dañado por los recientes terremotos, pero reabrirá a la brevedad. El aeropuerto internacional Simón Bolívar está en La Guaira, al norte de Caracas, en la zona más afectada por el doble sismo del 24 de junio, que derribó decenas de edificios residenciales y deja ya más de 3.500 muertos, según el conteo oficial.
0: Deportes.
10: Los partidos para hoy de los octavos de final en la Copa del Mundo. Argentina estará enfrentando a Egipto y Suiza contra Colombia.
0: Espectáculos.
10: Ernesto La Guardia es el primer participante confirmado de la Casa de los Famosos México, tal como lo había adelantado la producción. La revelación se realizó después del partido entre México e Inglaterra, correspondiente a los octavos de la Copa del Mundo. Aprovechando una de las transmisiones con mayor audiencia del país, se anunció con bombo y platillo que Ernesto La Guardia es el primer invitado.
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0: 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Juárez.
7: El alcalde con licencia, Cruz Pérez Cuellar, dio a conocer que se trabaja en una denuncia en contra de la diputada Xóchitl Contreras, también al Partido Acción Nacional, por la provocación intencional del incendio en el relleno sanitario de esta localidad. Estamos respirando aire contaminado en la frontera.
0: El Paso.
7: Durante 40 años, un ministerio de la diócesis católica de El Paso ha brindado asistencia legal a cientos de miles de inmigrantes. Ahora, ese ministerio estrella del Paso afirma que la negativa de la administración del presidente Donald Trump a reembolsar más de $765,000 que le adeuda está llevando a la organización al borde del colapso.
0: Estatal.
7: La presidenta de la República, Claudia Sheinbaum Pardo, comentó esta mañana que el asunto de Chihuahua respecto a la presencia de agentes extranjeros sigue en investigación, el cual se suma al caso de la detención de Ismael El Mayo Zambada, quien al parecer fue detenido en un operativo del FBI en suelo mexicano el 25 de julio de 2024 y trasladado a El Paso, Texas.
0: Nacional.
7: Una jueza federal declaró a TV Azteca en concurso mercantil, con lo que inició el periodo de un año para buscar un acuerdo con sus acreedores, o de lo contrario, será declarada en quiebra.
0: Internacional.
7: El sistema energético cubano comenzó paulatinamente ya la reconexión tras una caída nacional que dejó la víspera a millones de cubanos a oscuras, informaron las autoridades. El restablecimiento parcial ya ha logrado conectar desde la localidad de Mariel, en las afueras de La Habana, hasta la provincia oriental de Sancti Spíritus, por lo que aún faltan los extremos este y oeste de la isla, que siguen sin luz.
0: Deportes.
7: Los fiscales franceses han abierto una investigación por insulto público agravado e incitación al odio o a la violencia después de que una senadora de Paraguay profiriera insultos racistas contra Mbappé tras la derrota de Paraguay ante Francia en los octavos de final del Mundial. La Fiscalía de París informó que inició la investigación después de que la Unidad Nacional de Lucha contra el Odio en Internet recibiera una denuncia de la Federación Francesa de Fútbol. Lo menos que le dijo es que estaba bien feo.
0: Espectáculos.
7: Después de su paso por México, Corazón de Oro está lista para llegar a la pantalla de Univisión con una historia llena de secretos, ambición, romance y traiciones familiares. La telenovela, producida por Pedro Ortiz de Pinedo, se estrenará en Estados Unidos el próximo martes 14 de julio a las 10 Pacífico, 9 Centro, con transmisión de lunes a viernes por Univisión.
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10: Continúa la polémica sobre el cambio de horario del partido de México contra Inglaterra, aunque algunos analistas y medios de comunicación aseguraron que se trató de una mera confusión. Esto parece que no fue así. Ayer el primer ministro Keir Starmer aseguró que intervino con la FIFA para evitar que el horario del partido fuera cambiado y esto afectara a una gran cantidad de aficionados ingleses que estaban en tránsito. Sigue la violencia en algunos puntos de la República Mexicana y los asesinatos de personas. Ayer por la tarde, la Fiscalía de la Ciudad de México y la Policía Capitalina confirmaron la ubicación de 3 cuerpos con tiro de gracia abandonados en terrenos rurales de la zona de Milpa Alta. Hasta el momento se desconoce la identidad de estas personas. Los abogados de Joaquín Guzmán Loera dieron un paso importante para obligar a la presidenta mexicana a intervenir en la liberación de su cliente. Los abogados anunciaron ayer que entregarán de manera directa al Departamento de Justicia de los Estados Unidos una lista con 32 nombres de servidores públicos de Morena, del Movimiento de Regeneración Nacional, que están involucrados con el crimen organizado y el narcotráfico.
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0: 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Juárez.
11: Un hombre fue asesinado a balazos en una casa del fraccionamiento Valle de Allende, al suroriente de la ciudad, donde fue hallado esta mañana. La víctima de homicidio doloso número 8 del mes de julio fue localizada por su cuñado dentro de una casa ubicada en las calles José María Torres y La Herradura, con un balazo en la cabeza y otro en el cuello, informó un comandante de la Secretaría de Seguridad Pública Municipal.
0: El Paso.
11: La ciudad de El Paso acordó pagar 8 millones de dólares a Daniel Villegas para poner fin a una demanda federal por presuntas violaciones a sus derechos constitucionales derivadas de su arresto, procesamiento y encarcelamiento por un doble homicidio ocurrido en 1993, caso por el que finalmente fue absuelto tras pasar más de 2 décadas en la cárcel.
0: Estatal.
11: Las acusaciones de extorsión y secuestro contra 5 elementos de la Guardia Nacional en Ciudad Juárez se suman a una serie de delitos que han sido adjudicados a integrantes de esta corporación creada por el gobierno federal en la pasada administración. Mientras que algunos han llegado a ser judicializados, otros han quedado en denuncias públicas, como las realizadas por la Alianza Mexicana de Organización de Transportistas, en la que acusaron ser víctimas de constantes abusos de los oficiales de la Guardia Nacional.
0: Nacional.
11: La presidenta Claudia Sheinbaum cuestionó si el ex embajador de Estados Unidos en México, Ken Salazar, mintió al negar en 2024 que agencias de ese país participaron en la captura y traslado de Ismael el Mayo Zambada. La primera pregunta es, ¿quién mintió? ¿Mintió el embajador Ken Salazar? Porque es relevante primero el haber mentido como embajador, afirmó Claudia.
0: Internacional.
11: La presidenta interina de Venezuela, Delcy Rodríguez, dijo que el aeropuerto internacional que sirve a Caracas está dañado por los recientes terremotos, pero reabrirá a la brevedad. El aeropuerto internacional Simón Bolívar está en La Guaira, al norte de Caracas, en la zona más afectada por el doble sismo del 24 de junio, que derribó decenas de edificios residenciales y deja ya más de 3.500 muertos, según el conteo oficial.
0: Deportes.
11: Los partidos para hoy de los octavos de final en la Copa del Mundo. Argentina estará enfrentando a Egipto y Suiza contra Colombia.
0: Espectáculos.
11: Ernesto La Guardia es el primer participante confirmado de la Casa de los Famosos México, tal como lo había adelantado la producción. La revelación se realizó después del partido entre México e Inglaterra, correspondiente a los octavos de la Copa del Mundo. Aprovechando una de las transmisiones con mayor audiencia del país, se anunció con bombo y platillo que Ernesto La Guardia es el primer invitado.
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3: Hola, ¿qué tal? Bienvenidos todos, los saludo con mucho gusto. Hoy martes 7 de julio, yo soy Jania Novel, les agradezco que nos escuchen en todo el país por Audiorama Comunicaciones. Estos son los temas que tenemos preparados para hoy. Se avisó un choque diplomático fuerte. Sheinbaum presenta informe sobre papel de Estados Unidos en captura del Mayo. Analicemos. En Sinaloa aumentan las personas desaparecidas y no localizadas durante la administración de Rubén Rocha Moya. Tenemos los detalles. Reporte Gol. Resucita Argentina cuando estaba a punto de irse. Esfera global. Política del mundo. Kilómetro cero. Repunta el turismo. Y por supuesto, todo lo que se asume en esta hora de Buena Radio. Vamos a las noticias del día, lo que ustedes leerán mañana en las primeras planas. Tatiana Flores.
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5: Jania, ¿qué tal? Muy buena tarde. Esta es la información. La presidenta Claudia Sheinbaum aseguró que el embajador de Estados Unidos, Ken Salazar, mintió sobre la participación del FBI en el operativo en el que detuvieron a Ismael en Mayo Zambada. Exigió al gobierno de Estados Unidos aclarar la participación de la agencia al considerar que existen versiones contradictorias sobre el operativo. Mientras tanto, Ismael El Mayo Zambada, fundador del cártel de Sinaloa, aceptó su condena a cadena perpetua en Estados Unidos, pero pidió no ser enviado a una cárcel de máxima seguridad. En cambio, solicitó al tribunal trasladarlo a un centro de detención equipado para atender las necesidades del tratamiento médico que necesita. Recordemos que tiene 76 años y padece varios problemas de salud. En Michoacán, el Tribunal Electoral determinó que el senador de Morena, Gerardo Fernández Noroña, cometió violencia política de género en contra de la alcaldesa de Uruapan, Grecia Quirós, al emitir declaraciones que deslegitimaron su imagen pública y cuestionaron sus aspiraciones políticas rumbo a las elecciones de 2027. Un tribunal federal ordenó la liberación de Jorge Antonio Sánchez Ortega, exagente del Centro de Investigación y Seguridad Nacional, CISEN, al determinar que la acusación que el exfiscal Alejandro Gertz Manero intentó reactivar en su contra por el homicidio de Luis Donaldo Colosio prescribió hace 12 años. La Suprema Corte de Justicia de la Nación determinó que la alcaldesa con licencia de Acapulco, Avelina López Rodríguez, no será sancionada por negarse a entregar información sobre el uso de 898 millones de pesos de recursos federales a la Auditoría Superior del Estado de Guerrero. Determinó que ese órgano carece de facultades para fiscalizar dichos recursos. No obstante, el máximo tribunal aclaró que la resolución no impide que los fondos sean auditados e investigados por la autoridad federal competente. En Nuevo León redujeron la edad mínima para ser gobernador. Ahora será de 28 años de edad para asumir el cargo. Y para alcalde, regidor y diputado local pasa de 21 a 18 años. Jania, hasta aquí con la información.
3: Gracias, Tatiana. Tatiana Flores para analizar y entender las noticias. Hay guerra de retóricas. Analizando un tablero donde la geopolítica y el deporte volvieron a cruzarse de forma inverosímil, Estados Unidos se va de la Copa del Mundo. El gigante del norte queda fuera del torneo de naciones a pesar de los insólitos manotazos políticos de Donald Trump, quien incluso influyó para revertir la tarjeta roja de uno de sus jugadores. En ese mismo tenor de tensiones y ante la negativa constante de Washington de dar un no definitivo a las revisiones más rápidas del T-MEC, la presidenta de México ha lanzado hoy un comunicado de choque de altísimo nivel. Una postura dura que sube la apuesta al afirmar categóricamente que se ha violado la Constitución mexicana. No hay que confundir el ruido de las espadas con el inicio de la batalla. En la alta política, la indignación pública suele ser el prólogo de una negociación privada. El tema, por supuesto, coloca la línea telefónica entre ambos países al rojo vivo. Pero hay que leer este escenario con la cabeza fría. ¿Estamos ante una línea caliente? Sí, pero operada a un nivel sumamente calculado. Tras la estridente declaración de la presidenta de México, lo que vendrá desde Mar-a-Lago o la Casa Blanca será un témpano de hielo por parte de Trump. ¿Por qué? Porque lo que estamos presenciando es un meticuloso juego de medición retórica en el ámbito público, diseñado con fines netamente electorales para ambas fronteras. Cada mandatario le habla a su tribuna, a sus votantes y a sus propios intereses de consumo interno. La realidad detrás del telón es que México buscará exactamente lo mismo que Estados Unidos: la desescalada inmediata del conflicto una vez que se haya cobrado la renta política del discurso. El diferendo constitucional y comercial pronto perderá los reflectores principales y será turnado a secretarías menores y comisiones técnicas para que el fuego se apague lentamente en la burocracia. Por lo pronto, lo que nos queda en el análisis es pura narrativa y retórica política. ¡Ay! Ruido mediático y nada más. En esta coyuntura, la voz de los presos o de los peones, intercambiables en el tablero, no tendrá más fuerza que la que ambos gobiernos decidan otorgarles para usarla como munición en esta predecible guerra de comunicados. Es el teatro del poder en su máxima expresión. Hay que ver quién, de qué lado jalan más la cuerda, ¿no? ¿Ustedes qué opinan? Hasta aquí nuestra editorial del día. Vamos a la conferencia matutina, aquí la declaración en Palacio Nacional.
1: Resalto lo dicho por la Secretaría de Gobernación. Los últimos meses del gobierno del presidente López Obrador arriban, como todos saben, estos dos miembros de una organización de la delincuencia organizada a Estados Unidos, provenientes de México. En aquel entonces, el presidente López Obrador solicita a la Embajada de Estados Unidos información de cómo es que salieron de México, si hubo alguna participación de alguna agencia de los Estados Unidos. La respuesta por parte del embajador Ken Salazar, pública y de manera directa, fue que no había habido ninguna participación de ninguna agencia de los Estados Unidos. Sin embargo, en días recientemente, supimos a través de una nota periodística que el avión en el que arriban estas dos personas, miembros de la delincuencia organizada, está expuesto en una feria en donde el FBI se atribuye este operativo. Entonces, a partir de ahí, la primera pregunta es: ¿quién miente? ¿Quién mintió? ¿Mintió el embajador Ken Salazar? ¿Por qué es relevante? Primero, el haber mentido como embajador. Y segundo, de participar una de las agencias de Estados Unidos en este operativo, estaría violando tratados internacionales y la Constitución de los Estados Unidos mexicanos. La otra pregunta relevante que hace Rosa Isela es: a partir de la primera detención, o bueno, la detención de un miembro del cártel de Sinaloa, viene una serie de hechos, como la llegada de su familia, como la misma llegada de este avión. Entonces se hace la pregunta: ¿quién acuerda con miembros de la delincuencia organizada? Porque nosotros no. Nosotros nunca vamos a hacer acuerdos con ningún miembro ni con ninguna organización de la delincuencia organizada, jamás.
3: Bueno, ahí abre un nuevo capítulo de esta historia. Mañana habrá continuación. Vamos a esperar a ver cómo se acomodan las fichas. Por ahora, fuegos artificiales. Y en los temas del día, para entender la noticia, seguimos con el análisis. También los invito a que nos sigan en nuestras redes, @JaniaNovelNoticias. Estamos en todas las plataformas y en nuestra aplicación de Audiorama. Pausa y volvemos.
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1: La declaración de culpabilidad de Ismael El Mayo Zambada en Estados Unidos ha abierto un nuevo capítulo en este enramado histórico del narcotráfico mexicano. Analistas sostienen que se trata de la rendición definitiva del último gran líder histórico del cártel de Sinaloa. El gobierno de México ha centrado el debate en la posible participación del FBI en su traslado a territorio estadounidense y las implicaciones que insisten en la soberanía nacional. ¿Qué significa realmente este momento para la seguridad, la relación bilateral, el futuro del crimen organizado? Vamos a platicar con el maestro José Luis Pliego, el abogado consultor en materia de seguridad nacional y académico. José Luis, qué gusto saludarte. Muy buena tarde.
2: Admirada Jania, un privilegio que me convides de tu espacio y de tu muy distinguido y leal auditorio. Como siempre, muchas gracias a ti por esta oportunidad.
1: Gracias. ¿Qué significa esta declaración de culpabilidad? ¿Podemos hablar de la caída definitiva de una era del narcotráfico en México o ya se están dividiendo en crepúsculos, en facciones, en una guerra sin cuartel, pues sobre todo en Sinaloa? ¿Qué significa para ti? ¿Cómo lo leemos?
2: Fíjate que acabamos precisamente derivado de este 4 de julio que acaba de pasar los 250 años de la fundación del Estado norteamericano. Acabamos de tener una reunión virtual, varios de los amigos, agentes, exagentes de esta comunidad de inteligencia a nivel binacional, y tocamos precisamente ayer este tema, una vez que se nos dio a conocer la carta que da la defensa del señor Zambada. Lo que comentan los amigos norteamericanos, lo pongo sobre la mesa, desde luego suscribo esta opinión, es que Estados Unidos le está mandando un mensaje a los líderes de las organizaciones criminales mexicanas, 6, que para los Estados Unidos ahora son FTOs, por su denominación en inglés, Foreign Terrorist Organizations, u organizaciones terroristas transnacionales. Es un mensaje a estos liderazgos que sobreviven, sobre los cuales se hacen narcocorridos, se hacen narcoseries, de que si los dos principales capos, los imbatibles, los inalcanzables, los inaccesibles, todopoderosos e inmortales, Joaquín Guzmán e Ismael Zambada, hoy están reducidos en 2 cárceles de seguridad máxima en los Estados Unidos y condenados a cadena perpetua, ¿qué se pueden esperar el resto de los capos de estas organizaciones criminales y el resto de los cómplices políticos, empresarios, industriales, en fin, que durante los últimos 30 años tuvieron relación con estos dos personajes que hoy declaran en Estados Unidos y que lo que negocian, imaginemos el mensaje, admirada Jania y a tu auditorio, de poderío norteamericano, es decir, estos dos perfiles que México no pudo detener, no pudo disminuir, no pudo desbaratar, de presencia territorial en México, de presencia en Centroamérica, en América Latina y en el mundo. Hoy lo máximo que están negociando conmigo, Joaquín, es una mejor estancia, y se lo ruega a través de cartas a la presidenta Sheinbaum. E Ismael Zambada lo que puede rogar y pedir es tener un médico a la mano. Estados Unidos, nos dicen los amigos norteamericanos, lo que está diciendo es: si tus dos principales capos los he disminuido a 0, los pulvericé, están negociando uno una mejor estancia, una mejor cama, y el otro tener un médico a la mano. Si estos dos todopoderosos e inalcanzables capos del narcotráfico mexicano hoy ya no existen, ¿qué se pueden esperar el resto? Los que crean que lo suceden y los políticos empresarios que durante los últimos 20, 30 años tuvieron algún tipo de participación con ellos. Ese es el mensaje que manda Estados Unidos, de contundencia y de aniquilación, admirada Jania.
1: Sí, Estados Unidos tiene el mensaje tan claro como nos lo explicas. ¿Qué opinas de la respuesta en México? Que están nada más preocupados sobre cómo se lo llevaron y no qué representa que hayan detenido a este par de con tal importancia, ¿no? Con tal envergadura. Esta mañana presenta el gobierno federal un informe sobre el papel de Estados Unidos en la captura, precisamente del Mayo, y acusa al ex embajador que mintió y que hasta ofreció una conferencia. No coinciden, ¿no? Las posturas, las respuestas, en lugar de estar preocupados en, bueno, ahora que sigue, ¿a quién más detenemos? ¿Quién más está implicado en el narcotráfico? No, están preocupados en cómo se lo llevaron. ¿Qué opinión te da?
2: Pues igual comparto la opinión de mis colegas de esta comunidad de inteligencia norteamericana que te dicen, a ver, la soberanía se pierde cuando la autoridad constitucional es sustituida por organizaciones criminales. Cuando, o sea, la soberanía se pierde cuando se desafía la capacidad para ejercer autoridad, para aplicar la ley, para preservar el Estado de Derecho. Nos dicen los amigos de los Estados Unidos, la soberanía se pierde cuando las instituciones, si bien prevalecen o permanecen, su capacidad real se vacía desde adentro. Lo estamos viendo, por ejemplo, con la Marina en este proceso de huachicol fiscal. ¿Qué dicen los norteamericanos? La soberanía, esta parte del discurso, de la narrativa soberana, pues se pierde cuando la violencia es el síntoma visible, cuando el fondo es la pérdida de capacidades, insisto, constitucionales, de gobernabilidad y de control efectivo del territorio nacional. Correcto. Ya no lo habían dicho los dos generales del Comando Norte. México está controlado al menos en un tercio de su territorio por los cárteles del narcotráfico, hoy organizaciones terroristas. En su momento, siendo senador Marco Rubio por Miami, solamente por Florida, señaló que la estrategia de abrazos no balazos lo que generaba era una orden de inacción de las instituciones de seguridad, le hace el ejército y la marina para combatir el narcotráfico, y lo que estaba generando, se lo dijo al expresidente López Obrador, es usted ha entregado a los cárteles del narcotráfico el territorio mexicano. Eso es lo que opinan los norteamericanos. Hoy la agenda la definen los Estados Unidos. Ellos están redefiniendo, lo hemos comentado también en estos tus espacios, admirada Jania, ellos están redefiniendo el enfoque global, están teniendo, trazando una nueva relación con Europa, una nueva relación con Medio Oriente, una nueva relación con los países asiáticos, una nueva relación con América Latina, y este es el tema del escudo de las Américas. Trump acaba de decir en el G7 que su máxima prioridad, ¿a quién se lo dice y en dónde y cuándo?, que su máxima prioridad es el combate de los cárteles del narcotráfico, que hoy son organizaciones terroristas que viven, seis de ellas en su traspatio. Lo que están señalando es imponiendo su agenda, perdón la palabra de imposición, pero ellos están empujando, imponiendo su agenda, y sobre la agenda norteamericana, pues prácticamente no va a prevalecer ninguna otra desde ninguna tribuna, admirada Jania.
1: Esta mañana, durante esta conferencia que se lleva a cabo todos los días, dejaron a la presidenta sin la presencia, no quisiera decir sola, pero no estuvieron ahí las Fuerzas Armadas, ¿no? No estuvo el general.
2: Sí, ni el secretario de la Defensa ni el secretario de la Marina. Es una gran observación la que haces. La reunión, no están presentes los comandantes de las Fuerzas Armadas, ni del Ejército, ni de la Marina.
1: ¿Qué mensaje mandan con eso?
2: Es muy llamativo, pues habría que preguntarle tanto a los secretarios de la Defensa y de Marina por qué no ocurrieron, pero es un mensaje donde, pues de alguna manera, pudieron haber respaldado esta reunión, esta conferencia que da la presidenta, y el que no hayan estado, pues sí, habrá que preguntarles por qué, pero es una gran observación, efectivamente, que los comandantes de las Fuerzas Armadas no hayan arropado a la presidenta, ¿no?
1: Y esta declaración, José Luis, estoy platicando con José Luis Pliego, él es abogado y consultor en materia de seguridad nacional. ¿Esta declaración de culpabilidad reduce el riesgo de que se conozcan vínculos entre criminales y funcionarios o lo aumenta?
2: Al contrario, me parece que, regresando un poco al inicio de la charla, mirada Jania, imagínate que un hombre como Joaquín Guzmán, como Ismael Zambada, llenos de escoltas, llenos de sicarios, dominantes, sobre los cuales se cantan narcocorridos y se hacen narcoseries, hoy lo que más puedan negociar, uno es una mejor cama y el otro, tener un médico cerca. Lo que te dice es que el comparativo entre los sistemas de seguridad y justicia, el mexicano y el norteamericano, es cuando ya estás en Estados Unidos, como es el caso de Joaquín y de Ismael, cuando ya estás ahí, pues prácticamente se te acabó el mundo. Sí. Entonces, pues ya efectivamente negociar las mejores condiciones, un mejor colchón, una mejor cama en el caso de Joaquín, y lo ruega en estas cartas que le manda la presidenta, de oiga, pues quisiera yo tener una mejor estancia, y esta carta que manda la defensa diciendo, pues ojalá y podamos tener un médico cercano para poder atender los males que tiene el señor Ismael, lo que te dice es a qué nivel han reducido a estos inmortales próceres de la delincuencia mexicana. Y ya cuando no tienes nada que perder, pues me parece que no se van a quedar con el agravio solamente ellos. O sea, tienen ellos, son una enciclopedia ambos señores, de la relación entre el narcotráfico, la política de los últimos 30 años. O sea, ¿quién tiene que estar preocupado? Pues todos aquellos, insisto, políticos, empresarios, industriales, todos aquellos que tuvieron acuerdos, que tuvieron tratos con estos dos señores y con los otros cuatro, perdón, con los otros cinco grupos que hoy son considerados terroristas por Estados Unidos. ¿Quiénes? Lo escribí en algún momento en una columna en un diario nacional, pues sálvese quien deba, no es sálvese quien pueda, es sálvese quien deba. Sí. Estados Unidos tiene trazados, de acuerdo a lo que nos comentan nuestros amigos, hoy tienes 10 peticiones formales, 10, pero nos señalan ellos que el maxiproceso se compone de 250 perfiles. 250 que pudieran ser requeridos en el transcurso de los próximos 6 meses. Sí. Estados Unidos, o sea, de lo que estamos hablando es, en una población de 130 millones de mexicanos, 250 perfiles son un puñado de mexicanos que se involucraron y sacaron ventaja y sacaron provecho económico, político, empresarial de haberse juntado con estos capos del narcotráfico. Si no son juzgados en México, si no son investigados en México, pues están siendo juzgados, están siendo investigados y serán juzgados en los Estados Unidos. Y aquí quien va a imponer la agenda no es México, es Estados Unidos.
1: Y vaya que habrán nombres, ¿no? A ver hasta qué nivel escalan estos nombres de los implicados, de los 250 que están en el maxi proceso. Evidentemente, pues ya le tienen puesto el ojo a un par de gobernadores. ¿Qué se sabe, ya para cerrar de manera breve, José Luis, qué se sabe sobre la posible participación o conocimiento del gobernador de Sinaloa, con licencia, Rubén Rocha Moya, en estos hechos?
2: Bueno, me parece que de entrada hay una solicitud formal, ahí ya no hay mucho que opinar, hay una solicitud formal por parte del gobierno norteamericano, ya transcurrieron los 60 días, ya llevamos 69, ya se venció el plazo de solicitud de captura con fines de extradición, no se ha llevado a cabo ni en el caso del exgobernador ni en el caso del senador, y con relación, por ejemplo, a los dos gobernadores, pues un hombre tan cercano, por ejemplo, a la zarina antidroga Sara Carter, como es Jorge Fernández, colaborador de Televisión Azteca, de ADN, sí, que pone en su columna de Excelsior la lista negra de los nombres que siguen, y ahí prácticamente lo señala. A mí me parece que si un hombre como Jorge Fernández establece y escribe una columna con este contenido, que además pues generó que en la mañanera pues se le atacara, se le desacreditara, que se hiciera este exhorto a no ver Televisión Azteca, por ejemplo, pero pues un hombre tan cercano que cena con la secretaria, con la zarina antidrogas como es Sara Carter, pues tiene información de primera mano. Yo creo que es lo que sigue. Por lo pronto lo que tenemos son 10 solicitudes formales y en lo que tenemos conocimiento pudiera llegar a 250 a la lista. Insistimos, bien, para el auditorio que te escucha, admirada Jania, somos 130, poco más de 130 millones de mexicanos que estamos limpios, que no nos involucramos. 250, por lo pronto 10, pero si son 200 mexicanos que se involucraron, bueno, pues que sean juzgados, que sean capturados, que sean investigados, si no en territorio nacional, en territorio norteamericano. Allá cuestan 300,000 vidas y aquí cuestan 200,000 vidas y 130,000 desaparecidos. Es un mal común que hay que erradicar aquí o allá, o de manera conjunta, pero hay que erradicar al mirar a Jani.
1: Pues el crimen a todos nos cuesta, por supuesto. El verdadero impacto de este caso se medirá, me parece, no solo en los tribunales, sino también en las investigaciones y decisiones políticas que podrán derivarse en los próximos meses. José Luis, te agradezco muchísimo el análisis para que nos ayudes a entender la noticia.
2: Estoy muy agradecido contigo, que me convides como siempre tu prestigiado espacio y de tu prestigiada trayectoria.
1: Muchas gracias a ti, gracias por tus palabras. Es el maestro José Luis Pliego, abogado, máster en administración pública, consultor en estos temas precisamente de seguridad nacional. Yo soy Jania Novel, hacemos una pausa, regreso de inmediato, no se vayan, volvemos.
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1: Pero Sinaloa es un caso singular, un caso apremiante. Los registros muestran que las personas desaparecidas y no localizadas pasaron de 270 casos en 2022 a 951 en 2025. Mientras que en los primeros cuatro meses de este 2026 ya se habían contabilizado otras 244 denuncias. Detrás de cada número hay una familia que continúa buscando un ser querido. Ahí vamos a conversar hoy con María Isabel Cruz Bernal, una de las voces más reconocidas en la búsqueda ciudadana de México. Muchísimas gracias. Y además es fundadora de Sabuesos Guerreras AC. María Isabel, muchísimas gracias por estos minutos. Sabemos que es un tema muy, muy delicado, pero del que se tiene que hablar.
15: No, muchas gracias a ti, Genia, por darnos el espacio. Y pues sí, la verdad, estoy escuchando tus números y me resuena un poquito con unas cifras bastante maquilladas. No sé de dónde la Comisión de Búsqueda tomó esas cifras, o a lo mejor son...
1: ¿Tienes otras? Evidentemente, las cifras a veces son... Pues sí, maquilladas, a veces los datos oficiales, ya sabes, su frasecita de tenemos otros datos. ¿Cuáles tienen ustedes que están más apegados a la realidad, a la búsqueda en el campo, a la de las mamás que contabilizan a sus hijos? ¿Qué cifras tienes tú, María Isabel?
15: Bueno, estamos hablando del 2024 a la fecha, ¿verdad?
1: Sí.
15: Bueno, en el 2024 nosotros tuvimos una alza bastante fuerte de la desaparición, al caso de que en el 2025 alcanzamos una cifra casi de 5,000 personas desaparecidas.
1: ¿Solo en el estado?
15: Sí, solo en el estado de Sinaloa, y te puedo decir que casi solo en Culiacán, ¿no?
1: Uf, sí.
15: Creo que la cifra, por eso me resuena mucho las cifras que tú me estás dando, porque a la fecha la fiscalía se quedó en 3,800 personas desaparecidas en esta guerra solo que tenemos, ¿no? En el 2024 y 2025, sin contar todavía los del 2026. En esa cifra se quedó la fiscalía del estado, pero nosotros tenemos la cifra negra todavía de las personas, pues, que no denuncian y que no, pues, no pueden y no quieren ir a poner una denuncia. Y nos quedamos en 5,800 personas desaparecidas solo en estos dos años de guerra hasta ahorita, ¿no? Sin contar todavía pues las que nos faltan de este año.
1: Casi ya 6,000. Isabel, ¿qué factores consideras que han provocado este aumento en los últimos años? ¿A causa de qué? ¿Por culpa de quién?
15: Pues mira, no puedo culpar a nadie, pero la guerra pues se da entre, pues ahora sí que ciertos personajes, a la entrega del señor Mayo Zambada, los chapitos y de la pelea del territorio. Entonces, y sigue sucediendo, ¿no? Nada más que ahora pues ya no hay tanto, ya no hay tanta difusión a esas desapariciones, pero seguimos con el mismo problema, vivimos con miedo de ser desaparecidos, no sabemos dónde, ¿no? Pero creo que si ellos no se ponen de acuerdo, pues esto no va a tener fin.
1: No solo es entonces una guerra entre las organizaciones criminales y los cárteles, ya están ustedes en medio del fuego cruzado, ¿no?
15: Sí, hemos estado desde el principio de esta guerra en medio de la ciudadanía, que somos los que pagamos pues todo esto, ¿no? Creo que se han llevado jóvenes, estudiantes, profesionistas que no tenían absolutamente nada que ver ni con el crimen organizado, ni nada que ver con nada, pues si se los llevaron porque estaban puestos, pues estaban en el lugar equivocado, en el momento equivocado, y eso nos ha afectado mucho a la sociedad civil, y vivimos que ya queremos que esto se termine y tener paz en esta ciudad.
1: ¿Qué le piden ustedes a las autoridades?
15: Pues el primero, que no estén maquillando cifras, y sobre todo a la Comisión de Búsqueda, a la Comisión Nacional de Búsqueda, que no maquillen las cifras. Sabemos que vienen los tiempos electoreros y que esto de repente pues van a cambiar completamente las cifras, obvio, a favor de ellos, y pues nosotros, la ciudadanía que tenemos las cifras reales, pues no, van a decir que mentimos, y más si somos de las madres buscadoras, pues tampoco nos van a querer dar la credibilidad, pero vivimos en un estado fallido, vivimos en un estado donde ellos, su obligación es pues darnos la seguridad que necesitamos, y no la tenemos.
1: ¿Ha cambiado la manera en que realizan las búsquedas, María Isabel?
15: Sí, ha cambiado muchísimo. Antes salíamos casi diario a la búsqueda, ahorita salimos dos veces a la semana, o a veces una, porque también nos hemos topado con esta agresión con bombas hacia nosotros, con los drones, entonces, o que somos perseguidas también, y pues eso también nos ha dejado de, que nos merma en la búsqueda.
1: En tu caso, ¿por qué estás en un colectivo como este? ¿Por qué lo fundaste?
15: Yo busco a mi hijo, Reyes Yosimar García Cruz, un policía municipal desaparecido en el 2017 aquí en Culiacán.
1: ¿Qué opinión te merece las denuncias que hay, los señalamientos que hay contra funcionarios, exfuncionarios y el gobernador con licencia de tu estado, que lo requiere Estados Unidos y que aquí pues no piden que se entreguen pruebas, que no sé si decir que es inocente, pero desde el gobierno federal dicen pues que se compruebe, que se entreguen pruebas para que lo puedan llevar a Estados Unidos? ¿Qué opinión te merece todo esto, María Isabel?
15: Pues mira, yo creo que pues si son culpables, que paguen, ¿no? Que tienen que pagar, porque la ciudadanía pues ya no estamos dispuesta a seguir aguantando pues lo que ellos hicieron. Pero ¿qué más pruebas quieren? O sea, no hay peor ciego que no quiere ver. ¿Así?
1: No hay peor ciego que no quiere ver.
15: Así es.
1: ¿Qué impacto me has dicho? Evidentemente lo entendemos, pero quisiera que me lo narraras tú, María Isabel. ¿Qué impacto tiene esta crisis en ustedes, en la sociedad sinaloense?
15: No, pues es una crisis desde lo psicológico. Tenemos un estado de salud mental bastante alterado. Tenemos las enfermedades, se nos ha subido, creo que a todos, a la mayoría, el que no tenemos vida social, no tenemos vida nocturna, no tenemos... pues casi las cosas han encarecido demasiado y no hay trabajo. Mucha gente a veces se suicida porque no sabe qué hacer, y creo que estamos llegando a los límites de lo que nuestra mente pueda alcanzar, pero pues ellos, mientras ellos se encuentren bien, mientras el gobierno y todos los que trabajan ahí estén bien, a ellos no les interesa la sociedad.
1: ¿Y a los niños cómo los educan? Porque hemos visto infinidad de imágenes de balaceras cerca de la escuela, y las maestras le piden a los pequeñitos que pecho tierra y cantarles y decirles que no pasa nada, pero pues es una situación de miedo, de terror, de psicosis. ¿Cómo estamos educando a los niños en Sinaloa? ¿Cómo los prevenimos? ¿Cómo les explicamos? Oye, los adultos están en guerra, hay malos, no salgan a la calle, no pueden jugar libremente. ¿Cómo les explicas? ¿Qué les dicen a los niños en Sinaloa, María Isabel?
15: Pues mira, tratamos de que los niños, pues no te puedo decir que lleven una infancia feliz, porque en este estado es lo que menos hay, pero me da más tristeza ver que no hay una atención especial para esos niños, ¿no? O sea, sí podemos verlos que están, que la maestra trata de calmarlos, que tal vez en sus casas tratamos de que los niños no salgan, han perdido la ida al parque, la ida pues a jugar con sus amiguitos. Y no creo que eso sea una educación, no creo que tampoco una palabra, porque ellos se dan cuenta de lo que está sucediendo. Y lo más triste es que todos estamos normalizando toda esta violencia.
1: Sí. ¿Qué les dirías entonces a las nuevas autoridades estatales y federales?
15: Que de veras tomen una, pues las riendas del estado, del país, y que busquen unas estrategias que de veras funcionen y que paren ya esta guerra, que ellos dicen que no es una guerra porque ya han visto guerras peores, ¿no? Pero para nosotros es una guerra horrible que estamos pagando justos por pecadores, y creo que pues no se vale, que se pongan a trabajar y a chambear, a desquitar el sueldo que les pagan.
1: Que se pongan a trabajar. Y después de tantos años de búsqueda, María Isabel, ¿qué mantiene viva la esperanza?
15: Encontrar a Yosimar, simplemente eso, el amor a Yosimar y el amor a que ninguna persona más sea desaparecida.
1: Me dices al inicio de esta conversación, me dices, María Isabel, que no tienen vida social, que no pueden salir en la noche, que hay mucha gente ya con secuelas, con daños psicológicos también. ¿Has cambiado tú, por ejemplo, tus rutas, tu forma de salir, de comportarte, de a lo mejor hasta de ir al súper, al mercado, de hacer tus cosas cotidianas? ¿Han cambiado? ¿Cómo es un día, por ejemplo, en Sinaloa, en Culiacán?
15: Sí, mi rutina total ha cambiado. Yo trato de salir una vez a la semana al súper, compro y me surto de todo lo que me hace falta en casa, y tratar de no salir lo menos que se pueda salir. Aquí a las 5 o 6 de la tarde los negocios ya están cerrando, a las 7 de la noche es un fantasma la ciudad, no sabes a qué horas te vas a topar con algo, entonces mejor vale prevenir. Y creo que no nada más yo, sino que todas las personas de aquí de Culiacán hemos hecho eso, ¿no? Tratar de, pues, de cuidarnos en casa y no salir, aunque sabemos que no estamos seguras tampoco, porque muchas veces también los drones entran a tu casa, si tienes abierto un portón, si tienes la manera de que alguna ventana o algo, ellos se meten, y pues, ¿qué puedes hacer? Sino que te congelas porque no sabes en realidad qué es lo que está pasando, o por qué se está metiendo algo, ¿no? Tampoco puedes atacarlo o quererlo tumbar porque no sabes si traiga una bomba, si traiga pues algo que pueda ser peligroso para los que vivan dentro de tu hogar. Eso nos ha pasado con algunas compañeras de la búsqueda, y creo que sí, todo ha cambiado aquí en el estado. No hay vida social, no hay vida para estar encerrada.
1: ¿Drones que se meten a la casa? Eso sí es la guerra. Eso sí es la guerra, aunque traten de...
15: Pero ellos dicen que no,
1: María Isabel, ¿las han recibido ustedes, a tu colectivo, a las madres buscadoras en el gobierno federal, aquí en la Ciudad de México, en Palacio Nacional? ¿La presidenta las ha recibido, les ha dado un mensaje de condolencias? ¿Algo han tenido, alguna respuesta?
15: No, ninguna, nadie. Yo creo que ni a mí ni a mis otras compañeras que están en la misma lucha, no. A ninguna ha recibido la presidenta. Creo que desde que ella tomó la presidencia de la República, su postura fue precisamente esa de no acercarse y no a platicar con las madres buscadoras. Y pues no sé cuál sea su motivo, porque nos tenga o nos quieran tapar la boca, pero pues no, nosotros tratamos de hacer lo que podemos, ¿no?
1: Si la tuvieras de frente, si tuvieras la oportunidad de estar con ella en breve, ¿qué le dirías?
15: Mira, creo que no le reclamaría, porque yo sé que reclamos reciben de muchos lados y de muchas partes. Le aconsejaría, simplemente le aconsejaría que buscara la manera de ayudar a todas esas madres que no tenemos a nuestros seres queridos en casa. Muchas veces sabemos que la culpa también nos hace hablar más de lo que no es, pero creo que ella puede hacer mucho por nosotros, ¿no? Creo que habría que darle un granito de arroz de confianza para que no se sienta tan presionada.
1: Muy bien, pues ojalá que escuche tu mensaje como nosotros lo escuchamos, te escuchamos a ti, a los colectivos, y pues se comprenda que detrás de cada expediente hay una historia inconclusa y un llamado urgente para fortalecer las acciones de búsqueda, de investigación y el acceso a la justicia.
15: Marisabel, pues sobre todo eso, Jania, porque no hay, o sea, eso es lo que no tenemos, y creo que ese sería el consejo para ella, ¿no? Para que vea que en realidad las fiscalías no están funcionando como deberían. Te agradezco mucho, Jania.
1: No hay justicia. Muchísimas gracias a ti, María Isabel. Es María Isabel Cruz Bernal, fundadora de Sabuesos Guerreras AC. María Isabel, un abrazo solidario y que regrese a casa tu hijo.
15: Muchas gracias, Jania.
1: Gracias a ti. Vamos a hacer una pausa. Hasta pronto. María Isabel, una pausa y volvemos aquí. Gracias por confiar en nosotros. Pausa y volvemos.
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1: ¿Qué tal, Jania? Vámonos con la información porque la Copa del Mundo sigue dando de qué hablar. Y el Mundial escribe historias inolvidables y la jornada de ayer nos recordó que a estas alturas del torneo cada partido se juega con el corazón.

0: sobre geopolítica. Vamos a hacer una pausa y regreso. Soy Jane Novel, no se vayan, no le cambien, volvemos.
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1: Gracias por continuar con nosotros. ¿Qué tenemos de información ya para el cierre, Tatiana? Adelante.
2: Jania, la última y nos vamos. Elton John anunció su regreso a la Ciudad de México después de 14 años. El intérprete del Rocketman ofrecerá 2 conciertos en el Estadio Banorte, lo que marcaría su despedida del público mexicano. La fecha es el viernes 2 y sábado 3 de octubre. En un mensaje en redes, Elton John dijo que la Ciudad de México siempre ha ocupado un lugar muy importante en su corazón y que está muy emocionado de estar en el país como parte de su gira de despedida. Recordemos que la última vez que estuvo en México fue en 2012. Kania, ahora sí, a ti y a todos nuestros radioescuchas, les deseo que tengan una excelente tarde.
1: Muchas gracias, Tatiana, y gracias también a todo el equipo. Tatiana Flores, Edgar Fernando Cruz al mando de este equipo, Emanuel González, Claudia García Barrientos, gracias al staff de Audiorama, pero sobre todo y todas las cosas, gracias a ustedes por estar ahí, del otro lado de esta cajita mágica y maravillosa que llamamos la radio. Nos despedimos con la canción de salida dedicada a Argentina. La hizo, lo logró, el campeón sigue vivo. Por eso les vamos a poner un tango. ¿Cómo que no? Por una cabeza, es Carlos Gardel. Es justo la justa narración de un caballo que gana la carrera por una cabeza. Súbele, Manuel.

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